pienso en todo esto, caigo de rodillas y elevo una oración al Padre, el creador de todo lo que existe en el cielo y en la tierra. Espero que puedan comprender, como corresponde a todo el pueblo de Dios, cuán ancho, cuán largo, cuán alto y cuán profundo es.

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1: Bye García, todo lo que necesito.

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0: Todo tiempo es válido para expresar afecto, incluso si no hay una excusa para hacerlo. Siéntase libre de otorgarlo en momentos claves y en situaciones normales. Por ejemplo, al celebrar un triunfo, una graduación o incluso cuando la persona está atravesando una situación difícil en la que necesita ánimo o se muestra arrepentido por algo. Es una medicina para el alma, tanto al que da como al que recibe. Y no necesitamos ninguna razón especial para hacerlo. Hay momentos en los que una expresión de afecto hace la diferencia. Es de gran ayuda saber que no estamos enfrentando el mundo solos, sino que podemos tener el respaldo de otros en los momentos difíciles. Le habla Sixto Porras de Enfoque a la Familia.
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1: Bryan Stevenson, un tipo diferente de amor.

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0: La verdad es que nadie dijo que criar hijos iba a ser fácil. Con la diversidad de información, recomendaciones y tips diferentes que solemos escuchar sobre cómo educar, estoy seguro que muchos padres se han sentido frustrados, indecisos o culpables. Todos deseamos lo mejor para nuestros hijos, pero aunque tenemos buenas intenciones, la tarea es compleja. Podemos equivocarnos y aprender en el camino. Buscar buena literatura, escuchar los consejos de personas sabias y pedir asesoría a especialistas cuando sea necesario. Nuestra tarea es facilitar el camino para que ellos puedan crecer con los valores y hábitos necesarios para enfrentar la vida por ellos mismos con sabiduría y dominio propio. Le habla Sixto Porras de Enfoque a la Familia.
1: Visite enfoquealafamilia.com.
0: La verdad es que nadie dijo que criar hijos iba a ser fácil. Con la diversidad de información, recomendaciones y tips diferentes que solemos escuchar sobre cómo educar, estoy seguro

0: Seguro que muchos padres se han sentido frustrados, indecisos o culpables. Todos deseamos lo mejor para nuestros hijos, pero aunque tenemos buenas intenciones, la tarea es compleja. Podemos equivocarnos y aprender en el camino. Buscar buena literatura, escuchar los consejos de personas sabias y pedir asesoría a especialistas cuando sea necesario. Nuestra tarea es facilitar el camino para que ellos puedan crecer con los valores y hábitos necesarios para enfrentar la vida por ellos mismos con sabiduría y dominio propio. Le habla Sixto Porras de Enfoque a la Familia.
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1: Cuando yo escuché por primera vez esa canción de escucharte hablar, fue algo que me impactó profundamente. Y como dice la misma canción, no podría dejar de llorar como un niño, ¿no? Y muchas veces yo he llorado como un niño, adorando y alabando al Señor. Pero el punto aquí es tomarse el tiempo para escuchar la voz de nuestro buen pastor. ¿Sabes una de las razones? Yo oigo a mucha gente decir, ay, cómo me gustaría escuchar a Dios. Ay, ¿y cómo me gustaría que Dios me hablara? Bueno, hay una manera en que usted puede hacerlo. Uno es buscándolo, ¿ok? Hay que buscarlo. El que busca, haya. El que llama, Dios le abrirá. El que toca, Dios le va a abrir la puerta. Ok, hay que buscarlo. Segundo, hay que hacer silencio. Ahí está el problema. Andamos, hable. Yo conozco gente que nada más se la pasa, Padre, en el nombre de Jesús, yo necesito, yo quiero, y ayúdame. Y luego se levantan y se van. No, espérate. Si vas a orar, detente, haz el silencio. ¿Cómo es? Fíjense nada más cómo el silencio nos pone nerviosos, ¿verdad? Nada más hice esa pausa y algunos de ustedes se pusieron nerviosos. ¿Y ahora qué va a decir? Habla, Marcos, habla. No. Hay que hacer silencio. ¿Quiere oír la voz de Dios? Y la problema. Andamos, hable. Yo conozco gente que nada más se la pasa, Padre, en el nombre de Jesús, yo necesito, yo quiero, y ayúdame. Y luego se levantan y se van. No, espérate. Si vas a orar, detente, haz el silencio. ¿Cómo es? Fíjense.

0: de silencio. Habría que apagar la música, habría que apagar el celular, habría que apagar las voces que siempre te están hablando, los textos, ¿no? Y simplemente hacer silencio.
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0: Criar a los hijos es una de las tareas que asumimos en la vida que implica mayor responsabilidad y preparación. Con frecuencia tenemos dudas y temores acerca de si estamos cumpliendo de forma adecuada la misión de formar ética, moral y espiritualmente a nuestros hijos. Hoy en día contamos con más información para llevar adelante este desafío. Como padres, debemos tratar de conocer a nuestros hijos, comprender sus sentimientos y anhelos y así orientarlos de acuerdo a sus necesidades particulares. Comuníquese con su hijo de forma abierta y construya una relación estrecha, escuchándole, amándole y dedicándole el tiempo necesario. Cada día es una oportunidad para aprender a educar a nuestros hijos y seguir la misión que Dios nos ha dado. Le habla Sixto Porras de Enfoque a la Familia.
1: Visite enfoquealafamilia.com.

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Pequeñas palabras, grandes cambios. 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Las comidas no se comparten, no se interrumpen. La mesa es un ritual, un momento sagrado de encuentro. Pero muchas veces se vuelve ruido, discusión, distracción o directamente cada uno con su celular. Respetar ese momento es más que buena educación, es cuidar el vínculo. Una comida compartida con respeto es un acto de amor cotidiano. Volvamos a eso. Un consejo de Estación Luz. Porque cada día podemos ser mejores. Okay.

3 hasta la 1 viajamos sin movernos. 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

pienso en todo esto, caigo de rodillas y elevo una oración al Padre, el creador de todo lo que existe en el cielo y en la tierra. Espero que puedan comprender cómo corresponde a todo el pueblo de Dios cuán ancho, cuán largo, cuán alto y cuán profundo es.

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1: Factor de cambio y fe de Eyeravide, toda la tierra.

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0: Investigaciones demuestran que en las familias donde tanto el hombre como la mujer trabajan fuera del hogar, las mujeres se ven más recargadas con las responsabilidades del trabajo doméstico. La distribución equitativa de las labores se logra al cambiar el concepto de que un buen esposo o padre ayuda a su cónyuge en las tareas del hogar y comprende que todo el quehacer de la familia es también su responsabilidad. Además, disfruta ser padre y esposo interesado y activo en todas las tareas. Nuestro objetivo debe ser formar hijos que lleguen a ser responsables de su futura vida familiar a través de nuestro ejemplo. La transformación hacia una sociedad más equitativa comienza en el hogar. Le habla Sixto Porras de Enfoque a la Familia.
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0: A través del lente de la gente, siempre el error que cometiste superará todo el bien que has hecho. Lamentablemente. Pero Jesús es justo. Y a todos los que te juzgan les dice, el que de ustedes esté libre de pecado, que tire la primera piedra. Amigo, vete y no peques más.
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1: Toby Mac. Señor, se siente bien.

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0: ¿Quién no se ha distraído alguna vez por una nueva notificación de las redes sociales o un mensaje de texto? Los celulares pasaron de ser una herramienta para la comunicación a ser un verdadero obstáculo para la intimidad familiar. La tecnología nos ha facilitado el diario vivir, pero no podemos dejar que invada los momentos que tenemos para compartir con los que amamos. Asegúrese de evitar el uso de las redes sociales cuando está en reuniones familiares. No navegue por internet mientras esté conversando con su cónyuge, sus hijos o sus amigos. El tiempo con los nuestros es más valioso que cualquier notificación en las redes sociales. Recuerde apagar el celular y disfrutar la compañía de los suyos. Le habla Sixto Porras de Enfoque a la Familia.
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estoy seguro de que ni la muerte ni la vida, ni ángeles, ni principados, ni potestades, ni lo presente ni lo porvenir, ni lo alto ni lo profundo, ni ninguna otra cosa creada nos podrá separar del amor de Dios que es en Cristo Jesús, Señor.

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0: Algunas personas prefieren evadir los temas que les incomodan en lugar de enfrentarlos. Cuando no dialogamos, estamos ignorando a la otra persona y evitando hablar de temas importantes. Pero al hacer silencio, impedimos que se genere un diálogo positivo y no le permite a la otra persona interpretar lo que estamos sintiendo. Hacer silencio no resuelve los problemas que enfrentamos y puede traer distanciamiento entre los miembros de la familia. Para mejorar como familia, es necesario conversar, usar las palabras correctas y tener una actitud de respeto. Es la única manera en la que dejamos saber qué es lo que estamos pensando y conocer lo que hay en el corazón de los demás. Conversar es demostrar que nos interesa limar cualquier aspereza que nos impida estar cerca. Le habla Sixto Porras de Enfoque a la Familia.
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todo esto, caigo de rodillas y elevo una oración al Padre, el creador de todo lo que existe en el cielo y en la tierra. Espero que puedan comprender, como corresponde a todo el pueblo de Dios, cuán ancho, cuán largo, cuán alto y cuán profundo es

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0: Son las 8:01.
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0: 11 minutos pasaron de las 8 de la mañana en la República Argentina. Muy buen día para todos nuestros queridos amigos que nos siguen a través de Estación Luz en este día lunes 7 de septiembre del año 2026, transitando así nosotros la mañana, las primeras horas de este día lunes, agradecidos con Dios, por supuesto, por tenernos con vida, con salud, por permitirnos acompañarles una vez más, y Dios mediante será así hasta el fin de esta semana. Como les decía, mucha información para el comienzo del día lunes, mucho que ha pasado durante el fin de semana. Mi nombre es Juan Navarro, Raquel Osorio conmigo, muy buen día.
1: Hola, Juan.
0: La vieja de cada día, ahí está, a ver.
1: Hola, sí. Un, dos, tres, probando. Hola, Juan, hola a todos, ¿cómo están? Buenos días, feliz lunes, gente.
0: ¿Cómo la trató el fin de semana?
1: Lindo. La verdad que un fin de semana muy movidito, pero bastante lindo a pesar del frío.
0: Bueno, mañana muy fría, comparación de la semana de las mañanas de la semana pasada.
1: Sí.
0: La jornada de hoy está bastante fresca. ¿Qué ha pasado con el tiempo? Bueno, lo hemos dicho. Iba a haber un descenso importante, ya lo notaste seguramente el fin de semana, con este descenso que comenzó desde la tarde y noche del viernes y se extendió durante todo el sábado y el domingo. Ayer se salió en un momento, bueno, salió en varios momentos, pero medio así como... ¡Wow! Estaba frío. Estaba muy frío y eso que era la tarde, era el mediodía en realidad, pero...
1: Sí.
0: Y después a la tarde volví a salir y ya me salí más abrigado, pero claro, uno había tenido días tan lindos que se había, viste, como... acostumbrado, vamos a decir, bueno, camperita, algo más livianito, y no, estaba, parecía julio de golpe.
1: Sí, no, el aire era muy frío, y el domingo en la mañana, bueno, que uno también viene a la reunión temprano, por favor, no me había traído los guantes, traía las manos heladas.
0: Literal. Sí, lo peor fue el sábado,
1: a la mañana,
0: porque claro, el viernes dentro de todo estaba lindo.
1: Sí. Pero el sábado claro, volver a que baje la temperatura, Dios. Claro. Pero ahí yo debo aclarar que me había abrigado un poco más para ir al trabajo.
0: Bien.
1: Pero igual, yo me bajo del cole antes de... Una infidencia voy a contar. Antes de la rotonda de la Copa.
0: Sí.
1: Y camino. Paso sí. La Copa y camino. El frío en ese trayecto desde donde yo me bajo hasta donde trabajo era impresionante. Llegué congelada, me saludaban los chicos cuando ingresé y tenía la cara helada.
0: Literal.
1: Y eso que llevaba gorro, llevaba guantes, sí, no. Llevaba cuellito, llevaba de todo, estaba reabrigada, pero hacía mucho frío.
0: Sí.
1: Pero por la tarde, sí. Cuando vine acá a ayudar para la preparación de la Santa Cena, no me dio tanto frío como lo había pasado en la mañana. Estaba fresco, pero no tanto en la tarde. Así que bueno, por decir que fue rapidísimo. Nos juntamos 4:30, cosa de que no hiciera tanto frío. 5:30, 6, ya estábamos todos volviendo a casa. Fue rapidísimo eso.
0: Sí, mucho frío. Bueno, vamos a ir rápidamente con los datos del tiempo actualizados a las 7 u 8 de la mañana para saber antes de salir de casa qué está sucediendo con el tiempo. Obviamente todos miramos el pronóstico, pero si no lo has hecho, vamos nosotros desde aquí a repasar los datos del tiempo.
1: En este momento en la ciudad de San Rafael, 2 grados 2 décimas, está ligeramente nublado, humedad 54%, hay un viento del noreste a 19 kilómetros por hora, visibilidad de 20 kilómetros, va a estar algo ventoso para hoy, máxima prevista 16 grados, y la temperatura, la mínima prevista para hoy es de menos 1 grado, así que gente, a abrigarse mucho porque está muy frío en San Rafael. Por su parte, en General Alvear, 1 grado 8 décimas, también está ligeramente nublado, humedad 53%, viento del noroeste a 15 kilómetros por hora y visibilidad también 20 kilómetros. Va a estar también algo ventoso por allá y una máxima de 17 grados y mínima de menos 1 grado para General Alvear. Pasamos rápidamente a Malargüe, señoras y señores, mucho frío en Malargüe, menos 4 grados en Malargüe, está algo nublado por allí, humedad 85%, hay un viento leve del sudeste a 8 kilómetros por hora y va a estar estar ligeramente nublado durante el día en Malargüe, máxima prevista para hoy 12 grados y mínima de menos 5 grados. Menos 5 grados. Vamos a Palmira, Mendoza. Saludamos a la gente que se conecta a través de Radio Vida en el 105.1. 7 grados 9 décimas, mayormente nublado por allá, humedad 39%. Viento del noreste a 6 kilómetros por hora, estaba leyendo otra cosa. Visibilidad 15 kilómetros. Algo ventoso también por Palmira en San Martín, máxima prevista 16 grados, mínima 0 grados. Las mínimas, vamos a aclarar que van a rondar todas entre esos rangos, menos 0 grados, menos 1 grado, menos 2 grados, 1 grado, va a estar así. Y por último, en Guaymallén, que me sorprende, menos 1 grado, 4 décimas en Guaymallén, gente, está despejado por allí, humedad de 84%, viento en calma, no dice los kilómetros, 15 kilómetros la visibilidad. Va a estar también durante el día por allí, por Guaymallén y el Gran Mendoza, ligeramente nublado, máxima prevista para allá 15 grados y la mínima 1 grado. Los datos del tiempo en todo lo que es los lugares en donde nos escuchan en Mendoza.
0: Muy bien, bueno, está con nosotros también Osvaldo Valle desde la Coordinación Argentina de Fronteras y nos va a compartir el informe sobre la situación actual en los plazos fronterizos y, por supuesto, la situación actual en la alta montaña.
2: Buenos días, Sistema Integrado Cristo Redentor habilita de 9 a 21 horas para todo tipo de vehículos. En este momento, en la zona de las cuevas, la temperatura actual es de 12 grados bajo cero, el cielo se encuentra parcialmente nublado. Recordemos que mañana, después del mediodía, también el miércoles y el jueves, se espera inestabilidad en la zona de Alta Cordillera. Recién empiezan a mejorar las condiciones climáticas a partir del día viernes. Ayer, cerca de las 8:30, 8:45, hubo un choque de dos transportes de cargas en la zona del kilómetro 1087, a la altura del puente Cacheuta, en Potrerillos. Lógicamente, gracias a Dios, no hubo que lamentar víctimas fatales. Todo fue debido a la presencia de nieve en ese puente. En este momento está todo tranquilo desde la zona del empalme Ruta 47 hasta las cuevas. Reitero, se habilita el Sistema Integrado Cristo Redentor entre las 9 y las 21 horas del día de hoy. Con respecto al paso Pehuenche, continúa cerrado por nevadas. Fue Osvaldo Valle con la información de alta montaña y pasos fronterizos directamente de la Coordinación Argentina de Fronteras. Muchas gracias. Y feliz semana para todos.
1: Osvaldo Valle ahí con el reporte de los pasos fronterizos y saludamos a Luis Jofre y el informe del tránsito en la ciudad de Mendoza. Buen día, Luis.
3: Muy buenos días, buen arranque de semana para todos, iniciando este día lunes en la capital de Mendoza con un tránsito muy tranquilo en la zona de Alameda. También tiene buena marcha hasta ahora el viaducto, sector principal desde el este hacia la zona de Vicente Zapata y en marcha normal, zona de Paso a los Andes con Avenida Mariano Moreno para quienes ya retoman desde el sector sur, departamento Godoy Cruz, hacia quinta sección de la capital. Bueno, atención para hoy, un repaso que hacemos con lo que tiene que ver con obras en la capital de Mendoza, recordando que el tramo de calle Irigoyen entre Roque Sáenz Peña y Avenida San Martín se mantiene cerrado completamente al tránsito vehicular y el tramo de calle Brasil sigue con el corte entre San Martín y San Juan. Esto, recordemos, son obras que viene haciendo en la zona la empresa Aguas Mendocinas. Destacar también a los conductores que el sector de calle Rioja entre La Valle y Catamarca sigue reducido a un carril. Atención al dato, porque eso a partir de la hora 7 genera demoras para cruzar por Rioja hacia el sur. Y también destacar que por este sector, al mediodía, los vehículos particulares son desviados desde calle Rioja por La Valle al este para que sigan hacia el sur por la zona de Federico Moreno. En cuanto a semáforos, hay un dato a tener en cuenta. Federico Moreno, esquina San Luis, directamente sin luces, el circuito semafórico, podemos allí transitar con mucha precaución. No tenemos datos de incidentes viales a esta hora de la mañana y tránsito normal también todo el sector del microcentro de la capital. Como cada mañana, iniciando día lunes, metro tranvía urbano con servicio normal ingresando y recorriendo la zona de calle Belgrano en la capital.
0: Muy bien, bueno, ahí teníamos la palabra de Luis Jofre entonces con el repaso de los datos del tránsito. Lo más importante a tener en cuenta si estás viajando, si estás en zona o si tenés pensado acercarte hacia el Gran Mendoza. Señores, día lunes y probablemente durante el fin de semana observaron a través de las redes sociales, sobre todo en Instagram se hizo bastante viral esta nueva tendencia que habla un poco de volver a los 80. Y por eso nosotros te preguntamos en qué época te hubiera gustado vivir. Esto obviamente surge, como te decía, tras la tendencia de transformar fotos actuales y ver cómo nos veríamos en los años 80, día lunes, y probablemente durante el fin de semana observaron a través de las redes sociales, sobre todo en Instagram se hizo bastante viral esta nueva tendencia que habla un poco de volver a los 80. Y por eso nosotros te preguntamos en qué época te hubiera gustado

0: 2000, perdón, en otra época. Si te quedas en la actualidad, decís, no, yo estoy bien aquí. ¿Qué es lo que más te atrae, por ejemplo, de alguna época? Quizás decís, me hubiera gustado vivir aunque sea un ratito tal época. Bueno, contanos eso al 2604-548176. Hablamos de los 80, de los 90, de los 2000 o cualquier otra época en la cual te hubiera gustado vivir, te hubiera gustado experimentar y ser parte. Y si la viviste y decís, che, para mí esta fue una de las épocas más felices, cuando iba al colegio, cuando éramos niños y jugábamos, o decís, fue una buena época, pero me quedo en la actual, lo pasado ya pasó. Bueno, también
1: puede
0: lo puedes
1: ser,
0: decir.
1: Obviamente. Sí, sí. Sí. Vos sabés que leyendo la consigna ayer pensaba, ¿no? Y hay una serie que a mí me encanta de la plataforma N, que se llama Downton Abbey, y que recorre las épocas de 1912 en adelante. Y la verdad que tiene... es una época como linda para vivir. Cuenta, va contando la historia, obviamente, de la Primera Guerra Mundial y de un montón de cosas. Empieza con el accidente o el hundimiento del Titanic. Así empieza la serie. Y después va transcurriendo distintos pasos de la historia. Y me gustaba mucho ver cómo vivían ahí. Ves cómo la diferencia. No sé si es que me hubiese gustado vivir porque no me gustaba la ropa. Las mujeres tenían, era una ropa como muy, un vestido como muy lánguido, así como que no tenía forma. Uh-huh. pero se veía lindo el clima de cómo se vivía. Había mucha diferencia entre la sociedad, la clase alta y la clase baja, los que eran los sirvientes, los que llegaban a ser el lacayo, el mayordomo, todo. Y cuenta toda esa historia y está muy buena. Y me fui a esa época a decir, si hubiese vivido en esa época, ¿qué onda?
0: Bueno, está bueno. Está bueno para que, como hizo Raquel, nos cuentes vos también del otro lado tu historia, si nos escuchás mediante streaming, si nos escuchás a través de la web y si estás en frecuencia modulada en cualquiera de los lugares donde salimos, contanos en qué época te hubiera gustado vivir y si querés contarnos por qué. Y además, si hiciste con ChatGPT la foto y la querés compartir, también la recibimos, así la compartimos a través de las redes de cambiandolamirada.sr. Vi hasta el hartazgo fotos de los 80 durante el fin de semana. Yo hice la mía también, no la compartí, pero la hice también. Es muy fácil, si no lo hiciste, si tenés ganas de hacerla, subís una foto tuya a ChatGPT y le decís cómo me vería en los 80... y automáticamente el chat te devuelve una imagen con la ropa de los 80, con los típicos peinados, bueno, todo lo que...
1: Qué loco, la voy
0: lo
1: a hacer.
0: Hemos visto.
1: La voy a probar.
0: Hágala porque está bueno, puedes ahí... Es de toque, ¿eh? Menos de un minuto te debe largar, hoy la inteligencia artificial hace todo esto. Y bueno, para jorobar un toque en las redes sociales, qué sé yo, para compartir eso está bueno, así que... Si te estuviste preguntando, che, ¿por qué suben estas fotos? ¿O es una foto verdadera o no? Bueno, la persona detrás es verdadera, obviamente, pero simula como lo que uno puede recordar, vamos a decir, rápidamente cuando piensa en los 80, ¿no? Uh-huh. Uno se le viene rápido tal tipo de peinados,
1: sí,
0: tal tipo
1: ropa,
0: de vestidos, uh-huh, claro. Entonces, un poco eso es lo que hace la inteligencia artificial. Así que bueno, hablemos de eso al 2604-548176. ¿En qué época te hubiera gustado vivir y por qué? Nos quedamos aquí hasta las 10 de la mañana.
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0: 8:33 de la mañana. Ay, Dios, estamos muy rockeros hoy. ¿Qué nos ha pasado?
1: A full. Así se comienza la semana.
0: Recursorio, mucha información para comenzar la semana.
1: Sí, vamos con el estado de las rutas en lo que es, bueno, acá el sur mendocino. Dale. Bueno, rutas provincial 173, Cañón de la Tuel, El Nihuil, transitable con precaución. Ruta provincial 150, lo que es Villa 25 de Mayo, Los Reyunos, El Tigre, transitable. Ruta provincial 150, Villa 25 de Mayo, Agua del Toro, transitable con precaución. Ruta provincial 220, El Sosneado, hotel abandonado, transitable con precaución. Intransitable de lo que es la parte desde Arroyo Blanco al hotel, hacia el hotel abandonado. Ruta provincial 220, Las Leñas, transitable con precaución, portación de cadenas obligatorio. Ruta provincial 153, Monte Comán, Catitas, transitable con precaución. Ruta nacional 143, desde San Rafael, Pareditas, renovación, 100 kilómetros de carpeta asfáltica, corte total. Y la parte de la ruta nacional 143, lo que es el Toledano, por demolición, transitar con precaución. Ruta nacional 144, San Rafael, El Sosneado, transitable con precaución. Ruta nacional 146 es la que va desde San Rafael hacia Monte Comán, transitable. Ruta nacional 40, El Sosneado, Pareditas, transitable con precaución. Y ruta nacional 143, San Rafael, Carmenza, transitable. Y por último, ruta nacional 188, Alvear, San Rafael, transitable.
0: Muy bien, bueno, a tener en cuenta esto, las rutas de la zona y el estado en la voz de Racasorio. Atención con esto porque La Garrafa en tu Barrio, este programa para el sur de Mendoza, continúa esta semana con la venta de garrafas subsidiadas en distintos puntos del sur de la provincia. En este caso, en San Rafael y General Alvear, el precio, recordarán ustedes, y si no se los recordamos, es de 15.000 pesos, mientras que en Malargüe alcanza los 16.000 pesos. En San Rafael el operativo estará hoy lunes 7 de septiembre a las 9 de la mañana en Las Malvinas, en el paraje El Escorial, también estará en el merendero Julia. En General Alvear, también hoy lunes, habrá puntos en Bowen, Barrio El Ceibo y Alvear Oeste. Y el día viernes 11, el operativo llegará nuevamente a Bowen y también a los campamentos. Para acceder hay que llevar el envase, fotocopia del DNI y certificación negativa de ANSES. Atención porque jubilados y pensionados deben presentar además el carnet de PAMI, mientras que las personas con discapacidad tienen que presentar el CUD. Sí, así que atención con esto, te compartimos ahí el cronograma para esta semana. En el sur de la provincia hablamos del programa La Garrafa en tu Barrio.
1: Más noticias, y bueno, hemos estado hablando de todo esto que es sobre el clima, cómo está la temperatura, estos cambios que bajan y suben, y el Super Niño y su impacto en lo que es la zona. Muchas lluvias, tormentas y nevadas, lo que es lo más fuerte. Bueno, el fenómeno meteorológico del Niño se presenta este año con una fuerza poco habitual a lo normal, alcanzando sectores en lo que es el Océano Pacífico, un calentamiento superior a los 2 grados centígrados por encima de sus valores normales. Ese es el Niño. Este marcado incremento de temperatura dio lugar a lo que especialistas denominan un Super Niño. O sea, la temperatura más alta hace que ya pase al nivel de Super Niño, una condición climática de escala global que mantendrá su mayor nivel de actividad durante toda la primavera y el verano, extendiendo sus repercusiones al menos hasta lo que va a ser febrero o marzo del año próximo. Viene con todo el Super Niño. Y para la región de Cuyo, y en particular para el sur mendocino, la presencia de este fenómeno no implica necesariamente que vayan a registrarse más días de lluvias en total del año, pero sí, la clave va a estar en la violencia de esas precipitaciones. O sea, que se prevén que las lluvias ocurran de manera muy concentrada en periodos cortos de tiempo, lo que incrementará sustancialmente el riesgo de anegamientos e inundaciones urbanas. Por eso han estado viendo que se están limpiando mucho las acequias y todo por este tema del Super Niño, cómo va a venir. Asimismo, la disponibilidad de mayor calor y humedad en la atmósfera creará las condiciones propicias para el desarrollo de tormentas de gran altura y de mayor potencia, aumentando la probabilidad de caída de granizos y favoreciendo un incremento en la frecuencia de lo que es el viento sonda. Pero, a pesar de los riesgos vinculados a estos eventos severos, el informe resalta dos aspectos favorables para lo que es la zona. Por un lado, se confirma una mayor acumulación de nevadas en lo que es la cordillera. Esto es un proceso clave para las reservas hídricas de la provincia, que se mantendrá activo durante el mes de septiembre. Y por otro lado, la elevada humedad ambiental actuará como un amortiguador térmico durante la primavera. Si bien continuará existiendo riesgo de heladas tardías para la producción agrícola, los especialistas prevén que sus efectos serán considerablemente más benignos que en lo que han sido temporadas anteriores. Así que el Super Niño viene con todo a cuidarse, con no tener las canalitas tapadas. Eso es lo que hay que prever desde las casas, porque van a ser lluvias como muy en corto tiempo, pero muy intensas, lo que va a producir inundaciones, así que a limpiar todas las canaletas, las acequias, dejar todo limpio para que pueda el agua circular normalmente.
0: Bueno, otra de las noticias que repercutió durante el fin de semana tiene que ver con el debut de la ley penal juvenil en la provincia de Mendoza. En este caso, ya hay aparentemente 5 menores imputados en San Rafael, Maipú y también en General Alvear. Ustedes se recordarán que tras la entrada en vigencia de la nueva ley penal juvenil en la provincia de Mendoza, esto que hemos estado charlando y hemos escuchado a distintos funcionarios del gobierno provincial en distintas ocasiones, entre ellos a Mercedes Ruz. Bueno, en este caso, la policía de Mendoza intervino en 3 procedimientos distintos en estos departamentos que te estaba nombrando, y esto, por supuesto, dejó como resultado a varios adolescentes imputados por distintos delitos. Uh-huh. En nuestro departamento, aquí en San Rafael, 2 menores de 15 y 17 años fueron aprehendidos tras ser detectados por cámaras de seguridad intentando ingresar por la fuerza a una vivienda en calle Bombal, quedando la causa caratulada como tentativa de robo. Además, en Maipú, 2 adolescentes de 16 y 17 años, junto a un adulto, fueron detenidos tras golpear, amenazar y robarle el celular a un grupo de personas. Esto sucedió en la vía pública. Y te decía también General Alvear. Bueno, en este caso se intervino en Alvear en un conflicto en el que un adolescente de 17 años amenazó a un joven de 18 con un arma blanca, ¿sí? Más específicamente con un cuchillo, el cual fue secuestrado luego también por las autoridades. En todos estos casos que te conté, intervino la justicia y los organismos técnicos interdisciplinarios, según obviamente lo que contempla esta nueva normativa, hablando del debut de la ley penal en Mendoza. Aparentemente han sido, por lo menos el reporte, vamos a ir actualizando esto, 5 menores los imputados por distintos delitos en los distintos departamentos de Mendoza, entre ellos San Rafael, General Alvear, Maipú. Veremos obviamente si esto continúa registrándose, si el reporte se realiza diariamente con el detalle de las edades y también de los departamentos en los cuales ocurren esto del debut de la ley penal juvenil en Mendoza. Es muy, muy cerca de la fecha, digo, sucede hace muy poco, por ende también vemos y hoy podemos leer detalladamente dónde sucedió, entre qué edades y demás. Veremos si esto se extiende en el tiempo o más bien se normaliza como cuando suceden delitos fuera de la ley penal juvenil. Así que bueno, esto es uno de los temas que ha estado en conversación durante el fin de semana, todo lo que respecta, por supuesto, a la ley penal juvenil y distintas opiniones encontradas en torno a el debut de esta ley.
1: ¿Pero qué es lo que más o menos dice la ley, para contarle a la audiencia, la ley nacional 27801? Más o menos vamos a contar que lo que hace es la baja en la imputabilidad, claro, que el límite de 14 años, o sea, los adolescentes de entre 14 y 17 años pasarán a ser procesables penalmente por la comisión de delitos. Anteriormente, los menores de 16 años eran inimpugnables bajo lo que era la ley 22.278. Y se aplica principalmente ante la comisión de hechos graves o violentos, como serían el caso de homicidios, robos con armas de fuego o uso de violencia, abusos sexuales o secuestros. Y después se tendrían distintas sanciones o límites. Se fija un tope máximo o un tope de 15 años de prisión para las faltas más gravosas. Y en el caso de, bueno, la ley prohíbe expresamente las condenas a prisión perpetua o reclusión para menores de edad. Y se van a priorizar herramientas de reinserción como seguimiento interdisciplinario, monitoreo electrónico, tareas comunitarias y reparación de lo que es del daño antes de acudir a la privación de la libertad. Entonces, más o menos va a manejar esos rangos. Está bueno también explicarlo porque antes sabíamos que tenías 16 años, hasta los 16 años eras inimpugnable, en la ley no podías hacerte nada más que una sanción, te vas a la casa con papá y mamá. Bueno, en este caso ahora sí, los adolescentes entre 14 y a 17 años pasan a ser procesables, obviamente de acuerdo al delito que, claro, se cometa.
0: Exactamente. Uh-huh. Bueno, pueden opinar si desean de este tema, pero lo vamos a decir ya estable es que desde este sábado 5 de septiembre rige el nuevo régimen juvenil, el nuevo régimen penal juvenil en Mendoza y en toda la Argentina. Esto hay que aclararlo. Nosotros hablamos, por supuesto, de la provincia de Mendoza, pero rige en el país desde el 5 de septiembre, este sábado pasado, esta nueva reforma que, bueno, modifica de manera profunda la forma en que el sistema judicial aborda distintos delitos cometidos por los adolescentes. Lo más, vamos a decir, sobresaliente de la ley es justamente la baja, la reducción de la edad de imputabilidad de 16 a los 14 años. Un dato a tener en cuenta, porque bueno, a partir de ahora los adolescentes de 14 y 15 años, y por supuesto de ahí adelante, que sean acusados de cometer delitos, podrán ser investigados y eventualmente recibir una condena dentro de un sistema penal especializado y diferenciado del régimen para adultos. Esto hay que tenerlo en cuenta.
1: Sí.
0: Digo, se pretende de ahí a que la ejecución sea como se vende la ley, bueno, es otro el tema, pero se pretende que tengan diferentes penas, que de igual forma estén en espacios, vamos a decir, diferentes a los cuales se albergan a personas juzgadas bajo un régimen para adultos, sí, porque siguen siendo menores de edad. Esto hay que tener en cuenta.
1: Claro.
0: Digo, cometen delitos, se baja la edad de imputabilidad, pueden ser juzgados, pero siguen siendo menores de edad porque tienen 14 años, 15, 16 o 17. Hasta los 18 siguen siendo menores de edad y esto hay que tenerlo en cuenta porque también todo lo que respecta a el juzgamiento y demás va a estar también, bueno, mirado desde esta edad aún no de adulto o de mayor de edad, básicamente, para simplificarlo.
1: Claro.
0: ¿Sí? Así que bueno, es una modificación, por supuesto, en la ley 27.801, y se abren, por supuesto, los debates desde siempre, ¿no? En torno a esto, bueno, si es, digamos, necesario, o si era, pues ya quedó en el pasado, bajar la ley de imputabilidad o no, cuál va a ser el resguardo para esos menores, vos te preguntarás, bueno, pero los menores cuando cometen algún delito, dependiendo la gravedad, no piensan en la persona a la que agreden, a la que hurtan, a la que en algunos casos lastimosamente le quitan la vida, y yo te responderé, sí, tenés razón. Dicho eso, también te debo decir que un adolescente... en privado de su libertad también debe, digo, la cárcel también está pensada para eso, para que uno salga de ese lugar y que no vuelva a cometer lo que ya hizo. Claro. La cárcel no es solamente un lugar para tenerlo metido y que nos resguardamos desde que no nos roben. Debería ser también un lugar de contención, ponele, y también de restauración de esa vida que cometió algún tipo de delito. Eso no lo excede de, bueno, pagar la pena que deba pagar por haber hecho lo propio, ¿no? El delito que fuese. Pero ojalá que un adolescente de 14 o 15 años, cuando sea reinsertado, en la sociedad, venga también con una restauración, ponele si va la palabra, desde la prisión que ha obtenido, en caso de que llegue a ser prisión. Hay que aclarar algo.
1: Claro, digo, hay que ver el delito.
0: La primera instancia,
1: todo, sí.
0: Y de hecho en un momento se planteó en la ley, no va a ser que va a estar privado de su libertad. Porque, viste, uno piensa en la baja de la ley, hay mucha gente que dice, sí, acompañemos la ley, así los meten presos. No va a ser la primera instancia meterlo preso, porque una persona... Imagínate que no meten preso, digo, cuánta gente libre tenemos, incluso políticos, que han robado todo y están tomando mate ahora en la casa comiendo tostadas. Cantidad de gente. ¿Cuántos delitos vemos de personas que matan a las mujeres, que roban, que les pegan a ancianos? Digo, podría libres, estar hasta el año que viene, sí. Y que están libres, teniendo y siendo adultos, habiendo tenido miles de delitos, porque la mayoría de las personas que cometen delitos siempre algo por ahí tienen, o alguna causa, o se los vinculó en algún momento a algo. Entonces, viste, es también un debate de decir, bueno, yo creo que no va a ser, y también porque lo escuché en su momento cuando se debatía la ley, no va a ser primera instancia la cárcel, el calabozo para los menores de edad. Obviamente, como cualquier delito, se evalúa, claro, el tamaño, la magnitud del delito y cuál perjudicial ha sido para las demás personas. Así que hay que tener en cuenta esto, obviamente, detrás de la ley, la baja, la ley. Sí vas a ver un juzgamiento, que es lo que antes no sucedía. Ese juzgamiento, obviamente, se va a medir seguramente dependiendo la intensidad del delito también.
1: Sí, sí, tal cual. Pero, viste, esto que vos decías también llama mucho la atención, que muchos de los casos en toda la Argentina, no solamente acá en Mendoza, sucedió un robo, no sé, mataban a alguien por, no sé, un simple celular o lo que fuere, y vos decías, y eran menores de edad, o sea, son menores de edad, 14 años, 15 años, y la gente no se hace nada con los menores, Bueno, ahora está la ley esta, de ahí a que hay que ver cómo es el proceso, obviamente, y todo lo que explicó Juan de cómo se va a llevar a cabo de acuerdo al delito que el menor cometa. Y bueno, tiene un tope, obviamente, de 15 años de prisión, pero primero se analiza, se ve y todo. Y también tener en cuenta esto, que no es metemos al... Es verdad eso que vos decís, metemos al menor a la cárcel para que no cometa más delitos. No, tiene que haber un trabajo con la persona, así como lo debe haber con los presos de hoy, ¿no? En donde tienen que tener algún proyecto para tener una buena reinserción en la sociedad, ¿no?
0: Total, y pensando también en que en por qué ese, vamos a decir, niño, porque vos a los 14 años, está bien, me vas a decir, no es un niño porque un niño tiene 6 años, y yo te diré si tenés razón, pero a partir de los 13, 14 años, uno recién comienza la etapa de adolescente, a los 13 años, 14 años, entonces, ¿por qué ese pibe... mayoritariamente son los hombres, pero también hay mujeres, está robando a esa edad? Digo, ¿qué es lo que faltó para que ese pibe no tomara eso? Porque no todos los casos son iguales. A mí no me gusta generalizar, pero digo, ¿faltó la familia? ¿Hubo un trabajo con la familia? ¿La escuela? ¿El Estado? Bueno, hay un montón de cuestiones que hacen muchas veces. Yo no creo en que un chico sea cometa delitos por cometer, o no será la mayoritaria. Yo elijo creer también de que faltó apoyo a la familia, contención, más allá de la realidad, porque no me gusta esto de que si sos pobre sos chorro, viste que hay una idea como que
1: claro, sí.
0: No, salimos a robar para implantado. Comer, y sí, hay gente que lamentablemente sale para comer, pero ahí vos decís, si saliste a robar un celular, no saliste a robar para comer. Por más que sea robo, igual, no estoy justificando el robo, que no se malinterprete. Pero es importante ver esto, de que tiene que haber también un acompañamiento de las instituciones, de la familia en principal motivo, y también del Estado, que brinde herramientas educativas, herramientas de contención, para que... La juventud, la adolescencia, no esté libremente flotando en el mundo, sobre todo en un mundo como en el que hoy tenemos, con puertas abiertas a un montón de cuestiones, de hablando de adicciones, de alcoholismo. Antes, había personas que se drogaban, para hablarlo lícitamente, es un tema... profundo, sí, pero vos sabías, o ponele que podías identificar, viste que antes decían, che, aquel grupo o en aquella zona,
1: sí,
0: hoy...
1: Sí, marcado estaba.
0: Claro,
1: digamos.
0: Claro.
1: Hoy no,
0: digo, porque lo he visto, a cualquier adolescente entregando cosas, o vas para tal zona y vos podés percibir, porque uno también está más informado, porque uno también ve con el paso de los años. Entonces el comercio, el comercio entre comillas, ¿no?, se ha abierto y expandido un montón. Y bueno, ¿qué es lo que pasó en el medio? Es también lo que hay que preguntarse. ¿Se baja la edad de imputabilidad y qué? ¿Vamos a meterlos a todos presos y quedamos nosotros caminando libres por la calle? Y me parece que no es la salida o la única respuesta a una situación que atraviesa la sociedad desde hace muchísimos años. Bueno, ahí también tiene que haber contención hacia los adolescentes. Tiene que haber ayuda educativa. Tiene que haber contención también de entidades, de distintas instituciones, no solamente las educativas, instituciones eclesiásticas, de clubes, de gente que... tenga ganas y pensemos un poco, porque me incluyo también, en las nuevas generaciones, ¿no? En los jóvenes, en que esos niños tengan un lugar de contención. Yo creo que si hay un lugar de contención en donde ellos se encuentren y se sientan escuchados, con esa apertura, sin tanto tinte, ponele de lo que sea, tinte político, religioso, viste esto de señalar, de estigmatizar porque sos o venís, porque te vestís. Creo que eso es lo que muchas veces falta, y también es una deuda que nos debemos como sociedad.
1: Con los adolescentes.
0: Total, que nos debemos, que se deben los políticos con los adolescentes, que nos debemos también nosotros como familia, como sociedad, incluso hasta como hijos de Dios, te lo diría.
1: Sí.
0: De pensar también en los adolescentes, más allá de invitarlos a una reunión, de más allá de orar por las nuevas generaciones, esto de activar a buscar y a encontrar a esos adolescentes que están perdidos en el alcohol, en la marihuana, en cualquier otra droga. Es fuerte, me parece que las cosas hay que decirlas por el nombre. ¿no? Son drogas y vos salís y seguramente en tu cuadra, en tu barrio, a la vuelta de tu casa, hay chicos que están perdidos en cualquier cosa, incluso en cosas peores.
1: Sí.
0: Y salen a delinquir, y salen a robar, y salen a matar. Y bueno, me parece que es una deuda que nos debemos y ojalá que esa deuda en algún momento se pueda pagar. Y el pago sea verdaderamente ayudando de alguna a otra manera, con ayuda especializada, obviamente, y también desde lo que uno puede formarse hacia las adolescencias y la juventud, que no termine siendo juzgada por la justicia por cometer un delito. Se puede evitar, me parece que se puede evitar. Entonces, es un llamado también a la sociedad en
1: general. O sea, involucrarnos como sociedad.
0: Exactamente.
1: Sería lo ideal.
0: Exactamente. Parece que... no sé, esto es una opinión personal, pero también es una deuda que nosotros nos debemos a involucrarnos a todo esto que sucede y que interpele a la sociedad y que no sea solamente, bueno, que se juzguen y que se mueran en la cárcel, porque primero que no va a suceder, porque hay muchas cosas antes de que una persona sea metida en la cárcel, más si es un menor de edad. Y después, si sucede, ¿en serio esa es la solución? Que esté encerrado, digo, yo entiendo que si la justicia lo juzga, sea menor o mayor de edad, deba permanecer juzgado. De ahí a eso, ¿qué hacemos mientras?
1: Está muy bueno lo que el tema, me gusta, me encanta, así que por eso queremos escucharte a vos que estás ahí del otro lado. 2604-548176, 2604-548176, decinos, ¿qué opinás con respecto a este tema?
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1: Son las 9:02.
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0: 9 de la mañana, 12 minutos en la República Argentina, 2 grados 2 décimas, la temperatura en San Rafael Mendoza a esta hora de la mañana a las 9 y 13 como marca el reloj. Lo cierto es que está muy fría la mañana en el sur de Mendoza y también en gran parte de la provincia y del país en esta ola de frío y otra aparentemente otra ola polar que entraría a partir del jueves a la provincia, así que vamos a estar atentos a lo que pueda surgir en torno al cambio climático. Rocío Osorio, ¿qué tiene por allí?
1: Gente que se comunica con el tema este que hablábamos recién, lo de la ley se ha modificado y obviamente los adolescentes ahora sí pueden ser imputables en cualquier caso que sea obviamente grave. Y nos escribe Patricio que nos dice: un tema complejo el que están tratando. Dos temas básicos a mejorar, nos dice, para que los chicos de 14 no delincan. Educación, ya que a esa edad deberían estar en segundo año del secundario, y trabajo, para cambiar el contexto social y familiar, nos dice Patricio, que es de General Roca, provincia de Río Negro. Mirá desde dónde nos escuchan.
0: Le mandamos un abrazo grande. Bueno, obviamente gracias por su opinión, y sí, tiene que ver sí, con eso también.
1: Porque ¿por qué el niño no está en el colegio? Que ahí es un aspecto familiar también, en el hecho de decir la familia debería de hacerse responsable en cierta parte del por qué el chico no está a esa edad en el colegio, si es algo que él debería, en el lugar en el que él debería estar.
0: Bueno, hay más opiniones respecto a este tema, la baja de la edad de imputabilidad, o más bien el uso de la ley penal juvenil, en realidad, que es lo que estábamos hablando. Hola chicos, lo primero es la familia, nos dicen por acá. El entorno familiar es quien moldea el pensamiento y reacción de los adolescentes. Nos ha pasado de, como iglesia, hablar estos temas con los adolescentes y ellos mismos te cuentan los consejos de los padres y aún las burlas hacia los ricos, y que según los padres no pasa nada si le sacas algo a alguien que tiene plata. A eso sumarle que la iglesia solo hace contención un par de horas en la semana. La escuela, nos preguntan por acá, otro tema. Los amigos, el desarrollo neuronal, físico, los cambios propios de la edad, un combo muy delicado para ellos en esta sociedad del consumismo y la apariencia. No es justificación, es entender y accionar antes, en la niñez y preadolescencia, creando fundamentos y convicciones firmes, nos dicen por acá. No nos deja el nombre el oyente o la oyente, pero le agradecemos por supuesto
1: su
0: opinión respecto al tema, y también tiene mucha razón, ¿no? Es parte de esto que hablábamos hoy, de esta deuda y todo esto que falta, y que obviamente el entorno, principalmente la familia y luego todo el demás entorno, tiene mucho que ver también con esto.
1: Bueno, más noticias en lo que ha sido este fin de semana, y hay preocupación en San Rafael por la reiteración de incendios, tanto en zonas rurales como en sectores donde el fuego termina afectando viviendas. Y uno de los hechos más graves ocurrió este sábado en Montecomán, donde un incendio alcanzó dos casas ubicadas en la zona de Vías y Obras, a la vera de calle Lima y Ruta Nacional 146. En este caso, una de las viviendas sufrió pérdidas totales, mientras que la segunda registró importantes daños en su estructura. Y al momento del incendio, habían integrantes de la familia en el interior, incluido niños, aunque afortunadamente no se registraron personas heridas. Mientras investigan las causas de este incendio o de este siniestro, bomberos advierten especialmente sobre la quema intencional de campos para renovar pasturas, una práctica que puede provocar incendios de grandes dimensiones y poner en riesgo viviendas y animales, y también personas. No sé si tenemos que sobre esta situación y el trabajo que vienen realizando los bomberos en distintos sectores rurales de San Rafael, habló el jefe de bomberos, Sebastián Sutovsky.
2: Estamos ante un gran incremento en las intervenciones. Contabilizamos unas 585 al día de la fecha. de las cuales un 80%, es decir, casi 500, son en relación a malezas, ya sean dentro del radio céntrico como en distritos periféricos. Estamos en una época donde la inclemencia climática nos juega por ahí en contra, el aumento en el viento, la falta de lluvia, la sequía en general, y son factores que, bueno, hacen que la injerencia del incendio sea una cuestión prácticamente de todos los días. Diariamente contabilizamos un promedio de entre 12 a 15 intervenciones diarias, de las cuales prácticamente la mitad son con injerencia de vivienda. Muchas veces el viento, muchas veces la cantidad de maleza, muchas veces también juega en contra la falta de medidas en los terrenos, en las propiedades, la finca, por ahí la maleza que está crecida en forma desmedida, insisto, también una sequía reinante bastante importante en nuestra zona. Abocarse a lo que establece la ley 6099 en su artículo 8, tener siempre presente que el fuego como herramienta de limpieza se encuentra terminantemente prohibido. Puntualizando que hay que tener presente muchas veces la condición de viento, insisto nuevamente, la sequía, que son cuestiones que llevan a que en un segundo se salga de control una quema que en un principio empezó en un terreno chico y de pronto con la ayuda del viento sale fuera de control y bueno, hay que convocar servicios de emergencia y ya hablamos de otro tipo de emergencia, otro tipo de afectaciones y bueno, en muchos casos viviendas, propiedades, insisto, de 15, 12 en forma diaria, y todos empiezan con una incidencia pequeña y con la ayuda del viento, la geografía nuestra, la maleza, el tipo de maleza que también tenemos en nuestra zona, bueno, hacen que muchas veces algo que empezó en pequeño tamaño termine en una forma desmadrada. Estamos en una época donde el aumento en el viento, insisto, nos juega en contra, y esta condición climática se mantiene reinante casi hasta entrado noviembre, diciembre aproximadamente. Siempre tener presente que el concepto de quemar para generar o para favorecer el rebrote es un concepto idealizado en forma errónea, porque muchas veces hemos escuchado de nuestros mayores que hay que quemar para favorecer el rebrote que viene después. Y es un concepto totalmente erróneo, porque nosotros durante esa práctica eliminamos la microfauna que tenemos en las primeras capas de la tierra, del suelo, que son las necesarias para una buena oxigenación, para los nutrientes, por un montón de cuestiones, y nosotros con las quemas lo único que logramos es eliminarla. Últimamente no hay un lugar donde uno puntualice mayor cantidad de intervenciones. Hoy por hoy se ven en forma prácticamente igual.
0: Bueno, más noticias para compartir en Cambiando la Mirada. Lo estábamos adelantando también con el repaso del tiempo y con el sentir en el cuerpo de estas bajas temperaturas que hemos tenido en el sur de la provincia, en la provincia, en gran parte del país, y hay alerta por heladas generalizadas en varias localidades. En este caso vamos a escuchar a Elizabeth Naranjo Tamayo. Ella es meteoróloga que, bueno, justamente anticipa la posibilidad de otro frente frío hacia el próximo fin de semana. Esto tiene que ver con lo que le estábamos adelantando. Volverá a llover otra vez. Ahí viste una agüita nieve el sábado a la mañana.
1: Sí, sí, sí.
0: En un momento dije, che, ¿tendremos nieve de nuevo? Bueno, vamos a ver lo que dice en este caso Elizabeth Naranjo Tamayo, la meteoróloga, con este frente frío que podría ingresar nuevamente a partir del día jueves.
3: Hacia el fin de semana se espera otro ingreso de otra masa de aire polar. Vamos a tener un escenario muy parecido al que vivimos el fin de semana e incluso con un poco más de precipitaciones y las nevadas en el llano más significativas. Eso es lo que se está observando hoy. Hay que seguirlo chequeando día a día y actualizar el pronóstico. Lo lamentable del día de hoy son las heladas generalizadas que están ocurriendo, que son de intensidad moderada fuerte. Es en todos los bases productivos de todo el territorio provincial. Las temperaturas más bajas en esta mañana se están registrando en Casas Viejas, esto es en el Valle de Uco, 7 grados con 5 décimas bajo cero, en Monte Comán, en el sur provincial, 7 grados con una décima bajo cero, y en Medrano, en el este provincial, 7 grados grados bajo cero. En cuanto al tiempo para lo que resta del día de hoy, tendremos buen tiempo, estaremos bajo la incidencia de las altas presiones y esto nos va a dejar poca nubosidad, el ascenso de la temperatura y para hoy se esperan 15 grados de máxima. En cuanto al tiempo para lo que resta de la semana, mañana se espera un helada, pudiéramos tener heladas matinales de vuelta, ya con menor intensidad. En cuanto a la temperatura, se espera un repunte de la temperatura, con temperaturas muy cerquititas al promedio para el mes de septiembre, por lo menos entre mañana martes y el viernes. Y como les decía, entre el viernes y el sábado se espera el ingreso de una masa de aire polar, bien, antártico, húmedo, que nos puede dejar ese escenario parecido de máxima. En cuanto al tiempo para lo que resta de la semana, mañana se espera un helada, pudiéramos tener heladas matinales de vuelta, ya con menor intensidad. En cuanto a la temperatura, se espera un repunte de la temperatura, con temperaturas muy cerquititas al promedio para el mes de septiembre, por lo menos entre mañana martes y el viernes.

0: Más noticias en Cambiando la Mirada. Y el combustible subió un 21% en los últimos 6 meses y casi un 175% en los últimos 3 años. Y a ver cuánto cuesta hoy el litro en Mendoza, ¿no? Porque los precios de los combustibles en Mendoza registran aumentos sostenidos que superan el ritmo de la inflación, alcanzando subas de hasta un 21%, como les decía, en los últimos 6 meses y rozando el 175% acumulado en los últimos 3 años. Y según revela un informe, esta tendencia está impulsada por factores internacionales como la tensión en Medio Oriente y el valor del petróleo, como así también por elementos locales entre los que inciden los impuestos específicos y la pérdida de poder adquisitivo. Actualmente en las estaciones de YPF de Mendoza, el litro de nafta super se ubica en 2.089 pesos y la opción Infinia en 2.289 pesos, mientras que el diésel 500 cotiza a 2.229 pesos e Infinia diésel alcanza los 2.369 pesos. En petroleras como lo son Shell y Action, los valores resultan ligeramente superiores, superando los 2.100 pesos para la nafta super y aproximándose a los 2.500 pesos en sus líneas premium. Con esta grilla tarifaria, llenar el tanque de un vehículo chico de 40 litros exige un desembolso piso de 83.560 pesos. Así es, el constante incremento de gastos en el surtidor comenzó a reflejarse de esta manera directa en los ámbitos o en los hábitos de consumo de lo que son los automovilistas. Y según datos de la Secretaría de Energía de la Nación, señalan que el despacho en estaciones cayó un 6,4% intermensual a nivel país, registrando en la provincia un impacto aún mayor, con una retracción interanual que alcanza el 10,25%.
1: Bueno, más mensajes que llegan al WhatsApp de la radio en torno a lo que hoy estábamos hablando, en este caso el debut de la ley penal juvenil desde el sábado en el país. Buen día, nos dicen por acá, mi nombre es Liliana, de la ciudad de Puerto San Julián, provincia de Santa Cruz, escuchando la radio por aquí. Me gusta mucho el programa. Mi opinión con respecto a la baja de imputabilidad es que está bien, porque hay muchos menores que delinquen, entran por una puerta y salen por la otra y siguen haciendo lo mismo. Pero también coincido en que debe haber una mayor contención, tanto como familiar y en la escuela, pero aunque la educación empieza por casa, primero, es tan importante enseñarle la educación, es tan importante enseñarle los valores a nuestros niños para que sean jóvenes y adultos de bien. Esa es mi opinión. Buen comienzo de semana. Dios les bendiga, nos dice Liliana, que nos escucha desde Santa Cruz.
0: Bueno, qué lindo, saludos.
1: Gracias, Liliana, por tu opinión y por supuesto es mucho también así como vos lo estás diciendo. Así que gracias por sumarte a esto que estábamos hablando antes de la pausa de las 9 en torno al debut de la ley penal juvenil en Mendoza y todo lo que hay tras eso también. Bueno, ¿qué más tenemos para compartir con ustedes? Bueno, vamos a hablar en este caso de algo que hemos estado comentando también el día viernes y que ha dado que hablar también durante todo el fin de semana en distintos diarios digitales, televisivos y radiofónicos, que tiene que ver con que el gobierno prepara el debate en el Congreso por Malvinas. En este caso, también busca apoyo opositor unánime y esto hay que tenerlo en cuenta también. ¿Por qué? Porque el gobierno nacional enviará al Congreso un paquete de iniciativas sobre la soberanía de las Islas Malvinas con el objetivo de construir un respaldo político unánime entre el oficialismo y la oposición. Este proyecto contempla tres ejes centrales: endurecer las sanciones comerciales y legales contra empresas que exploten recursos en el archipiélago sin autorización argentina. Se pretende crear un Consejo de Seguridad Nacional y ampliar las facultades del Poder

0: El Ejecutivo ante potenciales amenazas en el Atlántico Sur. Lo cierto es que en el ámbito legislativo la iniciativa fue recibida de forma favorable por diversos bloques opositores. Esto lo destacamos porque, bueno, es mayoritaria la mirada sobre este tema. Y quienes adelantaron su intención de acompañar el reclamo de soberanía, aunque, bueno, solicitaron revisar algunos detalles técnicos del texto. Entre las propuestas alternativas se busca fortalecer la Armada Argentina, mientras que otros legisladores pidieron precisar las competencias del nuevo Consejo de Seguridad para evitar superposiciones con organismos de defensa ya existentes. De forma paralela al debate en el Parlamento, la Casa Rosada confirmó la reactivación de las obras para la base naval logística integrada en Ushuaia. Esto hay que destacarlo entonces porque se enviará en el Congreso, más bien el gobierno prepara el debate en el Congreso por Malvinas, donde busca por supuesto un apoyo unánime, y también se enviará esto al Congreso en primera instancia para que se apruebe, y veremos cuál es el debate en torno a la causa Malvinas y a esto que se ha establecido también desde el gobierno nacional.
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0: Levántame, Guardian, es lo que estamos escuchando a las 9:34 de la mañana. 2604-548-176. Te seguimos leyendo, te seguimos escuchando en el WhatsApp de la radio, arroba Estación Luz FM, Facebook, Instagram. Pronto nos vemos en YouTube, ¿eh? Nos vemos en YouTube muy pronto. Muy prontito nos vemos en YouTube. Pero mientras tanto nos podés escuchar vía Facebook, arroba Estación Luz FM, o en Vida y Paz / Estación Luz .org. También nos podés escuchar, ahí tenés el enlace, si no, puesto en el Instagram de la radio para que nos escuches también. Así que nos podés escuchar en todas, pero absolutamente todas partes.
1: Debo aclarar que me acabo de hacer la foto de la consigna que habíamos estado hablando apenas iniciamos el programa, que está esta tendencia de transformar fotos actuales y ver cómo nos veríamos en los años 80, ¿no?
0: Sí.
1: Y le preguntábamos a la audiencia que realmente si le hubiese gustado vivir en otra época, ¿en qué época le hubiese gustado vivir? ¿Cuál sería ese año o esa época que dijeron, ay, a mí me hubiese gustado vivir, no sé, en los 70 por la ropa, no sé, se creó la bandera? Ponele, estar en ese momento. Me acabo de hacer la foto, yo la vamos a compartir en las redes, en cambiandolamirada.sr. Seguinos en cambiandolamirada.sr en Instagram y vamos a compartir la foto mía, y creo que Juan va a compartir la de él también.
0: Voy a compartir la mía.
1: Vamos a compartir las dos y si se suman. ¿Te quedas en la actualidad o te hubiese gustado vivir en los 80, 90? ¿Qué es lo que más te atrae de esa época en la cual te hubiese gustado vivir? Si pudieras pasar un día en otra época, ¿cuál elegirías? ¿Y qué cosa de aquella época te gustaría que volviera?
0: ¿El equipo de la radio se habrá hecho?
1: No sé,
0: el equipo de Estación Luz habrá hecho, que nos manden si las hacen, así las compartimos en las redes.
1: Sí,
0: ¿eh?
1: Sí, sí.
0: Andrés, Mauri, Erika. Bueno, Dai también. Le mandamos un beso a Dai Silva, que nos escucha siempre.
1: Siempre
0: nos dice genia. Que nos escucha, dice. Bueno, anda obviamente ahí con
1: full con su bebé.
0: Claro, anda full madre, pero bueno, además siempre dice muy bueno lo que hace bastante. Pasa que, viste que por ahí a la mañana estás tan a full que te olvidas de saludos, pero le mandamos un beso a Dai. Bueno, le esperamos, por supuesto, siempre por acá, por el enfoque, por la radio en general. Le mandamos un abrazo grande de ella y a toda la familia. Y bueno, a todos los chicos de la radio, algunos tendrán fotos reales de los 80.
1: Ah, estaría buena esa.
0: Más allá de la IA, lo que hace la IA. Ayer básicamente. Miraba a alguien que decía, che, pero yo no necesito pedirle a la IA porque yo tengo la foto real de los 80.
1: Bueno,
0: hay gente que vivió en los 80. Yo no, gracias. No,
1: bueno,
0: gracias a Dios no me
1: hubiese
0: gustado,
1: parte sí.
0: Ah, acá nos mandan.
1: Ah, le mandaron ya. Ah, no, me mató. A ver.
0: Es Mauri.
1: Mauri ese. Vega,
0: Sí, y acá.
1: Andrés Alvarado. ¡Qué genios! ¡Qué genio ADN positivo! Y te acordás, se suman a este challenge del día de hoy.
0: Total,
1: me encantan.
0: Total.
1: Cuando vean la mía se van a querer morir los chicos ahí. No. Todo suma, también Erika, también Yamil.
0: Sí, si no le vamos a hacer la gauchada ahí, se la vamos a hacer nosotros para,
1: claro,
0: para compartírsela en las redes.
1: Sí. Yo le decía que yo viví parte de la década del 80.
0: Claro.
1: Yo nací en el 83, o sea que un trayectito ahí era
0: muy pequeña.
1: Piqui. Me habrán puesto algo raro en le tendría que preguntar a mi madre. ¿Me habrán hecho algún peinado raro de bebé
0: sí,
1: o algo?
0: Pero viste que hubo una moda hasta los 2000 para acá también. Como peinados raros.
1: Sí.
0: Cosas como looks también. Viste que cada época tiene como su marca registrada en la ropa, en el peinado, en las zapatillas. Era un poco la eso que el aura del el piberío de la época, ¿viste? Como bueno, tal pelo, tal look, tal corte, tal color te traslada a una época de la Argentina. Así
1: tal
0: que
1: cual.
0: Tiene fotos muy pequeñas.
1: Yo tengo foto de pequeña. Claro, una la subimos a las redes.
0: Claro.
1: Cuando hicimos ese de cuando era bebé y... Bueno, hay mensajes con respecto a este tema, a esta consigna. A buen día, Juan y Raquel, soy Marta. Yo, sin duda, hubiera elegido vivir los años 80. Me encanta la música de esa época, la ropa, las reuniones familiares y hasta esa vida más tranquila que había, sin estar todo el tiempo pendientes del celular. Ah, eso es verdad. Capaz idealizamos un poco, pero me hubiera encantado vivir esa época. Les mando un beso grande y que tengan un hermoso lunes.
0: Ahí está Raquel naciendo.
1: Con esa canción ahí.
0: Literal.
1: Bueno. Da la música.
0: De hablamos de esto entonces, ¿eh? De en qué época te hubiera gustado vivir. Si tenés la foto, si la hiciste con ChatGPT o tenés la foto real, pásala por aquí también. Y aguardamos ahí las imágenes del equipo de la radio que se prenden ahí con la fotito de... Ya tenemos la de Mauro y la de Andrés, así que...
1: Está la suya, está la mía.
0: Está la mía, somos cuatro hasta ahora.
1: Sí.
0: Somos cuatro, así que...
1: Ahí les vamos a escribir a Yamil y a Eri para que se sumen.
0: ¿Qué ha pasado durante el fin de semana con respecto a lo deportivo? ¿Qué tiene para contarme?
1: Uy, hay un montón de cosas. Ay, espere que usted antes de empezar con el deporte le voy a mandar un audio que tengo para que lo pase porque no se lo alcancé a pasar. Porque vamos a hablar sobre el torneo regional amateur 2026 en el que aclaramos juegan Huracán, Deportivo Bush y Quiroga también. Ahí... Espere que lo encuentre. Muy mal esto, porque esto lo tendría que haber hecho antes. Bueno, el torneo regional amateur completó la disputa de su segunda fecha dentro de la zona 1 del regional de Cuyo. Uno de los cruces más destacados de la jornada fue el esperado clásico del sur entre Huracán y Pacífico de General Alvear, que se disputó en el estadio Paretel Hermanos con un marco de público que estuvo realmente colmado. Un encuentro parejo e intenso. Ambos equipos no lograron sacar diferencia en el marcador y terminaron igualando 1-1. Por su parte, por el mismo grupo, el Club Quiroga logró dar el golpe del fin de semana al vencer a Deportivo Bush y sumar así su primer triunfo en la competición regional. En tanto, bueno, el Sportivo Pedal Club viajó al departamento de San Carlos para enfrentarse como visitante al Club Sportivo de La Consulta, que ahí ya... ya van a ver el tema, porque el tema de una denuncia viene por el Sportivo Club de La Consulta. Y bueno, el partido de vuelta tras un electrizante empate 3-3, el conjunto sanrafelino selló su clasificación con este partido de vuelta para la siguiente ronda. Y de esta manera el certamen nacional comienza a definir las posiciones de la zona, mostrando un alto nivel competitivo entre los equipos mendocinos y manteniendo viva la expectativa de la parcialidad futbolera de la región respecto a quienes avanzan a las fases decisivas. Y ahí le mando el audio porque, como bien les decía, hubo una denuncia grave en el torneo amateur que generó repercusión, ya que el presidente del Sportivo La Consulta, Eduardo Parabani, aseguró públicamente que le solicitaron 5 millones de pesos para obtener una plaza en lo que la competencia. Y bueno, la declaración fue realizada durante una entrevista emitida por streaming, donde el dirigente sostuvo que rechazó obviamente el supuesto pedido, pero prefiero que lo escuchemos a él.
2: Nosotros, yo voy a pasar a explicar cómo, de mi punto de vista, ¿no? Y de lo que analizamos en la comisión. Nosotros salimos a buscar una plaza para jugar el torneo regional. Hablamos con una persona. Esta persona nos asegura que íbamos a jugar. Ajá. ¿Qué pasa? Esta persona, llegado el momento, levanta el teléfono y me dice: señor presidente, nosotros necesitamos una colaboración para que ustedes puedan participar. No tengo problema en decirlo, tengo mensajes, así que el que quiera decirme algo, le pongo los mensajes y se cierra todo ahí. Me pidieron 5 millones de pesos. ¿Qué le dije yo a esta persona? Le digo: discúlpame, pero nosotros los 5 millones de pesos nos hacen falta para seguir trabajando en el club, que lo venimos haciendo muy bien. Si no tenemos que participar del regional, no vamos a participar. No participamos, no es ningún problema.
3: A Eugenio le pidieron 3 millones.
2: A Eugenio Busto le pidieron 3 millones. A nosotros 5. Bueno, quedó todo ahí, empecé a buscar, llamar por teléfono a un lado, al otro, seguimos buscando la posibilidad de participar hasta que llego yo al Consejo Federal, hablo con una persona del Consejo Federal de los más
3: altos. Alto rango.
4: Más arriba de este que te
2: sí,
4: dijo.
2: Sí, señor. Exacto. Me concedieron el... me concedieron la plaza para participar sin pedir nada. Un peso. Entonces se ve que a esta persona...
4: No le gustó.
2: No le gustó, le molestó. Y esta persona, la que me pide la plata a mí, es la que designa a los árbitros.
1: Bueno, el caso genera preocupación en el fútbol regional y vuelve a poner bajo la lupa el sistema de designación arbitral y la organización de lo que es el torneo regional amateur. Veremos en qué queda todo esto. Nos venimos al torneo clausura, la primera vez del ascenso en el fútbol local. El torneo clausura completó su séptima fecha con Constitución mostrando su andar imparable. Va con todo, ya que goleó 6-0 a Colonia Elena con dobles de Mariano Cruzati y Danilo Rosales. También en los demás encuentros de la jornada, San Luis Gonzaga se mantuvo como escolta tras vencer 3-0 a Las Paredes. El Molino le ganó 2-1 como visitante a Cuadro Nacional, mientras que el cruce entre el Tropezón y Cuadro Venegas fue suspendido a los 29 minutos por falta de garantías policiales cuando el Tropezón ganaba 1-0. Con estos resultados ahí que tenemos en la tabla del clausura de la B, es liderada por Constitución con 21 puntos, seguido por San Luis Gonzaga con 15. En la tabla general acumulada en el año 2026, que determina las aspiraciones de ascenso, Constitución manda cómodamente en lo más alto con 46 unidades. Por su parte, la primera A puso en marcha la cuarta fecha del torneo clausura con partidos decisivos y también llenos de polémica, porque Independiente de Calle Larga cayó 1-0 frente a Pedal. Rincón de la Tuela igualó 1-1 contra San Martín de Salto de las Rosas. Atlético San Luis y Deportivo Argentino empataban 2-2, pero el partido se suspendió a minutos de cierre por agresión a la línea de parte de la gente de Deportivo Argentino. Y por su parte, Bayofet le ganaba a El Porvenir, pero el árbitro Ariel Leguizamón expulsó al arquero Bruno Espina, a Valentín Maldonado y a Marcelo Carrizo. ¿Y sabes qué produjo? Que el conjunto albirrojo opte por irse de la cancha, se fueron los jugadores de la cancha, sí. Y quedando la victoria para el elenco dueño de casa. El capítulo se va a completar hoy lunes con la Villa 25 de Mayo recibiendo a Huracán y el miércoles con Atlético Pilares, frente a Gush y Montecomán contra Quiroga. Hasta el momento, Rincón de la Tuela encabeza las posiciones del clausura con 9 puntos, mientras que Deportivo Gush lidera la tabla general con 37 unidades, seguido por Huracán con 31. Ya la Liga de Clausura y Liga Profesional Fútbol Nacional, bueno, vamos rapidísimamente a los partidos.
0: Dale.
1: Gimnasia Esgrima de Mendoza 2, Boca 2, en un partidazo con 4 goles. En Mendoza el Xeneize rescató un punto de visitante ante el Lobo Mendocino. San Lorenzo 1, Talleres 0, Aldo Civi 3, Banfield 2, Gimnasia de la Plata 2, Tigre 1, Estudiantes 0, Sarmiento 2, Belgrano 1, Huracán 1, Platense 1, Deportivo Riestra 1. River Plate le ganó 3-1 Independiente Rivadavia en el Monumental, con una actuación destacada del jovencito Tomás Galván. Por su parte, Independiente volvió al triunfo al superar 1-0 a Central Córdoba de Santiago del Estero para mantenerse en lo que es en la zona de Copas de Sudamericana. Racing cayó 2-1 sobre la hora ante Atlético de Tucumán. El clásico rosarino en el Gigante de Arroyito se vivió un cierre apasionante en lo que fue el clásico entre Rosario Central y Newell's, que terminó empatado 1-1. La Lepra logró la igualdad agónica en el tiempo de descuento a través de Matías Cócaro. Tras la intervención del VAR, la verdad que un festejo del jugador impresionante. Hoy, 19 horas, Barraca Central versus Argentinos Junior y 21:15, Unión de Santa Fe frente a Instituto. Algo lindo en automovilismo, en Fórmula 1, Franco Colapinto, en realidad, ahí, porque iba cuarto, completó una destacada actuación en el Gran Premio de Italia con Alpine, pese a sufrir una salida de pista cuando marchaba cuarto. Iba cuarto, pero el piloto argentino protagonizó grandes sobrepasos para remontar y, bueno, tuvo un Piste y finalizó en la novena posición, que es un montón también, volviendo a sumar puntos para su escudería. Y en tanto, en el circuito Challenger de tenis, Facundo Mena, el argentino, se consagró campeón en Porto, dándole al tenis argentino su título número 459 en esta categoría.
0: Muy bien.
1: El deporte.
0: Muy bien, Raquel Osorio, entonces, con la actualización del deporte, y lo escuchaste aquí en Cambiando la Mirada.

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0: Ahí tenés a Puerto Seguro cantando Enamorado cuando pasaron 54, casi 55 minutos de las 9 de la mañana. Recuerden que estamos por aquí de lunes a viernes, de 8 a 10 de la mañana. Nos escuchan en el 103.5, 103.7 desde la ciudad de San Rafael, aquí en la provincia de Mendoza, en el sur de la misma. Nos escuchamos estos días y en distintos días y horarios nos pueden escuchar también a través de Radio Vida. Más precisamente, para que te lo anotes, nos escuchas en Radio Vida 105.1. Nos escuchas lunes, miércoles y viernes desde las 8 y hasta las 10. Y los martes y los jueves una horita de 9 a 10 de la mañana. Ahí nos escuchas. Dios mediante, el miércoles ya tendremos nuevamente contacto con Gaby.
1: Bien.
0: Desde San Martín, desde Palmira. Así que, bueno, seguimos por supuesto como siempre aquí. Arroba Estación Luz FM para que nos sigas en Facebook, en Instagram. Arroba Cambiando la Mirada punto SR. Y bueno, si nos querés seguir a nosotros también, ¿usted se acuerda su Instagram?
1: Sí, arroba Osorio Raque.
0: Muy bien, y yo también, ahí soy Juan Navarro, soy Juan Navarro Oc. Ahí nos siguen también. Y bueno, siempre compartimos cosas del programa y demás mayoritariamente.
1: Sí, sí, sí.
0: Así que tanto es ahí porque se viene más contenido para redes. Alguno largaremos esta semanita. Así que estar atentos a eso también. Algo para distender un poco, si la palabra cabe. Todo este entramado que hay detrás de la familia Stoessel, en este caso de Tini, viste, y todo esto. Bueno, salió a finales de la semana una investigación que hizo el diario La Nación, más bien dos periodistas muy reconocidos del medio y bueno, del diario, y comenzaron a filtrar, más bien publicaron nombres que rodean la disputa comercial entre Tini Stoessel y sus padres, y señala al empresario Leonardo Staturiche como una de las figuras que habría acercado colaboradores al entorno de la cantante Tini Stoessel. En este caso, hay que aclarar que Leonardo, este empresario, es ex agente de la CIDE y es un empresario que está radicado en los Estados Unidos y aparece mencionado en distintas investigaciones judiciales por vínculos con sectores políticos y sectores empresariales. Según la reconstrucción periodística, habría recomendado el abogado tributarista Horacio Díaz Sieiro para analizar la situación contable y tributaria de Tini y eventualmente evaluar acciones contra sus padres. Díaz Sieiro tiene antecedentes de haber asesorado a empresarios y personas investigadas en distintas causas, entre ellas haber sido abogado de Lázaro Báez. Ustedes recordarán a Lázaro Báez y las causas detrás de él, ¿no? Bueno, algunas de esas investigaciones terminaron con terminaron por falta de mérito. También esto hay que aclararlo. El nexo con Rodrigo de Paul, la pareja de Tini, aparecería a través de Alejandro Omar Alejandro Omar Calián, conocido como El Turco, que aparentemente sería amigo de Paul, y de acuerdo con las fuentes que publicó La Nación a través de una investigación, él habría llegado hasta De Paul y desde allí habría acercado el nombre de Díaz Sieiro al entorno de la cantante. Digamos, es una cadena de recomendaciones,
1: sí,
0: por así
1: decirlo.
0: Bueno, aparentemente Calián también tendría causas bastante heavies detrás, incluso algunas también con una sentencia firme en su momento. Lo cierto es que esta nota está bastante interesante para leerla y plantea estas conexiones como parte de una reconstrucción periodística y no como una prueba de que Tini o De Paul están involucrados en delitos. Esto hay que aclararlo.
1: Claro.
0: Hay que decir una verdad que siempre cuando hay dinero, digo, de un lado y del otro aparecen gente que quiere avivada, vamos a decirlo así en términos fáciles. Eso no quita que el reclamo de Tini, por supuesto, por su trabajo, sea válido.
1: Tal cual.
0: Viste, una cosa no quita la otra. Pero ojalá que estos vínculos no terminen como ha pasado con muchísimas cantantes, ¿viste? La sacamos de un lado, pero la metemos en el otro y es peor el otro también, ¿sí? Así que bueno, hay mucho detrás del entorno de Tini, digo mucho para hablar y ojalá que la investigación pueda llegar a su curso también. Señores, son las 10 de la mañana. Nosotros, Raque, nos vamos.
1: Nos vamos a la casa.
0: Nos vamos a la casa.
1: Bueno, a estar al lado del calefactor.
0: Obviamente, si tenés que salir, salí requete contraabrigado porque está frío. No, lo siguiente, recontra frío.
1: Sí, 1 grado la temperatura en la ciudad de San Rafael en este momento.
0: Muy bien, que tengan buen comienzo de semana. Nosotros retornamos mañana a las 8. Buena jornada.
1: Chau, chau.
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0: Son las 10 y 2 minutos.
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1: Bienvenidos al podcast de Pastor a Pastor. Acá estoy con mi gran amigo Sixto Porras. Qué alegría hacer este programa contigo, Sixto.
2: Gracias,
1: amigo.
2: Es un
1: honor, de verdad.
2: Igualmente.
1: Te cuento algo, el tema de hoy. Uh-huh. Vamos a hablar de los hijos de los pastores. Uh-huh. Esto está buenísimo. Me diste un consejo que ni te vas a acordar. Hace muchos años. Uh-huh. Te lo voy a recordar. Estábamos hablando de nuestros hijos y me dijiste, Donald, involucra a tus hijos lo más temprano que puedas en el ministerio. ¡Wow! Eso fue un antes y un después en mi vida. Mm. Tú ni cuenta te diste. Uh-huh. Y ahí yo volví a mi casa y dije, tengo que involucrarlos. Y entonces empecé a ponerlos a predicar, a darle lugar. Me recuerdo que Seba tenía 15 años y un día me dice, yo predico hoy, me dijo. Uy, yo dije, ¿este qué va a hacer? Y se puso, y me, yo predico hoy. Y, pero ¿estás seguro? ¿Y de qué vas a hablar? No te preocupes, sentate vos, me dijo. Así. Y predicó y nunca más se bajó del púlpito. Qué buen consejo. Mm. ¿Cuánta falta nos hace a los pastores que nos ayuden con nuestros hijos?
2: ¿Sabes dónde nació eso? Yo tenía cerca de entre 7 y 8 años. Y mis papás me llevaban a la iglesia los miércoles de oración, íbamos uh-huh. a la oración. Y un día el pastor me pasó adelante a orar.
1: Tenía 7 años.
2: 7 años. Me tomó de la mano y me puso a orar. Uh-huh. Y eso me marcó. Y mi mamá cuando vio eso, ella quería que yo fuera más con el pastor. Me dice, ve con el pastor, él va a ir a predicar a tal lugar,
1: acompáñalo. Mira qué bueno.
2: Uh-huh. Y lo otro que yo recuerdo es que mi papá predicaba cuando yo tenía esa edad y nuestra alegría era ir con él a escucharlo predicar. Wow. Era un lujo, predicador extraordinario.
1: ¿Tu papá?
2: Mi papá. De hecho, varias veces yo le pregunté que por qué él no siguió uh-huh. predicando y sirviendo al Señor. Y dijo, bueno, me fui por la política y uh-huh. la empresa, ¿no? Pero yo creo que mi papá tenía llamado ministerial. Uh-huh. Y desde entonces yo lo hago siempre. Lo he hecho con mis hijos, ahora lo hago con mis nietos.
1: Me encantó el summit pasado.
2: Sí.
1: Cuando subiste a todos tus nietos uh-huh. al escenario y Emiliano uh-huh. y hablaste de ellos. Eso fue muy bueno. Es como que ellos se sientan parte de lo que nosotros hacemos. Uh-huh. No que, sí, papá y su iglesia uh-huh. o papá y su púlpito, sino que ellos puedan ser parte de eso.
2: No es fácil ser no. hijo de pastor. No, no es fácil.
1: No es fácil.
2: Daniel tenía como 12 años, la iglesia era grande y no todos sabían quiénes eran nuestros hijos. Yo era uno de los pastores de la iglesia. Y un día la maestra se da cuenta que él es mi hijo. Y Daniel, inquieto, siempre molestando, inquieto, de repente la maestra de la iglesia le da una frase diciéndole, Daniel, usted debería portarse mejor. Usted es hijo de Sixto, uno de los pastores.
1: Ay, ay, ay, ay.
2: Daniel resultó más inteligente que la maestra de la iglesia porque le dice, dice, entonces usted quiere decir que debo comportarme peor.
1: A ver.
2: Porque la lógica que la maestra utilizó fue que lo comparó con un adulto.
1: Oh, ok, claro.
2: Usted tiene que comportarse como su papá.
1: Claro.
2: Y porque es su hijo.
1: Sí.
2: Cuando ella lo compara con un adulto de 50 años o 40 y resto de años en aquel momento, Daniel hace la lógica correcta.
1: Claro,
2: él recordó cuando yo tenía 12 años las historias que yo les contaba cuando yo tenía 12, que era terrible, que molestaba, que era inquieto, que nunca estaba quieto. Y Daniel se comparó con su papá de 12 años.
1: Wow.
2: Pero la maestra lo comparó con el pastor de 40.
1: Sí, sí, sí.
2: Terrible. Ahí la lógica está mal.
1: Exactamente. Yo creo que muchos de nosotros hemos causado un daño tan grande a nuestros hijos.
2: Mm.
1: Pastores, yo como pastor ahora hablando, porque hemos colocado sobre ellos una carga muy pesada, nosotros y la iglesia.
2: Claro.
1: Entonces la iglesia, yo me recuerdo que uno de mis hijos estaba en una escuela, Seba, y la maestra cuando le llamaba la atención, Seba era muy terrible, era muy inquieto, era así. Y cada vez que ella le llamaba la atención, le decía, hijo de pastor, no le decía Seba. Él odiaba ese nombre, le marcó eso. Entonces, muchas veces nosotros, como padres, yo creo que exigimos a nuestros hijos perfección. Queremos que se comporten como adultos aburridos.
2: Claro.
1: Cuando son niños.
2: Hasta los vestimos de adulto.
1: Sí, exactamente.
2: Con corbata y todo, ¿no?
1: Ajá.
2: Es diferente cuando el niño quiere vestirse igual a ti.
1: Sí.
2: Porque quiere parecerse.
1: Había unos zapatos que Seba odiaba. Porque no, esos son zapatos de pastor, yo no voy a usar eso, decía.
2: Y eso es importante. Pero lo otro que pasa en el ministerio es que ellos viven el sacrificio.
1: Sí.
2: La negación.
1: Ahí está el problema.
2: El tiempo que no... que no tienen, las vacaciones que no tuvieron.
1: Sí.
2: Muchas veces en el ministerio hemos pasado necesidades.
1: Sí.
2: Uno no lo dice, pero hubo momentos que hubo vacaciones porque alguien nos las regaló. Si no, no hubiese habido vacaciones.
1: Claro.
2: El problema de uno es que los involucra en el sacrificio, pero no en el privilegio. Entonces,
1: cierto,
2: una de las cosas que yo aprendí con Helen juntos es que ellos, cuando, por ejemplo, alguien nos regalaba unas vacaciones en un hotel precioso, todo incluido, de eso que comes y comes y te diviertes y vas a la playa, siempre les decíamos, esto es un honor porque estamos sirviendo a Dios.
1: Muy bueno.
2: Dios nos bendice con esto.
1: Mm.
2: Y siempre le hacíamos parte de los beneficios.
1: Claro.
2: Porque ellos, la mayoría de las veces, solo viven los sacrificios.
1: Claro. Que ellos vean que es el beneficio y la bendición, el privilegio de que seas el hijo del pastor.
2: Claro.
1: Es una carga muy, muy grande.
2: Por eso yo insisto en que los pastores metan a sus hijos a esas salas donde comen con los oradores.
1: Eso está muy bueno.
2: Que viajen con usted.
1: Sí.
2: Que disfruten el honor.
1: Sí.
2: Eso me lo enseñó mi papá y mi mamá, porque mi papá siempre nos ponía a ir en el auto cuando él viajaba con algún presidente, algún ministro de Estado.
1: Sí.
2: A cosas importantes, él nos sentaba en el asiento de atrás y yo iba aprendiendo, yo iba escuchando y yo estaba maravillado de oír la escena y la atención con la que a uno lo recibían, porque uno iba con una personalidad.
1: Claro.
2: ¿No? Eso a mí me encantó y yo he hecho eso con mis hijos.
1: Y también lo hiciste con los míos.
2: Antes de continuar, quiero invitarle a escuchar el audiolibro que he grabado para usted. Se titula Traigamos a los pródigos de regreso al hogar. Lo he grabado con la meta de que usted pueda disfrutarlo camino al trabajo, mientras hace los quehaceres en casa, o para aquellos que no tienen el libro en físico y quisieran tener la oportunidad de escucharlo. En este libro comparto sobre los principios de cómo convertir nuestro hogar en un refugio emocional para todos, cómo establecer puentes cuando alguien está distante a la familia y cómo liberarme de la culpa cuando tengo un pródigo en casa. 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
1: Te voy a decir un evento que no me olvido, que me marcó. Puedo decirlo en intimidad acá.
2: Dale.
1: El año pasado llegamos al Summit, toda mi familia, toda la tropa completa, nieto incluido. Y cuando tú viste mi familia, tú viniste así, con los brazos abiertos, ¿verdad? Y dije, uy, Sixto me va a saludar. No, me pasaste por al lado, ni me miraste. Y pasaste y le abrazaste a mi hijo más pequeño, a Paul. Después abrazaste a Melody, abrazaste a mi nuera, abrazaste a mi hijo Seba, abrazaste todo y te olvidaste de saludarme a mí.
2: No te saludé.
1: Hasta hoy no me saludaste, me debes ese saludo.
2: Listo.
1: Y sabes que yo me insisto, te voy a decir una cosa. Jesús dijo, el que tiene al Hijo tiene al Padre. Yo dije, qué importante fue para mis hijos ese saludo. Porque ellos se sintieron, wow, yo soy parte de esto aquí. Yo no soy simplemente el hijo de que viene porque mi papá viene, sino que como que los posicionaste en un lugar de aceptación. Tú vales. Hey, eres parte de la familia. Y yo siempre le digo a los hermanos de la iglesia eso. Por favor, le digo, cuando ustedes vean a mis hijos, abrácenlos, salúdenlos. Yo sé que ellos son niños que, por ejemplo, en estos días vinimos aquí, otra intimidad, y vino Paul con nosotros. Y yo no sé, a Daniel se le ocurrió darle una pelota. Porque él se lo... Y trajo la pelota aquí a Focus.
2: Ah, sí.
1: Y andaba por los pasillos. Yo creo que tenía loco a los guardias del edificio con la pelota picándola por todos lados. Pero con tanto amor, ¿verdad? Y que ellos, como tú dijiste, que ellos crezcan siendo parte de lo que nosotros hacemos. Y le digo a los hermanos, por ahí andan con la pelota, por ahí rompen cosas. Pero quiero que ustedes les demuestren que les amen.
2: Claro.
1: No que ellos odien la iglesia y ellos digan mañana, la iglesia me quitó mi infancia, la iglesia me quitó mi papá, la iglesia me quitó el privilegio de ser un niño simplemente, porque me puso en una caja donde me exigían perfección. Y muchas veces me pasó que las maestras de escuela dominical me dicen, pastor, tu hijo hizo esto, te comunico, ok, yo hablo con él. Déjame que yo lo arreglo. No es tu responsabilidad disciplinarlo. Entonces es muy difícil esa carga que ellos llevan.
2: Hay cosas que nosotros hacemos como pastores o como líderes que muchas veces dañan el corazón de los hijos.
1: La iglesia me quitó el privilegio de ser un niño simplemente porque me puso en una caja donde me exigían perfección. Y muchas veces me pasó que las maestras de escuela dominical me dicen, pastor, tu hijo hizo esto. Te comunico, ok, yo hablo con él. Déjame que yo lo arreglo. No es tu responsabilidad.

0: iglesia,
1: la
0: casa,
1: mesa.
0: Y que ellos se enteren de las intimidades
1: sí.
0: de los demás. Nunca hable mal de otros líderes sí. o de la iglesia.
1: Sí.
0: O esta iglesia, o este que hizo esto, o este que nos traicionó. Nunca, nunca. Y Helen y yo lo tuvimos claro.
1: Eso está muy, eso hay que anotarlo.
0: Nunca involucrar a nuestros hijos en los problemas. Aún en algún momento cuando hubo un amigo que abandonó su familia y se fue con otra persona que nos dolió mucho, tuvimos mucho cuidado a la hora de compartirlo con ellos. Todavía recuerdo la reacción de, no me acuerdo si fue Daniel o Esteban que dijo, creo que fue Esteban que me dijo, pero papá, él no pensó en los hijos. A mí me dio dolor y fue un momento de reflexionar. Cuando ellos se enteren de situaciones de dolor, procure la reflexión y procure sacarle provecho, pero asegúrese de que su corazón esté guardado,
1: claro.
0: de que no se afectó,
1: claro.
0: porque ellos, eso es parte de la realidad. Hay momentos difíciles.
1: Claro.
0: Lo otro es exigirles una conducta, como has dicho, que sí. no...
1: Que es impropia de un
0: que
1: niño.
0: Que es impropia de un niño. Ellos necesitan ser niños.
1: Sí.
0: El otro elemento, este fatal... es castigar a los hijos con cosas espirituales. Como por ejemplo, en una escuela, una vez una mamá dijo, es que a mi hijo le pusieron a escribir dos veces el Salmo 119 como castigo.
1: Wow.
0: O sea, el castigo fue escribir la Biblia.
1: Qué terrible.
0: Jamás las cosas espirituales
1: claro.
0: son un castigo.
1: Sí.
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1: Hola, ¿qué tal, mi querido amigo, mi querida amiga? Una vez más aquí en Directo al Corazón y en el programa del día de hoy. Quiero hacer una pequeña reflexión en base, en una oportunidad leí un libro en donde surgía esta pregunta, en donde, ¿cómo querés que te recuerden? Si querés que te recuerden como un solucionador de problemas o como un hacedor de problemas. Y sabe que me impactó ese cuestionamiento, principalmente cuando uno se autoevalúa y autoevalúa el carácter y autoevalúa las formas en las que uno trabaja y hace, y cuán importante es tener este concepto en claro, ¿no? Que de parte de Dios, una de las características, Dios nos hizo para solucionar problemas, para servir. Es más, el Señor Jesús hablaba que el que quiera ser grande allá en el cielo, una característica que tiene que tener es ese corazón servicial, el que sirve, claro, y ahí está la respuesta, ¿no? Importante tener este concepto de ser una persona que sirve. Y en base a esto un poco tengo una reflexión para compartir, porque creo que cada persona tiene una característica, ¿no? Hay personas que su vida en cierta forma representan como una ganancia para otros, ¿no? Una ganancia para toda la humanidad, pero hay otros que representan un problema, una pérdida. Allí en París, por ejemplo, hay dos monumentos. Uno recuerda, bueno, los dos son personajes muy famosos, pero uno es el monumento y la tumba de Napoleón. Y el otro es una estatua en homenaje a este famoso químico y biólogo Luis Pasteur, ¿no? Y los dos fueron hombres con gran talento, con grandes virtudes. Uno, llevado por esa ambición, ¿no? Esa ambición, esos deseos de conquistar todo el mundo. Creo que fue una ambición muy negativa, ¿no? Pero lo utilizó y ensangrentó toda Europa con tremendas guerras y con cantidad de muertos, ¿no? Pero el otro utilizó los talentos que Dios le dio, ¿para qué? Para investigar, para descubrir vacunas que han sido de tremenda bendición para toda la humanidad, al salvar, por ejemplo, miles de vidas en todo el mundo. Ahora, cuando los turistas visitan estos monumentos, y principalmente la tumba de Napoleón, no dicen palabras, es como que pasan y no dicen absolutamente nada. Pero cuando se visita la tumba de Luis Pasteur, allí es donde muchos hablan acerca del favor, de las grandes cosas que logró este hombre. Y la gente se para unos cuantos segundos y le da hasta gracias a Dios de forma silenciosa aún acerca de esta persona, ¿no? Miren, en la Biblia también hay mucho acerca de esto, ¿no? Y personas que pueden ser de los que traen beneficios o de los que se conocen como detractores. Y podemos entender que esta palabra detractor no la usamos mucho, no la tenemos muy en cuenta, pero es aquella persona que busca constantemente fallas, constantemente está descontenta. Un detractor es aquella persona que siempre vive criticando, pero en vez de ser críticas constructivas, que creo que son muy pocas las críticas constructivas que existen, creo que tiene que ver con esto, ¿no? De que está buscando hasta perjudicar, perjudica el matrimonio, perjudica la familia, perjudica su negocio, el negocio de otros, y automáticamente entra en un lugar de que en vez de ser un solucionador de problemas, termina siendo un creador de problemas. Y está siempre allí contando lo peor. Siempre viene de Guatemala a Guatepeor y te cuenta lo peor, en vez de ser de los que traen beneficio, un benefactor, una persona que edifica, una persona que ayuda, una persona que hace realmente la diferencia. Interesante el tema de hoy. Interesante, ¿no? Porque con todos los recursos que vos tenés como persona, vos podés ser de aquellos que aún quizás no siendo rico puedas se te pueda asociar a una persona que es importante porque es parte vital para una organización, para una comunidad y, por qué no, aún para toda tu familia. Mira, te invito a que vayamos a la primer pausa musical aquí en Directo al Corazón y luego de esta primer pausa el desarrollo del tema en el segundo bloque.
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1: Y en el programa del día de hoy estamos desarrollando un tema, creo que es muy profundo, muy interesante, principalmente de cómo querés ser recordado aún en un futuro como una persona solucionadora de problemas o un creador de problemas. Una persona que pasa a ser uno de los que trae beneficios o de aquellos que trae problemas, críticas, murmuraciones y tantas otras cosas más. Pero, ¿sabe qué? Lo que me inspiró para desarrollar este programa está relacionado con un artículo que vi en un periódico virtual en las redes de la provincia de Salta, de la ciudad de Salta donde yo soy. Y de aquí, bueno, me llamó la atención un título que dice: nos burlamos de la mamá luchona, pero nadie apunta al padre abandónico. Y entonces leí acerca de esto y justamente comenta acerca de que hay un padrón de deudores en donde el periodista pone que nos reímos mucho de la mamá luchona, pero nadie se ríe ni señala al padre abandónico, porque la realidad es que hay una estadística que al menos el 60% de los padres separados en la provincia de Salta no cumple con su obligación de manutención. Y qué fuerte que es esto, ¿no? Porque a veces se la critica a la mamá luchona como diciendo la que se tiene que cargar la mochila y cargar al hombro toda la carga, y cómo el hombre ha dejado de cumplir aún su rol, y aunque haya un registro de deudores alimentarios morosos, aún por ley, y que son muchos los que figuran allí, y cada año se va incrementando cada vez más esto del incumplimiento, que es un problema que realmente es persistente, es un problema que se está sosteniendo en el tiempo y cada vez hay más demandas judiciales y que es más grande la lista de deudores. Digo, ¿de qué se trata esto? ¿De qué se trata la vida? ¿De qué se trata el trabajo de cada uno? Es una pregunta interesante. ¿Cómo querés ser recordado? Yo creo que en el caso de un buen padre, una buena madre, es interesante, importante, más allá de la provisión material. Se trata de la grave crisis que leo en este principal artículo tiene que ver con la falta de conexión aún con los hijos, la falta de conexión con aquellas personas que uno es responsable, ¿no? De los valores que se transmiten. ¿Qué se transmite? Yo creo que hay un impacto emocional, un impacto psicológico en la irresponsabilidad. Eso va produciendo muchísimos factores de riesgo que influyen a la próxima generación. En otros programas estuve hablando del bajo índice de natalidad, cómo se ha reducido casi un 50% desde el año 17, 18, 19 hasta el día de hoy. Es impresionante, de 770.000 nacimientos que había, hoy hay cerca de 350.000. O sea, ¿cómo puede ser que la mitad estamos perdiendo, se está envejeciendo nuestra población y cuántos otros problemas? Pero no solamente eso, sino que los niños que verdaderamente nacen tienen familias rotas, familias, papás ausentes, y esto trae trastornos a la salud mental, cuadros de depresión, cuadros de todo lo que tiene que ver con la ansiedad, hasta el índice de suicidio, y esto sí que tiene que ver con salud mental y tenemos que evaluarlo como comunidad. La baja autoestima, la inseguridad, el miedo mismo. Jóvenes, adolescentes que crecen con ese miedo al abandono, porque hay heridas profundas en el corazón. Cuando leemos y vemos todas las estadísticas y todo lo que está sucediendo, nos damos cuenta de que hasta el colegio, el rendimiento académico, el bajo desempeño escolar, los riesgos en la misma adolescencia, los problemas en la economía, cuántas cosas produce esta irresponsabilidad. Por eso, qué interesante es pensar un ratito cómo quiero en cierta forma ser recordado. ¿Cómo quiero ser recordado? Entiendo de que, por ejemplo, en la Biblia encontramos una historia en el Antiguo Testamento, que creo que es un buen ejemplo para poner, que es la historia de Jacob y de Absalom. Los dos también fueron hombres, puedo decir, ambiciosos, y puedo decir personas que cometieron graves pecados, pecadores pero hasta la médula, ¿no? Hicieron un montón de cosas que estaban realmente mal. Pero, por ejemplo, Jacob, que es conocido como uno de los patriarcas, dice, en cierta forma, se lo recuerda porque tuvo una característica, fue un hombre que cavó y dejó pozos de aguas, no solamente que beneficiaron a animales, sino a muchas personas y a muchas generaciones, porque ciento de años después aquellos pozos fueron ayudando a sedientos y a un montón de personas. Lo podés corroborar en Juan capítulo 4, versículo 6. Ese fue Jacob, que fíjate lo que hizo, que terminó trayendo beneficios aún para los suyos a su alrededor, pero también para las próximas generaciones. Después tenemos a Absalom, que por el contrario fue una persona que dejó simplemente un obelisco para ser recordado por los demás. Y fíjate que un simple obelisco, lo único que estaba hablando es de su vanidad y de su orgullo, de cosas que no tenían ningún tipo de sentido. ¿Sabés qué? Cuando empieza a pasar la vida y nos ponemos a evaluar realmente las cosas que son vanidad y que son orgullo, nos ponemos a evaluar, ahí nos damos cuenta que el verdadero amor, ese verdadero servicio, esa verdadera mano extendida, ese el estar juntos, lo que se conoce en cierta forma como la compañía, la guía, el apoyo, el estar juntos, la humildad, el perdón, la reconciliación, y no solamente eso, sino otras tantas responsabilidades, hacen que realmente uno se dé cuenta lo que beneficia a tu entorno, lo que beneficia no solamente a tu familia, sino que beneficia a toda tu comunidad, al entorno de vida que uno lleva. Qué interesante el tema de hoy. Me parece que es un tema delicado, es un tema importante, y lo que más quiero hacer en este programa es llamar y despertar la alarma en tu corazón para que tomes acción, para que te pongas en marcha y que definas en cierta forma qué clase de persona querés ser. Interesante pensar que no hay nada mejor que ser un solucionador de problemas, una persona que trae beneficios, una persona que trae una mano extendida de amistad y de servicio, de ayudar, de ser de los que construyen, no de los que destruyen. Porque es tan fácil destruir, es tan fácil. Hay gente que elogia y tiene a los más perversos como héroes. Y a lo peor, la decadencia más grande, familiar, sexual, inmoral, de corrupción, y lo tiene como héroes. Por favor, volvamos a los verdaderos ejemplos, volvamos a los verdaderos héroes de nuestra comunidad y nos despertemos como sociedad y demos un lugar importante a Jesucristo en nuestro corazón y volvamos nuestra vida a esos principios de amor, esos principios de paz, esos principios de servicio, aún como el Señor Jesús estableció. Hay tanto por compartir y tantas cosas lindas para hablar, pero ¿sabe qué? Yo le voy a invitar a que vayamos a una pausa musical, la última pausa musical de Directo al Corazón, y en el último bloque, la conclusión del programa del día.
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1: Y llegamos al último bloque de Directo al Corazón. Y qué interesante, qué importante es tener dentro del corazón ya la disposición de trabajar para ser de bendición, de servir al prójimo, de servir a la comunidad y de servir aún tratando aún con estas bases o estos principios cristianos, fundamentos cristianos, porque creo que es un modelo equitativo, es un modelo universal, y aparte de universal y equitativo, es justo, es prudente y es puro, es agradable. Y estoy hablando del ejemplo de Jesús, el ejemplo de Jesús en todo lo que respecta a cómo moldear el carácter, cómo disciplinarse y aún tener una guía, ¿no? Una guía clave, una guía práctica. Creo que en la influencia importante hacia la comunidad y principalmente hacia la familia, sea varón, sea mujer, sea papá, sea mamá, aquí tenemos este hermoso desafío de poder liderar y liderar con amor, liderar con ternura. La Biblia habla acerca de esto a los padres y justamente dice que no provoquéis a ira a los hijos, ¿no? ¿Por qué? Porque si no, allí vienen tantos desánimos y aún los niños, los hijos, tienen la tendencia en esa adolescencia a no volver a consultar, a no volver a confiar en los padres, sino prefieren cualquier otro tipo de consejo. ¿Por qué? Porque ha habido algún tipo de exhortación aún sin amor y sin ternura. Esto hablo de autoritarismo, ¿no? El autoritarismo o la crítica excesiva, ¿no? O ese control asfixiante. Pero, ¿cómo no suplantarlo como el Señor Jesús nos ha liderado? Como la misma palabra de Dios nos enseña, lleno de gracia, lleno de misericordia, lleno de nuevas oportunidades. Creo que uno puede ser ejemplo, cada uno puede ser ejemplo. No solamente hablo de padres, sino hablo de gerentes, hablo de gente que trabaja, que está en lugares de responsabilidad sobre otras personas y su vida, y aún con las palabras se puede modelar los frutos del Espíritu Santo. ¿Sabe cuáles son los frutos del Espíritu Santo? Bueno, para conocerlos no hay nada mejor que pasar tiempo con el Espíritu Santo. Vuelvo a repetirlo. Dime con quién andas y te diré quién eres. Si pasas tiempo en relación con el Espíritu Santo de Dios, se te va a pegar los frutos del Espíritu, que son amor, paciencia, bondad y otros tantos más que sería lindo poder enunciarlos a todos. Pero más que todo, aprender a vivir con integridad. Esto es parte importantísima para ser y aprender a ser recordado. Entendamos de que como un buen reconocimiento es entender primeramente de que nuestra vida es importante. ¿Cuántas veces las injusticias, los desamores, los problemas te han hecho perder valor? Y quizás ni te importa si ayudas a alguien o no. Y has sido muy, muy golpeado. Te has encerrado quizás en tu orgullo, en tu soberbia, en tu propio mundo. Porque lamentablemente cuando la maldad crece y avanza, el desamor, el amor se enfría. Y viene el desamor, ese amor distante, ese amor que, bueno, encerrado en uno mismo, casi como un egoísmo. Pero la disciplina que el Señor Jesús nos ha enseñado a practicar está muy relacionado justamente con la disciplina de amar y de amar con ese amor de Dios, que es como el amor de la madre, de una buena madre, ¿no? Que da sin esperar nada a cambio, de forma abnegada. ¿Y qué da? Consejos, corrección, disciplina, pero también da nuevas oportunidades instrucción, esa capacitación de la vida, esa capacitación, esa instrucción del diario vivir. ¿Cuántas cosas podemos hablar de lo que hace la disciplina con amor? Es impresionante lo que construye. Construye todo, una herencia de verdad, un legado de verdad, un legado que vale la pena. Cuando hablamos de todo esto, esto es una responsabilidad tuya, mía y de cada uno de los que integran nuestra comunidad. Podemos estar de una forma presencial o podemos estar de una forma ignorante, ignorando esto y dándole espalda. No, yo prefiero ser de aquellos que dan amor y dan afecto y que buscan aún la forma de ser ejemplo y de ser buen consejero y de aquellos que buscan aún dando libertad, brindar confianza para que la gente pueda tomar buenas decisiones. Vos podés ser un buen discípulo de Jesús. Vos, tu esposa, cada uno de los que están aquí escuchando este programa, cada uno puede ser un buen discípulo de Jesús. Y lo que Jesús nos ha enseñado, lo transmitamos y declaremos de una vez por todas: soy cristiano, un cristiano de que practica, no el cristiano simplemente confesional, que dice ser cristiano, pero sus hechos van por otro lado. No. Nos unamos a las verdaderas acciones, los verdaderos actos, las verdaderas conductas de fe, que tiene que ver con mantener unida la familia, mantener los hijos en esa cúpula de amor, en esa cúpula de contención y aún enseñando esa integridad. Y cuántas cosas más podemos hacer. Mira, este programa trae como una reflexión. Y la reflexión más importante es: ¿cómo querés ser recordado? ¿Como un hacedor de problemas o como un solucionador de problemas? ¿Querés ser recordado como los que traen beneficios de los que sirven, o querés ser de aquellos que no sirven para nada, o de aquellos que dicen al contrario? Siempre trajeron crítica, murmuraciones, siempre problemas, siempre... Mira, no solamente para con los tuyos, sino para con todo tu entorno. Para mí ha sido un gusto enorme hacer este programa. Espero que hayas recapacitado y te haya servido esto y te sirva aún para tomar la decisión de decir: vuelvo a Dios, porque de la mano de Dios, por medio del Espíritu Santo, puedo hacerlo. Sin Dios es muy difícil. ¿De dónde sacas el verdadero amor si no es de la fuente inagotable? ¿De dónde sacas sabiduría si no es de la fuente inagotable, que es el mismo Espíritu Santo de Dios? Espero encontrarte nuevamente por esta misma emisora y en este mismo horario. Dios te bendiga.
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Un fuerte abrazo en el día de tu cumpleaños. Te abrazamos a la distancia junto con Romy, nuestra familia, nuestros pequeños desde aquí, desde la ciudad de Chosmalal. Espero que estés pasando un hermoso día junto con tu familia y el Señor haga cumplir esos objetivos que te has planteado y que el Señor bendiga todos esos sueños que tenés por delante. Te mando un fuerte abrazo. Dios te bendiga.

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A ver, móvelo un poco. Más a la izquierda, un poquito a la derecha. Vamos, que tiene que quedar bien el enfoque, vamos. Ahí me gusta. Vamos, que sale perfecto. 3, 2, 1. Aquí comienza el enfoque. Subí el volumen.

0: Familia, buenos días, ¿cómo les va? Buen lunes para todos, bienvenidos a El Pote. Claro que sí, así estamos arrancando este día 7 de septiembre, un día muy especial, pero muy especial. Bueno, che, tampoco es para tanto, bueno. Y venimos de cumpleaños en cumpleaños. Ayer los cumplió mi bella Abril, mi hija menor, 19 pirulos ya Abril, Dios mío. Bueno, y hoy, claro que sí, escúchame.
1: ¿Quién son? ¿Qué grupo es este? Bueno. ¿Quién son ustedes? ¿Y a dónde son?
0: Don José, ¿cómo le va? Somos El Enfoque, vamos hasta las 13 horas. Y claro, la gente que ya empieza a mandar su saludito de cumpleaños.
2: Para decirle feliz cumpleaños a...
0: Sí, ¿a quién? A ver, vamos, dígalo.
2: Al Nilo tampoco. Para mejor, mejor, ya vamos a decir los saludos.
0: Bueno.
2: Para decir un poco, saludos, como me olvide.
0: ¡Qué grande la gente linda! En su de lenguaje, ¿vio? Mandan saluditos. Gracias, amado. Sí, sí. 48 pirulos se cumplen una sola vez en la vida, ¿no? Bueno. Ayer me piropeaban mis hijas. Me decía, papá, no te ves tan viejo. Le digo, bueno, qué lindo. Bueno, no sé si fue un piropo, no sé si fue un palo. Bueno, me... ¿Cómo están, amados? Así estamos arrancando este lunes 7 de septiembre. ¡Qué lindo número! ¡Qué linda fecha! ¿Por qué? ¿Por el cumpleaños? ¡No! ¡Es por el mes de la Biblia! ¡Escúcheme! ¡Claro que sí! Así estamos arrancando este mes de septiembre. Tremenda las dos reuniones que tuvimos ayer acá en el Ministerio de Vida y Paz. Ya te voy a contar durante toda la semana. Te voy a contar acerca del segundo toque. Nuestras vías de comunicación siempre las mismas, decía un amigo del campo. 2604-548-176, 2604-6325-43.
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0: Bueno, hoy día lunes, siempre conversamos los días lunes con Erika Lee. Se pone más que interesante cada conversación. Conversando con Erika, me gusta como título, ¿eh?

El vicepresidente de los Estados Unidos, J.D. Vance, advierte sobre la presencia del anticristo y el fin de los tiempos. Este es el título para el día de hoy. Con Erika vamos a conversar a partir del mediodía. Siempre se pone interesante. Bueno, esto está pasando a nivel global, ¿no? El vicepresidente, ni más ni menos que de los Estados Unidos, está hablando acerca de los últimos tiempos y el anticristo. Hablaremos de esto con Erika, claro, ya me manda el título y todo. Seguramente ya me mandará los flyers correspondientes, las imágenes, claro.

0: Bueno, tenemos mensajitos desde Chosmalal, recién Silvio Morales, allí desde Chosma, desde la Patagonia Argentina, nos cuenta acerca de esta campaña radial que está llevando adelante la 93.1 FM Alfa y Omega. Está retransmitiendo la señal, allí me manda fotitos Silvio Morales junto a Romy. El equipo tremendo allí, junto a sus peques, a los gladiadores.
1: Gracias por la oportunidad de salir al aire. Queremos contarle a toda la audiencia que estamos en una campaña radial de 21 días, donde Dios ha marcado en nuestros corazones que el mensaje para el cambio es el mensaje del Evangelio. Es el mensaje que no cambia, pero que tiene el poder de cambiarlo todo. Estamos en este tiempo trabajando firmemente a través de la radio, la frecuencia 93.1, en nuestro sexto mes aniversario y casa de oración también de acá del ministerio. Estamos trabajando firmemente para que el mensaje pueda llegar a ese cambio interior que necesitas en este tiempo. Y ese mensaje interior que hoy estás necesitando va a llegar a través de una palabra que Dios va a impactar en lo más profundo de tu vida. Así que ese es el objetivo principal, poder llegar a cada uno de ustedes con una palabra que va a transformar tu vida de una manera maravillosa. Y eso viene a través del Evangelio de Jesucristo. Les mando un abrazo, gracias por la oportunidad y por difundir este mensaje.

Gracias, querido Silvio Morales, contándonos acerca de lo que está aconteciendo con el mes de la Biblia, por un lado, y por otro, esta campaña radial tremenda. Y en la 93.1 FM Alfa y Omega la podés encontrar online. Ya lo vamos a compartir el enlace allí en la comunidad Vida y Paz. Si vos querés ser parte de la comunidad, querés ser parte de la aplicación de la iglesia Vida y Paz, ya te cuento cómo se hace.

Bueno, hoy día lunes 7 de septiembre. Hoy es el día del trabajador metalúrgico, el día también de la botánica y el día del trabajador cinematográfico. También es el día del pelirrojo. ¡Epa! Un saludo a los colos. ¡Colo! Uy, estuve esta mañana con el colo, el día de los pelirrojos. Martinazo Rodríguez, el colo, junto a su esposa. Saludos. Un saludo a los colos Encinas, la gente del comercio. ¿Se escuchará la radio allí en el colo Encinas? Grande el colo, ni se va a acordar. Bueno, un saludo grande a nuestros auspiciantes. 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Ya el traje está comprado.

¿Qué tal, Tenemos casorio. Alargar unos pasitos, Pablo, vamos. 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

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Juanpi, ¿estás ahí o no? Y claro, Juanpi larga unos pasos, siempre se pone los lentes negros y con Kili Cortés hacen estas coreos. Vamos. Everybody. Todo 604-5.

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0: Claro que sí. Tengo un anuncio para hacerte muy importante acerca de un pedido de sangre muy exclusivo. Estamos dando una mano, siempre damos una mano, siempre son exclusivos los pedidos de sangre. Porque claro, uno se pone en el lugar, ¿no? En el lugar de la otra persona que empezás y decir, ¡ay, que no consigo más si es una sangre por ahí un poco más compleja! Ahora te cuento para quién estamos buscando sangre. Bueno, la paciente Miriam Gurrieri es la esposa del pastor José Bermes, la pastora Miriam, claro, de Alvear, bonita. Ella necesita dos dadores de sangre urgente, factor ORH negativo. Esta sangre es muy difícil de conseguir, pero sé que si Dios toca tu corazón, si vos tenés esa sangre, ponete en contacto conmigo acá a la radio. Ahí te mando el teléfono, al toque coordinamos porque esa sangre se va a enviar allá a Alvear. Pero bueno, estamos haciendo un trabajo en conjunto desde el Hospital Español, la sala de hemoterapia. Le mando un saludo gigante a la gente linda allí en hemoterapia, amigos, colegas, compañeros. Necesitamos dos dadores de sangre, factor ORH negativo para la pastora Miriam, Miriam Gurrieri. Demos una mano juntos. Hoy por ti, mañana por mí. No sabes si mañana necesitas para vos. Le voy a poner el mismo énfasis, ¿sí?

0: Escuchamos un poquitín de buena música y ya venimos de lleno informando.
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38 minutos pasaron de la hora en punto en el territorio nacional con una temperatura de 9 grados. Atención. Para hoy se espera una máxima que va a alcanzar los 17 grados allí por las 17 horas. Con cielo despejado, buen clima para el día de hoy. Con un marcado descenso de la temperatura hacia la tarde, tarde-noche, hacia las 19 horas. De esta manera abrimos el espacio informativo.

Debut de la ley penal juvenil. Mendoza, tres menores imputados. Y en San Rafael también. No es ajeno a esta situación. También se adhiere Maipú y Alvear. Los hechos ocurrieron en San Rafael, Maipú y Alvear. Hubo adolescentes involucrados en una tentativa de robo y un robo agravado en infracción contravencional. En el caso se dio intervención a la autoridad judicial correspondiente de acuerdo con la nueva normativa. La policía de Mendoza intervino en tres procedimientos con adolescentes acá en San Rafael, Maipú y Alvear, tras entraderas y cuestiones ligadas a la delincuencia. En este caso está en vigencia la nueva ley penal juvenil.

Continuamos con la información. Alvear confirmó que está dispuesto a continuar con la lucha antigranizo y espera la definición de San Rafael. El municipio de General Alvear manifestó oficialmente su voluntad de aceptar la propuesta del gobierno de Mendoza para recibir una aeronave y sostener la lucha antigranizo aérea en el sur provincial. Para avanzar con el sistema es indispensable contar también con la decisión de San Rafael, donde se encuentra la infraestructura necesaria para su financiamiento. El gobierno provincial ofreció poner a disposición de San Rafael y Alvear dos aeronaves que integraban el sistema de lucha antigranizo para que ambos municipios puedan continuar con esta modalidad durante la próxima temporada, si así lo deciden. Esto se debe a que San Rafael concentra infraestructura esencial para la operación. Allí se encuentra el aeropuerto habilitado para este tipo de vehículos, este tipo de vuelos. El polvorín oficial y la estructura operativa utilizada durante la última temporada, además, concentra aproximadamente el 70% de las hectáreas cultivadas del Oasis Sur. Continuamos con la información. Un San Rafaelino tenía 79 perfiles y un bot que recopilaba material de abuso sexual infantil. Está condenado a 3 años de prisión. Una investigación judicial desarrollada en San Rafael dejó al descubierto una modalidad hasta ahora poco habitual en las causas vinculadas con el material de abuso sexual de niños, niñas y adolescentes. Terminó con una condena a Matías Bandiera, aceptó someterse a un juicio abreviado y fue condenado a 3 años de prisión en suspenso por el juez Rabañani. La resolución, fue consecuencia de un acuerdo previo entre la defensa del acusado y el Ministerio Público Fiscal, representado por el fiscal Javier Giaroli, y puso fin a un expediente que tuvo entre sus aspectos más llamativos el uso de herramientas automatizadas para obtener el material. 79 identidades diferentes en redes y distintos mecanismos tecnológicos destinados a dificultar la identificación de quién pudiera estar detrás de esos perfiles. Así que padres, a tener mucho cuidado donde navegan nuestros hijos.

0: Continuamos con la información. Corazón de campeón, las razones detrás de las lágrimas del Colapa. Estoy hablando ni más ni menos que de Franco Colapinto tras el Gran Premio de Italia de la Fórmula 1. El argentino estaba más para alcanzar mucho más, pero bueno, es lo que él expresó en Jan. Siempre ha demostrado su sentimiento por el automovilismo, también por lo que fue su resultado en Monza, que fue muy importante. Franco Colapinto respira automovilismo, vive por y para este deporte que ama con locura, es un estudioso de la actividad. Desde aquellos días en los que era un niño, se iba a la biblioteca del colegio donde estudiaba en Pilar para buscar libros de Juan Manuel Fangio. Su corazón late a fondo cada vez que está arriba de un F1. Es un sentimiento, dice, tanto se siente correr en autos que este domingo sabía que estaba para más. Y por eso las lágrimas al terminar el Gran Premio de Italia, donde a pesar de todo hizo un carrerón, sumó 2 puntos. Felicidades a don Franquito Colapinto y su compañero de equipo por los resultados. Me voy al Departamento de Comunicaciones de la Municipalidad, donde ampliamos lo que acontece en el corazón del departamento.
1: Para todos. Desde la Dirección de Comunicaciones de San Rafael queremos contarte que tras la detección de múltiples casos de arrojo de residuos en lugares indebidos, el municipio refuerza los controles para sancionar a quienes tiran basura en la vía pública. Además, se abrió un canal de WhatsApp, el 2604-671513, para que los vecinos puedan denunciar, mediante fotos y videos, a quienes se encuentran ensuciando los espacios públicos.
2: El municipio, el INTA y la Asociación de Frutos Secos de Mendoza trabajan para promover el cultivo de frutos secos en San Rafael como pistachos, nogales y almendros. El jueves 10 de 8:30 a 18 horas se realizará una jornada técnica en el Centro Integrador Universitario en calle General Paz y Urquiza. Te podés inscribir mediante formularios en las redes sociales del municipio.
1: Hoy a las 10 de la mañana en el Hotel Tower, Mar del Plata realizará su presentación turística en San Rafael con propuestas para disfrutar durante todo el año.
2: El municipio inició las tareas de hormigonado para el nuevo playón deportivo en el Club San Luis. En el predio se podrán hacer múltiples actividades recreativas y deportivas para niños, jóvenes y adultos de la comunidad.
1: Hoy temprano los operativos de limpieza se están realizando en los sectores 2 y 9. A la tarde continúan en los sectores 5 y 7 y por la noche en los sectores 13, 14 y 15.
2: El municipio intensifica la limpieza de desagües pluvio-aluvionales, primarios y secundarios ante la posibilidad de lluvias intensas en los próximos meses por el Super Niño. Pedimos colaboración a los vecinos para no arrojar basura ni restos de poda en las acequias, ya que obstruyen el normal escurrimiento del agua.
1: El operativo de renovación de licencias de conducir en distritos estará mañana martes en Real del Padre y también en Jaime Prat.
2: Las prácticas gratuitas de podología junto a estudiantes de la Cruz Roja Argentina filial San Rafael estarán el martes 15 a las 16 horas en la delegación municipal del barrio El Molino.
1: Equipos municipales trabajan en el bacheo y reparación de hormigón en la rotonda de la avenida Zapata y Emilio Mitre. Pedimos circular con precaución.
2: San Rafael será sede de la Copa Ciudad de Handball en categorías maxi y promocionales. La propuesta, organizada de manera conjunta entre el municipio y Azabal, será del 25 al 27 de septiembre. Más información al 264-60-2893.
1: El Área Municipal de Educación y la FACAI invitan a la charla sobre prevención de caídas domiciliares en adultos mayores. Será el día sábado 19 de septiembre, de 9 a 12 horas, en la sede de Bernardo de Irigoyen. Las inscripciones están en el Instagram de la MUNI.
2: Si tenés consultas o reclamos, podés contactarte con Rafaela, la asistente virtual de la MUNI. Durante las 24 horas y los 7 días de la semana la encontrás en www.sanrafael.gov.ar.
1: Escritores, librerías, editoriales, vendedores, artistas y bibliotecas pueden anotarse para la Feria del Libro de San Rafael, que se llevará a cabo del 2 al 4 de octubre en el Centro de Congresos.
2: Para finalizar, te informamos que para mantener San Rafael limpio y ordenado, te pedimos que retires tus residuos los días y horarios en los que pasa el camión recolector. Los recorridos de ciudad y distritos los podés encontrar ingresar en www.sanrafael.gov.ar/recolección de residuos.
1: Hasta aquí la información municipal. Desde la Dirección de Comunicaciones de San Rafael te deseamos una gran semana.

0: Gracias, chicos. Nos vamos a la alta montaña. Allí está Osvaldo Valle contándonos cómo está el clima. Días frescos, días calurosos, días de mucho calor. Ahora días de mucho frío, mucha nevada allí en la cordillera. Bueno, escuchamos un poquito, Osvaldo. Gracias, Osvaldo. Buen lunes para vos.
1: Buenos días. Sistema Integrado Cristo Redentor habilita de 9 a 21 horas para todo tipo de vehículos. En este momento, en la zona de las cuevas, la temperatura actual es de 12 grados bajo cero. El cielo se encuentra parcialmente nublado. Recordemos que mañana, después del mediodía, también el miércoles y el jueves, se espera inestabilidad en la zona de alta cordillera. Recién empiezan a mejorar las condiciones climáticas a partir del día viernes. Ayer, cerca de las 8.30, 8.45, hubo un choque de dos transportes de cargas en la zona del kilómetro 1087, a la altura del puente Cacheuta, en Potrerillos. Lógicamente, gracias a Dios, no hubo que lamentar víctimas fatales. Todo fue debido a la presencia de nieve en ese puente. En este momento está todo tranquilo desde la zona del empalme Ruta 47 hasta las cuevas. Reitero, se habilita el Sistema Integrado Cristo Redentor entre las 9 y las 21 horas del día de hoy. Con respecto al paso Pehuenche, continúa cerrado por nevadas. Fue Osvaldo Valle con la información de alta montaña y pasos fronterizos directamente de la Coordinación Argentina de Fronteras. Muchas gracias y feliz semana para todos.
0: Gracias, querido Osvaldo Valle, contándonos todo lo que acontece allí en la cordillera. Desde aquí, desde el macizo andino, estamos al pie, estamos en la zona del llano, en San Rafael, pero repercute de lleno lo que acontezca allí. Le contamos a la audiencia que estamos en San Rafael, Mendoza, Argentina, transmitiendo a través de la 103.5 FM Estación Luz. Con repetidoras en Alvear a través de la 103.7, en Malargüe a través de la 103.5 y retransmite señal la Patagonia Argentina y hasta la 93.1 FM Alfa y Omega retransmitiendo la señal. Claro que sí, esta es la 103.5 FM Estación Luz, la radio que te cambia la vida.

Mensajitos que van llegando a la radio antes de ir a la pausa. A ver, vamos a escuchar. Tengo mensajitos, oyentes. Bueno, Carlos García desde Houston, Texas, Estados Unidos. ¡Qué grande, Carlos! Muy buenos días, que tengan un bendecido comienzo de semana. Excelente programa, dice Carlitos García desde Houston, Texas, Estados Unidos. Mi hermana Marcelita desde Chile también me manda un saludo. Mi hermana Marce, gracias Marce querida.

Bueno, con Erika en un ratito vamos a conversar acerca del anticristo. ¿Está entre nosotros el anticristo? ¿Vos qué opinás? Mándame mensaje al 2604-548176, 2604-6325-43. El anticristo está, ya camina, anda, falta, no, falta, maestro, no, Alucio, no falta. Bueno, déjanos tu opinión. Nos podés escribir, estamos por todos los medios, estamos acá por Radio Común, estamos online, estamos a través de vía stream a partir del mediodía. Esta noche, 20:15 horas en punto, es la cita para la Escuela de Formación Ministerial. Todos los niveles, firme, claro, tenemos asistencia, tardanza, ¡epa! Un saludo gigante a la gente linda que está cursando nivel 1, 2, 3 y 4. Módulos, son módulos 1, 2, 3 y 4. Epa, módulo 1A esta noche, todos presentes. El encargado del anexo de Gush, don Juan, presbítero del ministerio, copastor Juancito Navarro, esta noche los espera con santidad. Temazo que viene a continuación, de estamos hablando ni más ni menos que de la salvación, donde los tres aspectos de la salvación venimos estudiándolos a full: la justificación, la regeneración y la santidad. Para esta noche, 20:30 horas en punto, aquí en Olascuaga 600. Un poquitín de buena música y ya venimos de lleno.

0: Son las 11 y 59 minutos. Ahora, momento de noticias. 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Internacionales.
1: Netanyahu afirmó que el fin del régimen iraní está cerca y sostuvo que su caída cambiaría el destino del Medio Oriente. Junto con Estados Unidos, logramos grandes avances al eliminar una amenaza existencial que se cernía sobre nosotros. Hemos eliminado bombas atómicas y misiles balísticos de nuestras órbitas, afirmó el premier israelí durante un brindis del gobierno con motivo del Rosh Hashanah.
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0: nacionales.
1: Córdoba, el peronismo ganó en Marco Juárez, el kilómetro cero del macrismo. El PJ se impuso en la intendencia cordobesa después de 53 años. Lo hizo de la mano del dirigente Germán Font, que se impuso con amplia diferencia en una jornada con fuerte ausentismo y con la oposición dividida en varias candidaturas locales.
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0: Deportes.
1: Unión versus Instituto por el torneo clausura. Punta Tengue en levantada recibe en Santa Fe la Gloria, puntero de la zona A. El duelo inicia hoy a las 21:15.
0: Hasta aquí lo que necesitabas saber. 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

0: sale igualita, amiga. Qué lindo. Y se encendió la radio de cosas lindas así.
1: Por tu Erika, cumple, amigo, feliz está? Cumple. Me vas siguiendo, sí. Me vas siguiendo con la edad, sí, amigo.
0: 48 minutos.
1: La plenitud, sí, ¿o no?
0: Ya sí, escúchame, aparte el día 7 de septiembre, tremendo.
1: Claro. Bueno,
0: ayer cumplió mi hija, Ana Abril, la más chiquita, 19 pirulos.
1: Y tú estaba, amiga, qué linda, qué linda tu niña, ¿eh? Sí. Es hermosa.
0: Escúchame. Bueno, amiga, ¿cómo estás?
1: Muy bien. Bueno, y más, si me recibís con una canción mía.
0: Sí, escúchame, Nobleza Olivia.
1: Qué lindo, me encanta. Vos sabés que este tema creo que lo hice... Ay, mira, voy a bajar. Está sonando mi celular.
0: Bueno, sí, este espacio es auspiciado por iPhone.
1: Este tema, poco que lo he cantado en vivo. Lo canté mucho cuando hice giras de medios en las radios que íbamos con el productor. Y él lo hacía con la guitarrita. Suena re bonito, una guitarrita así sola acústica.
0: Me encanta.
1: Es bien popera, sí, es bien pop. Esta canción en original, el original de esta canción está en inglés. Y yo le hice la traducción.
0: Wow.
1: Me encantó. Y aparte quedó re bien.
0: Sí. ¿Viste? Suena muy bien.
1: Bueno, si no lo digo yo, creo este que
0: no, vale. No, pero que por eso la puse, me encanta. He escuchado todas las letras de sus canciones, los ritmos, y nos encanta. Junto a Iris, con Iris vamos muchas horas en el vehículo andando.
1: ¿Ah, sí?
0: Claro, así que ahí nos hemos bajado. Musiquiña.
1: 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Mi vida de ti colgando está.

0: bueno, yo la esperaba también con esto, miren.
1: A ver. Y de golpe me convertí en
0: Lady
1: bajando por las escaleras, lentamente.
0: Mientras Juan Pablo allí
1: con guantes de seda en la mano, hasta llegar al codo.
0: Claro, yo me imagino, estamos con Juanpi abajo en la banda, estamos tocando. Juanpi la mira con ojos de esposo. Nosotros.
1: Sí. Que no se caiga de la escalera.
0: Guarda, flaca, guarda, pues se te arruina.
1: ¿Viste esas que bajan así tan elegante en las modelos? Vos sabés que yo pienso, las miro como caminan, digo, ay, qué linda que va, pero que no se vaya a caer. Yo miro que vayan bajando porque, viste que usan esos tacones tan altos,
0: sí,
1: que uno dice, si se llega a caer, qué papelón. Bueno,
0: bueno,
1: vamos,
0: amiga,
1: a lo nuestro, amigo.
0: Escúcheme, claro que a sí. Ver. Es que tenemos un tema, usted siempre trae temas picantes y después se pica, pero para bien. ¿Por qué? Porque la audiencia toma nota, empieza a escuchar y dice, apa, mirá lo que están hablando estos chicos al aire. Horario prime time, 12:13 del mediodía, hablando acerca de que si el anticristo está o ya no está. ¿Por qué se habla del anticristo habiendo otros temas tan, o sea, no digo que sea importante, ¿no? Pero comparado con lo que está pasando a nivel internacional, la guerra, Estados Unidos, Irán, por otro lado Rusia, Ucrania, el mundo musulmán, bueno, de repente empiezan a aparecer, para los que por ahí tienen sintonía fina con lo geopolítico internacional, el anticristo. ¡Apa! Entonces Erika dice, tomo el guante y lo vamos a traer a la mesa, vamos a conversar un poquito acerca de este tema. ¿Qué te parece, amiga?
1: No, me parece, por algo lo traje, ¿eh? Llama mucho la atención. Uh-huh. Vos ya anunciaste el título, ¿no?
0: Estuve hablando un poquito acerca de justamente los puntos claves, ¿no? Vamos a hablar ni más ni menos que del vicepresidente de los Estados Unidos, el señor J.D. Vance, como me enseñó Erika a decir. Declaró en septiembre 2026, durante una entrevista en un podcast cristiano, que no le sorprendería si el anticristo estuviera caminando entre nosotros, ¿eh?
1: Bueno, ¿y qué tiene de impresionante esto? Bueno, que no es cualquier persona la que está hablando. Ustedes podrán decir, sí, ya sé que Yamil y Erika vienen años hablando de los tiempos del fin, pero bueno, puede ser sugestivo. De hecho, mucha gente me ha comentado, sí, en mis tiempos, por allá, por el 80, ya la gente dejaba de trabajar porque dice que el Señor venía. No sé por qué dejaban de trabajar, porque que la venida del Señor esté cerca no tiene nada que ver con que dejes de hacer lo que se te ha asignado hacer, ¿no?
0: Claro.
1: Ahora, estamos hablando del vicepresidente de Estados Unidos. Tal vez el próximo presidente de Estados Unidos.
0: Wow.
1: En un contexto, bueno, de una conversación con un youtuber muy conocido, que también es cristiano, donde él le comenta, y bueno, de hecho, Yamil seguramente ya está buscando el video.
0: Sí.
1: El original, les cuento, está en inglés, por eso van a sentir esas voces neutrales, porque está traducido con la IA al español. Donde él dice que teme que el anticristo ya está entre nosotros caminando,
0: uh-huh,
1: y que él es consciente del fin de los tiempos y que, mirá lo que dice Yamil, inclusive dice, yo trato de no excederme en pensar en esto porque, dice, tengo que seguir siendo un buen padre, un buen esposo, seguir con mi papel, dice, la gestión que yo hago en política, si contribuye al fin de los tiempos, amén, como diciendo, yo sé que esto no lo va a cambiar. Habló también un poco de la IA y que parece él, por lo que dice, que lo está hilando con el fin de los tiempos.
0: Uh-huh.
1: O sea que, Yamil, vos y yo no estamos locos. Mm. ¿Te acordás de...?
0: Dicen que
1: tú y yo
0: estamos
1: locos, Lucas.
0: Un sketch de Chespirito. Sí.
1: De Chespirito.
0: Sí, sí, sí.
1: ¿Eso dicen? Sí. ¿Eso
0: dígame, dice? Licenciado. No hay de queso, nomás de papa. Sí,
1: bueno.
0: Sí. Bueno, así es.
1: Entonces, ahora podemos integrar a J.D. Vance en esta... Ya es un triángulo esto.
0: Un triángulo
1: esto.
0: De locos.
1: De locos.
0: Lo tengo, bueno, listo. ¿Quiere que lo escuchemos?
1: Sí, por supuesto.
0: A
1: presten
0: ver.
1: Atención.
0: A ver.
2: El vicepresidente J.D. Vance, en una aparición en el podcast de Bryce Crawford, dijo muchas cosas teológicas provocadoras, incluida esta cita de Billy, creo que hay cosas en el mundo que me harían pensar que no me sorprendería si el anticristo estuviera caminando entre nosotros. Aquí hay más. Echa un vistazo.
3: Sabes, definitivamente he estado en reuniones con líderes mundiales donde se discuten varios temas y alguien dice algo o hace una observación y siento una especie de oscuridad al respecto y es como si activara todas las alarmas espirituales en mi cuerpo, lo que sea que esa persona acaba de decir, debo tener mucho cuidado porque no es algo bueno.
2: Es interesante escuchar eso del vicepresidente, Billy. ¿Qué opinas?
4: Es interesante a varios niveles, ¿verdad? Lo hemos escuchado decir varias cosas sobre que los alienígenas son demonios. Lo hemos escuchado en los últimos meses hablar sobre la guerra espiritual. Quiero decir, cuando habla sobre la idea de que el anticristo podría estar caminando entre nosotros, la Biblia habla de diferentes anticristos, pero creo que muchos cristianos creen en un anticristo final. Cuando hablas de escatología, del fin de los tiempos. Quiero decir, me gustaría sentarme con Vance y tener una conversación de una hora sobre su teología del fin de los tiempos, porque si dices algo así y lo dices en serio, significa que crees que nos estamos acercando al fin del mundo. Y nadie tiene un asiento en primera fila mejor para lo que sucede a nivel mundial que el presidente Donald Trump y el vicepresidente J.D. Vance y... Por eso menciono esto, todos estos eventos que rodean al Medio Oriente, a Israel, a Irán, son naciones que están en el centro de la escatología y la teología del fin de los tiempos. Entonces, él está observando estas cosas porque es la segunda persona más poderosa del mundo y tiene estas ideas y pensamientos sobre el anticristo, el anticristo. Dios mío, eso es realmente interesante, pero también creo que este comentario sobre sentir el mal espiritual y tener las alarmas espirituales en tu cuerpo en guardia cuando escuchas a personas comunicarse y hablar a líderes mundiales diciendo cosas, se alinea perfectamente con Efesios 6, esta idea de que estamos en una batalla espiritual, que las cosas que suceden a nuestro alrededor son un desbordamiento del reino espiritual impactando nuestras vidas. Es algo que hemos analizado mucho en CBN. Nuestra película Investigating the Supernatural, Angels and Demons, analiza esto, pero creo que tener a la segunda persona más poderosa no puede enfatizar lo suficiente. Lo importante que es entender que cuando la segunda persona más poderosa del mundo dice estas cosas, significa mucho. Nunca antes había escuchado a un presidente o a un vicepresidente decir cosas como estas. No se hace. No sucede. Y sé que hay personas allá afuera a quienes esto les resulta incómodo. En realidad, a mí me hace sentir mucho más cómodo y personalmente tengo muchas diferencias teológicas con él basadas en nuestras diferentes denominaciones cristianas, pero estoy muy agradecido de que tengamos a alguien dispuesto a decir que cree que la guerra espiritual está en marcha, que hay líderes mundiales que están influenciados por el reino demoníaco y que él está siendo testigo y viendo estas cosas de primera mano. De nuevo, no sé tú, Raj, no he visto a nadie más en ningún tipo de posición, ni siquiera cercana a la suya, diciendo algo similar.
2: Ahora, podría ser simplemente que se está posicionando para 2028, pero siento que se está esforzando por parecer el tipo común, casi como un amigo, hablando casualmente sobre estas cosas de tan alto nivel. Y me parece absolutamente fascinante. Él más o menos llegó al punto de la idea de que hay, quiero decir, no dijo esto literalmente, pero es como si un velo se quitara de vez en cuando y creo que si tomas lo que él está diciendo y lo alineas con las escrituras, creo que tienes que ir a 2 Tesalonicenses. Billy dice, porque ya está en acción el misterio de la iniquidad, solo que hay quien al presente lo detiene, hasta que él sea quitado de en medio. Y entonces se manifestará aquel inicuo a quien el Señor Jesús matará con el espíritu de su boca y destruirá con el resplandor de su venida. Pero aquí hay una línea más. El advenimiento de este inicuo será conforme a la obra de Satanás. Usará todo tipo de demostraciones y poder mediante señales y prodigios que servirán a la mentira. Creo que simplemente se alinea mucho con esta repentina obsesión y revelación de, entre comillas, alienígenas. Lo cual, cuanto más lo pienso y he hecho mucha introspección e investigación, realmente creo de verdad que lo estamos viendo son seres espirituales interdimensionales que se alinean perfectamente con las escrituras de entidades básicamente demoníacas, ¿verdad?

0: Bueno, estamos ante el fin de los tiempos. Vance afirmó que cree que los tiempos del fin se están acercando, aunque aclaró que intenta no obsesionarse con el tema. Su enfoque indicó que su prioridad es hacer la mayor cantidad posible de la obra de Dios en el presente y añadió, si eso lleva al fin del mundo, está bien. En cuanto a la crítica a la tecnología, mencionó que algunas aplicaciones de la inteligencia artificial reflejan una extraña energía espiritual y oscura, amiga. ¿Qué te parece?
1: ¿Qué te parece un vicepresidente de tamaño país haciendo públicos estos comentarios? Esto no había sucedido, lo dice el muchacho, ¿no? Que escuchábamos recién en el video. Es tan evidente lo que está pasando, que hasta la política se da cuenta de eso, ¿no? De que, a ver, hoy el que entiende un poquito de las noticias a nivel internacional se está dando cuenta de los cambios geopolíticos que están sucediendo, de cómo hay luchas de civilizaciones que no tienen que ver con un territorio, que tienen que ver en un trasfondo, diría, una explicación humana y natural, religioso, pero una explicación espiritual, es una batalla espiritual, como él lo decía, ¿no? Y mi pregunta es, porque claro, el lugar que él tiene es privilegiado. ¿Por qué? Porque él ve cosas que nosotros no vemos, sabe cosas que nosotros no sabemos. Y si él, estando ahí y siendo cristiano, no sé hasta qué punto él es cristiano, eso es tema aparte, pero tiene noción de la escatología, de los tiempos del fin, y llega a esta conclusión, yo creo que a mí, en lo particular, me llamaría la atención, ¿no? Vos recién me decías, Yamil, fuera del aire, que bueno, que hay personas que no te escuchan porque te miran, tu persona, y dicen, bueno, no, esta persona, ¿qué me va a hablar a mí?
0: Exacto, una onda así.
1: En este caso, bueno, si te parece que nosotros no tenemos la altura o la capacidad para concluir acertadamente de que está el fin de los tiempos, bueno, tenés un vicepresidente de Estados Unidos hablando abiertamente, cosa que ha generado una conmoción en los medios.
0: Tremendo.
1: Y esto ha explotado porque, a ver, todo lo que dice un presidente, un vicepresidente, trae repercusiones. De hecho, ellos cada cosa que dicen la miden porque ellos saben que no es gratis para ellos hablar, ¿no? Y sin embargo, él lo habló abiertamente.
0: Tremendo. Yendo de lleno a la palabra del Señor en 2 de Tesalonicenses, capítulo 2, verso 3 al 5, dice la palabra: nadie os engañe en ninguna manera, porque os vendrá sin que antes venga, porque no vendrá, perdón, sin que antes venga la apostasía y se manifieste el hombre de pecado, el hijo de perdición.
1: Que no es gratis para ellos hablar, ¿no? Y sin embargo, él lo habló abiertamente.
0: Tremendo. Yendo de lleno a la palabra del Señor en 2 de Tesalonicenses, capítulo 2, verso 3 al 5, dice la palabra: nadie os engañe.

0: en el templo de Dios como Dios, haciéndose pasar por Dios. ¿No os acordáis, dice la Reina Valera 1960, por eso hablo así, no os acordáis que cuando yo estaba todavía con vosotros os decía esto? Bueno, aquí estoy contándoles un poquito de lo que dice la palabra del Señor, segunda de Tesalonicenses, capítulo 2, verso 3, 4 y 5.
1: Bueno, ¿por qué citamos esta escritura? Porque habla del anticristo, pero ya no lo dice J.D. Vance, sino que lo dice el apóstol Pablo en Tesalonicenses hace más de 2000 años, de que va a venir un líder a nivel mundial que, entre otras cosas, eso se encuentra en Daniel capítulo 9, las 70 semanas de Daniel, va a lograr un pacto de paz. Acuérdense que todo tiene que ver con lo que está sucediendo en Medio Oriente, en Israel. Por eso J.D. Vance decía, con todo lo que está pasando en Medio Oriente. ¿Te acordás, Yamil, que también citábamos a los Simpsons?
0: Sí.
1: Esa mujer que iba a la iglesia y el marido no quería. Y ella le decía, pero amor, con todo lo que pasa en Medio Oriente. Es un dibujo que no sé si tendrá más de 12 años ya,
0: sí,
1: capítulo. Entonces,
0: hacían una parodia del rapto.
1: Exactamente. Dice que no vendrá sin que antes venga la apostasía. O sea, él no se va a manifestar. Lo que decía ahí J.D. Vance es de seguramente está caminando ya entre nosotros. Pero va a llegar un punto que él va a asumir un liderazgo, porque de hecho, si analizamos todo lo que está sucediendo a nivel global, hay una escalada de tensión, ¿no? De guerra, bueno, Mateo 24, uh-huh. Oiréis de guerra, reino contra reino, nación contra nación, y todo esto viene a causa de un cumplimiento de un tiempo en el que ya estamos transitando, ¿no? Yo creo que es tiempo de despertar. Dice que el cual se opone y se levanta contra todo lo que se llama Dios o es objeto de culto. Hay una esa característica puntual del anticristo, a mí me hace ruido. ¿En qué sentido? Porque, a ver, nadie sabe quién es. Uh-huh. La Biblia dio características y la Biblia dijo que teníamos que estar atentos a la venida de Cristo y a las señales de su venida, ¿no? Ahora, si se opone a todo lo que es objeto de culto, es porque su raíz o su característica no es idolátrica, o sea, no viene desde la idolatría. Uh-huh. Y solo hay tres religiones monoteístas, o sea, que creen en un solo Dios, que es el cristianismo. Bueno, hay una parte del cristianismo que no, el oficial cree en muchos dioses, el judaísmo y el islam. Uh-huh. En el islam nos damos cuenta que el islam hay un solo Dios. Ellos dicen que hay un solo Dios, que es Alá, y que Alá no tiene hijos. Ellos no creen que, por ejemplo, que Jesucristo sea Dios, ni que sea el Hijo de Dios. Ellos lo ven como un profeta. Y por otras características también que he estado estudiando, podría llegar a ser musulmán.
0: Vos sabés que yo, paréntesis para contarte un poquito a vos y a la audiencia,
1: a
0: que
1: ver.
0: El día miércoles, en el día de los testimonios, pasé un testimonio de un varón español, pero que él quería conectarse con Dios. Y bueno, le habían dado un camino alternativo que era el camino del Islam. Entonces él quería saber cuál era el verdadero Dios, Alá o el Dios de los cristianos. Bueno, él decidió por Alá y se hizo. O sea, uh-huh. Se hizo, aceptó todo lo de la doctrina y bueno, tuvo que renunciar a un montón de cosas, todo lo que vos has explicado muy bien. El tema es que a él no le cerraba por ningún lado, pero una de las características que traigo a colación era que esto, ¿no? Que vos decías que si bien ellos hablan de Jesús, generalmente no hablan mal, pero es Jesús solamente un profeta, nada más.
1: Claro.
0: Entonces, cuando él se le revela a Cristo a través de la palabra y empieza a estudiar la palabra, porque es un filósofo el chico, se llama Daniel Huff, una cosa así, es español. Lo pasé, está aquí por si después lo quieren escuchar, el testimonio de un islámico, o sea, español islámico que se convirtió al cristianismo muy fuerte porque él da el de

0: detalle específico de lo que tuvo que hacer, pero después cuando se volvió, cuando conoció el camino, la verdad y la vida, no fue tan fácil. De hecho, le dijeron, vos estás con vida porque estás en España, pero si esto lo hubieras hecho en tierra allí de Medio Oriente, no estarías con vida. Entonces hay todo un tema, pero bueno, quería hacer esta acotación porque me resulta importante sumar que justamente todo el material que a veces ponemos aquí está pensado en esto, ¿no? En el Señor, en su venida y lo poco que falta. Y como decía Erika, si los Simpsons se anticiparon 10 años y se burlaban, porque era una parodia donde se burlaba del que iba con el amante en el auto, sí, el otro a la mujer que iba a la iglesia y él no, y vos te vas a quedar y yo me voy con Dios. Bueno, si bien ellos se burlan de eso, pero ya tenían información, ¿no?
1: Exactamente, porque el diablo sí cree. Si hay alguien que tiene mucha fe, es el diablo. Pero claro, no tiene fe para arrepentirse, además que no se le concedió eso, es solo a los hombres, ¿no? Pero no existen los demonios ateos, los demonios creen. Sí, hay muchas características que estamos viendo que podría llegar a ser tal vez judío, ¿no? Por un lado, porque si Israel lo va a reconocer como Mesías, que eso está en varias partes de la Escritura, ¿no? Y los musulmanes lo van a respetar, porque a ver, ¿qué pasa? Que se tiene que reconstruir el tercer templo de Israel. Uh-huh. Ustedes saben que donde está donde se debe construir el templo de Israel, casualidad, que hay allí una mezquita, el segundo lugar más sagrado del Islam. Y por nada del mundo ellos podrían derribar esa mezquita si no hay un líder que sea respetado por esta religión y por estos países que profesan esta religión.
0: Tal cual.
1: Entonces, él va a lograr una paz, se va a firmar un pacto, que eso está en Daniel 9:27, que eso sería el comienzo de la famosa gran tribulación, los 7 años, ¿no?, que le faltan a Israel, donde Dios va a tratar con Israel nuevamente. Pero después dice que él se hace pasar como Dios y se sienta en el lugar de Dios. Y fíjate que este versículo que leímos, Yamil, da por sentado que hay un templo. Y hoy no existe un templo. Quiere decir que eso está en nuestro futuro cercano. Hoy leer esto es ridículo. Como cuando la Escritura, antes del año 1948, que fue donde Israel vuelve a ser nación, leían profecías como, bueno, Israel volverá a su tierra y el desierto florecerá, etcétera, etcétera. Y vos lo leías desde el 70 después de Cristo hasta el año 1948 y vos decís, pero esto no existe. Claro. Porque Israel desapareció, Israel fue erradicada, no existió por 2000 años. Pero fíjense qué increíble cómo la Escritura se ha ido cumpliendo y hoy nos tiene parados delante de un templo que todavía no está, pero que sabemos que el curso de la historia y de la política y de todo lo que está pasando va a ir exactamente y prolijamente hacia donde la Escritura lo señala, ¿no?
0: Así es. Estercita Bastida está atentamente escuchando escuchando a Erika con Apps para el Alma. Hoy conversando con Erika.
1: Saludos, Esther. Saludos. Estuvo conmigo en Alvear. Nos vimos allí en la reunión de mujeres que me invitaron a cantar.
0: Muy bien.
1: Se sentó cerca mío, así que aproveché, le di un abrazo, un beso.
0: Muy bien. Buenos días, chicos. ¿Cómo les va? Saludos desde Malargüe. Los estoy escuchando. Dice, somos la familia Massa de Vida y Paz Malargüe. Bendiciones para la familia Massa. Ya le vamos a poner un temita de Mercy Me también. Bueno, pero bueno, gente que está conectada.
1: Saludos.
0: Nos gustaría mucho con Erika la opinión de ustedes. ¿Qué opinan acerca de esto? ¿Será que el anticristo está entre nosotros? ¿Será que ya nació? ¿Será
1: sí,
0: que
1: eso seguro.
0: Anda gateando. ¿Qué edad
1: los
0: tendrá?
1: Pañales ya los dejó. ¿Viste? Estoy segura.
0: Es todo
1: el biberón y los pañales seguro, ¿eh?
0: Ay, ay, ay, es todo un tema. Escuchamos un minutito de música con Erika y ya venimos de lleno a la palabra del Señor, dándole forma a esto, ¿no? El anticristo entre nosotros con un signo de interrogación.

0: Sigamos en el 2604-548176 es la vía de comunicación. Mensajitos que van llegando. ¡Feliz cumple, pastor! Bueno, muchas gracias, dice Cari. El espíritu del anticristo está en la tierra desde que Adán y Eva fueron sacados del Edén. Respecto a que si está personificado o no, creo que sí. Dice, hay varias teorías de quién puede llegar a ser, pero falta poco para que se revele el misterio. Pone con dos O. Uno dicen que puede ser alguno que vos solés nombrar, Erika, que se llama Jared Kushner. Otros, el príncipe de Marruecos, Moulay Hassan. Bueno, está largando data. Qué grande, Kari Wasilisim también estudia, ¿no? Sé que ahí le gusta investigar, así que está largando algunos datos, Kari, desde su home office.
1: Claro, ¿y por qué decimos Jared Kushner, por ejemplo? Porque él está justamente en las negociaciones para lograr la paz y seguridad en Medio Oriente. No, no es que, a ver, tiene cara de, tiene, ¿sabes qué? Tiene esa cara, el típico malo de la película, pero que a la vez es el muñeco perfecto, el malo, el cari lindo, pero malo. Sí. En serio, tiene una mirada siniestra. Véanlo, búsquenlo. Y pídanle al Señor que le dé discernimiento. Dice que no debemos juzgar por los rostros, ¿no? Pero él tiene una mirada que pareciera que supiera algo más que todo el entorno que lo rodea. De verdad, no estoy pasada de vuelta con esto.
0: No, está bien. ¿Cómo lo buscamos?
1: Jared con J, Jared.
0: Jared.
1: Y con K, Kushner.
0: Ajá, bien.
1: Pero más que su cara, tiene que ver con el rol que él en la actualidad está cumpliendo. ¿Por qué? Porque la profecía habla de que el anticristo va a lograr un pacto. De hecho, aquellos que conocen saben que eso se encuentra en Daniel 9, capítulo 27, y que por otra semana, este príncipe que ha de venir logrará, dice, confirmará el pacto con muchos. Y dice que va a violar, a la mitad de la semana violará los sacrificios, ¿no? Y los sacrificios en la actualidad hoy no se hacen porque no hay un templo. Quiere decir que si él confirma el pacto con muchos y logra una paz aparente, es porque hasta Israel va a tener la posibilidad de construir el tercer templo.
0: Estaría buenísimo, dice Cari, que podamos comenzar a unir la Biblia con la realidad. Dice, estoy en línea con lo que está hablando Erika, es la mano silenciosa que está detrás de todo, hablando de Jared Kushner.
1: Bueno, de hecho, vos sabés, Yamil, que hay sí. Una conferencia que él está dando, eso circula ahí por YouTube, que él está hablando y entra una mujer como sacada con un cartel y se le escapa a los guardias, ¿no? Empieza a gritar que él es el anticristo. ¡Alto! Todo esto es, no sé, es una hipocresía, que no sé qué. Él es el anticristo con un cartel. Entonces la toman los guardias y sale. Y él dice, bueno, disculpen, todo muy bien. Estas cosas pueden suceder. O sea, que hay gente que hace esta lectura. Uh-huh. ¿Qué es? No lo sabemos. Pero que está en el rol donde el anticristo estará pronto, eso seguro.
0: La palabra del Señor en Romanos capítulo 11, verso 25 y 26. Porque no quiero, hermanos, que ignoréis acerca de este misterio, para que no seáis arrogantes en cuanto a vosotros mismos. ¿Qué ha acontecido a Israel? Endurecimiento en parte, hasta que haya entrado la plenitud de los gentiles. Y así todo Israel será salvo, como está escrito: vendrá de Sión el libertador, el cual apartará de Jacob la impiedad.
1: Bueno, que la segunda venida de Cristo es esto. La segunda venida de Cristo es por el motivo de salvar a Israel. ¿Por qué? Porque cuanto más pase el tiempo, Israel más va a ser acorralada. De hecho, hay una ola de antisemitismo que es impresionante. Y sobre todo, sabemos que una explicación espiritual es porque es el espíritu del anticristo. Pero esta religión particularmente es la que ha estado, el Islam, atacando sostenidamente a Israel. Y no solo desde el 2023, ¿no? Que ya sabemos qué pasó ese 7 de octubre. sino desde que Israel se formó. ¿Por qué? Porque ellos creen que es una raza que debe ser erradicada. Y a ver, ¿quién puede creer algo así? O sea, ¿de dónde nace eso? ¿De dónde procede un pensamiento así? Por ejemplo, Hitler. ¿Ustedes qué piensan? ¿De dónde sacó Hitler esto de matar a los judíos a diestra, siniestra, que mató 6 millones de judíos? Esto tendrá que ver con alguna filosofía, alguna ideología, alguna posición política. Bueno, yo te diría que no, que esto procede del infierno. Obviamente que ellos tienen su cuestión psicológica que justifica. De hecho, Hitler decía que ellos son parásitos.
0: Wow.
1: Y hoy esta religión está ganando espacios en Europa. Lo ganan por medio de la imposición de su religión y lo ganan por medio de la natalidad, ¿no? Porque ellos tienen muchísimos hijos, ¿no? Y bueno, otra cosita más que dice aquí Romanos 11,
0: sí.
1: Porque hay un hasta, ese hasta te está diciendo hasta dónde Dios va a esperar para defender Israel. Uh-huh. ¿Querés leerlo de nuevo, Yamil, bueno, si lo tenés?
0: Porque no quiero, hermanos, que ignoréis este misterio para que no seáis arrogantes en cuanto a vosotros mismos. Que ha acontecido a Israel endurecimiento en parte hasta que haya entrado la plenitud de los gentiles.
1: ¿Qué será eso de la plenitud de los gentiles? Es el cumplimiento del propósito de Dios en esta era. ¿Cuál? La era de la iglesia, desde que Cristo murió y resucitó, desde el Pentecostés hasta nuestros días. El llamar de entre los gentiles, todo el que no es judío es gentil, para formar un solo pueblo que es la iglesia. Cuando el último miembro sea agregado, serán llevados al cielo. Es decir, Dios ha estado dando la oportunidad de salvación a los gentiles. Y eso lo va a hacer hasta el último. Cuando eso suceda, se cierra la era de la iglesia y Dios dice, ahora me vuelvo a Israel, ¿no? Y ahora voy a salvar a Israel, porque Israel recibió su territorio, pero yo te digo, no tienen vida. Si yo te contara la cantidad de guerras, vos lo tenés que buscar, no está en la Biblia, porque eso está desde el 1948 en adelante, ellos no tienen, o sea, ellos ya están acostumbrados a ser atacados, a ser hostigados, ¿no?
0: Así es. Qué tema tan profundo que da para hablar, pero bueno, avanzo por la hora porque queda mucho. Y la palabra de allí de Romanos a Isaías, en este caso Isaías 29, capítulo 29, verso 10, 11 y 15. El verso 10 dice, porque Jehová derramó sobre vosotros espíritu de sueño y cerró vuestros ojos, los profetas, y cubrió vuestras cabezas. Habla de un estado de insensibilidad espiritual. Y acá lo que quiero también remarcar esto, ¿no? Lo que significa el verso 10, 11 y 15. Porque el 11 dice, y os será toda visión como palabras de libro sellado, el cual darán al que sabe leer, y le dirán, lee ahora esto. Él dirá, no puedo, porque está sellado. Por eso la palabra del Señor es tan rica, pero hay que estudiarla, pedirle al Señor que nos ayude, que nos dé la revelación, la profundidad, que nos dé el enmarque correcto, el contexto. El verso 15 dice, ¡ay!, con signo de exclamación, de los que se esconden de Jehová, encubren el consejo y sus obras son en tinieblas y dicen, ¿quién nos ve y quién nos conoce? Muy fuerte lo que dice la palabra del Señor, amiga, acá.
1: Bueno, lo dice porque está hablando de Israel, de cómo, por no darle la espalda al Señor, por ponerse en modo automático, ¿no? Por practicar los mandamientos, pero así, no con amor a Dios, porque el primer mandamiento es amarás a Dios con todo tu corazón. Si eso no sucede, no importa lo que yo haga por Él y para Él, y todo lo que hable y todo lo que cante, no sirve, porque Dios lo que quiere es ser amado, ¿no? Uh-huh. Que lo amemos y en primer lugar. Ahora, fíjense que es Dios el que derrama un espíritu de sueño. Dice, y cerró los ojos y puso un velo. Es decir, que cuando yo me alejo de Dios, eso sucede. Y no importa lo inteligente, lo astuto que yo pueda ser, lo bien informada, de todas maneras vas a seguir durmiendo. Porque, por ejemplo, hoy traemos esta noticia. ¿Cuántas noticias hemos traído que a un corazón que está atento y tiene temor de Dios, le debería ser una advertencia? Uh-huh. O sea, para que digan, bueno, no, pará. Voy a buscar yo la noticia, porque de última, no nos crees. ¿Crees que estamos exagerando? Bien. Pero vos amás a Dios. Entonces vas a decir, no, yo quiero estudiar la palabra, yo voy a investigar, yo voy a ver si estas noticias son reales. Pero en realidad, cuando nosotros no amamos a Dios, nuestro cerebro no selecciona nada que tenga que ver con Él, ¿no? Claro. ¿Y qué sucede? Nos dormimos. Y de hecho, la iglesia va a repetir lo mismo que hizo Israel. Israel no reconoció a Cristo. Bueno, cuando vamos a Apocalipsis, capítulo 3, la iglesia Laodicea, que dice la era, o sea, es la iglesia en la última instancia, ¿no? Es una iglesia que está en apostasía, es una iglesia que dice amar a Dios, pero no lo ama, no sabe en el tiempo que vive, no discierne.
0: También esta parte, los versículos sí. que acabo de leer de Isaías también abordan una ceguera espiritual, la pérdida de la revelación y el intento humano de esconderse de Dios. Y en parte lo que dice Erika, ¿no? O sea, cuando algo no nos interesa, nos escondemos del que realmente nos está dando la pauta de que esto es real, de que esto viene, de que esto está. Yo acá tomo el ejemplo de Cari, ¿no? O sea, ¿cuántas Caris necesitamos que hagan lo mismo, ¿no? Que investiguen, que busquen, que vayan acompañando, ¿no? De chicos, la verdad que sí, en algo coincidimos por esto, digo, wow, una sola persona, obviamente no quiere decir que todo el mundo tenga que estar, ¡ah! Pero bueno, como dijo Erika recién, esto es una advertencia para que podamos mirar un poquito más allá de nuestro ombligo y digamos, wow, me parece que los tiempos y la venida del Señor están más cerca de lo que realmente imaginamos, ¿no?
1: De hecho, volvamos a la primer venida de Jesús. Solo un puñado se dio cuenta que realmente Él era el Mesías. Los otros iban y volvían al templo. Tenían que cumplir, tenían sus siete fiestas judías, que eso está ahí en Levítico 23, donde ellos tenían que cumplir con esas fiestas, Pentecostés, Pascuas, etc. Ellos iban y volvían. Y muchos de ellos tal vez fueron a la verdulería, ¿viste? Y algún vecino decía, oye, vos viste a ese que, ¿cómo es que se llama? Jesús. Ah, sí. Sí, el de Nazaret. Sí, sí, ese de Nazaret. ¿Viste que sanó un ciego? Me han dicho que habla, que es impresionante. Que los sacerdotes son un poroto al lado de él como habla, porque tiene una autoridad que es increíble. ¿Has ido a verlo? El tipo va, compra las papas, escucha. No le interesa para nada. Sí, le han enseñado en el templo que algún día el Mesías iba a venir. Pero él no va a investigar porque no tiene tiempo. Ya planificó. A ver, con las siete fiestas judías, yo ya tengo demasiado activismo. Ya está, listo. ¿Será o no será? Bueno, mira, si es, algunos especulan así, los sacerdotes nos los van a decir. Y resulta que los sacerdotes le tenían envidia, no buscaron, porque el Señor les dijo, ustedes que dicen que en la palabra se encuentra la vida eterna y que hay que escudriñar, ustedes búsquenme ahí porque ahí me van a encontrar. Y le resistieron, ¿no? Y tenemos un pueblo que terminó diciendo, crucifícale.
0: Wow.
1: O sea, que por eso entienden lo de las 10 vírgenes, que el estar velando tiene que ver con una cuestión individual. Yo no me puedo confiar si el pastor está velando o no.
0: Uh-huh.
1: Es mi pastor, él va a dar cuenta por el rebaño, pero yo voy a dar cuenta por mi vida. Yo tengo que estar despierta, yo tengo que saber el tiempo que estamos viviendo, porque si no, me lo voy a perder, ¿no? Y yo creo que es más allá de las malas noticias, de los terremotos y de las guerras y de todo esto, lo bonito para la iglesia es que esto solamente significa que nuestro amado viene en nuestro camino y que somos la generación que lo va a conocer.
0: 52 minutos pasaron de la hora en punto en el territorio nacional. Un saludo gigante. Bueno, mucha gente enganchada. Jessica Benítez, la esposa del presbítero Juan Navarro. Grande, Juancito. Ruth Dorosuk. Hola, Ruth. ¿Cómo estás? Atento. Bueno, mucha gente allí conectada. Bendiciones acá desde el stream. Escuchando y preparando la comida. Esperando a Erika porque el nieto tiene necesidad de brazos, dice.
1: ¡Ay, mi vida!
0: Escúcheme, los tiene loco ese nieto.
1: Mi Juan, y lo amo. No sabes lo que es.
0: Bueno, Cari sigue escribiendo.
1: Dice, a ver, Cari.
0: Es un modelo también, es una sombra de las 10 vírgenes.
1: Ah, lo mismo, comentamos lo mismo, fíjate, claro. Estamos en la misma sintonía con Cari.
0: Más como en los días de Noé, así será la venida del Hijo del Hombre, el 38, dice, bueno, ahí me manda un versículo bíblico, porque como en los días antes del diluvio estaban comiendo y bebiendo, así casándose es. Y dándose en casamiento, hasta el día en que Noé entró, cerró la puerta y chao. Dice el 39, y no entendieron hasta que vino el diluvio y se los llevó a todos. Así será también la venida del Hijo del Hombre. Como dice Erika, Mateo 24, lo dijo Jesús. Muchos lamentablemente no lo escucharon y no lo están escuchando, dice Cari.
1: Muy bien, Cari. Muy
0: así
1: bien.
0: Es. Bueno, amiga.
1: Amigo, nos quedan... ¿4 minutos?
0: Nos quedan 4, tenemos un montón de tiempo, amiga. Ya usted sabe que 4 minutos en radio es un montón.
1: Así sí,
0: que,
1: es sí. Un montón, es un montón. Bueno, volviendo a Isaías, porque me gusta porque dice, y os será dada toda visión como palabras de libro sellado. O sea, visión hay, aviso hay, advertencia hay. Ojo, no es que Dios se esconde, el que se esconde es el hombre. Dios sí profetiza, Dios sí habla, Dios sí anuncia. Te lo puede anunciar desde un teólogo que tiene 500.000 títulos y vos decís, sí, no, porque se recontraestudió todo, entonces le voy a creer. O puede venir una Erika, un Yamil, que como decimos el burrito Shrek, que también, porque Dios dice que si nosotros callamos, las piedras hablan. Así es. He aquí un cascote, Dios... Hablando.
0: Dos cascotes hablando.
1: Cascote 1 y cascote 2. Sí. O sea, ¿por qué Dios habla? Porque como Él es un juez justo, nadie va a poder decir después, a mí nadie me dijo, ¿no? Pero mira, dice aquí en el versículo 11 de Isaías, y os será dado visión como palabras del libro sellado. No entienden, pucha, parece que no lo copié entero, no entienden... Una característica de la gente cuando venga el Señor, ¿no? Eso fue una anotación que yo, uh-huh. Que yo puse. Pero lo que yo quería decir es que hay una parte ahí en el versículo 11 que le dicen, entiende, lee y entiende, y dice, y la gente dice, no entiendo, está sellado. Exacto. ¿Qué significa? No lo entiendo, estar sellado es, está cerrado.
0: Claro, es como, o sea, si te mandan a leer un libro, pero no lo puedo abrir, está cerrado, tiene la traba esa, pero...
1: Claro. O ¿viste cuando lees la... ¿Cómo se llama cuando viene el remedio en la cajita que viene el...
0: prospecto.
1: El prospecto.
0: El vademécum se llama.
1: Bueno, el vademécum, hay partes que yo las leo. Sí, leerla leo, pero que entiendo, hay cosas que no entiendo nada. Por eso al farmacéutico, al médico le digo, dígame usted, por favor, ¿cuántos tomo y cómo es? Porque no quiero leerlo porque no entiendo.
0: Exacto.
1: Bueno, así pasa con la gente que no tiene un corazón alerta para con Dios. Dios va a venir, Dios está notificando, pero ellos tienen la mente cerrada. O sea, es como una neurona, ¿viste la neurona de Homero Simpson?
0: Sí.
1: Que la esposa le habla... Y la neurona es como un monito tocando el tambor. Así, el chis. O sea, nada, vos estás hablando, nada. No, que J.D. Van, no, que la guerra, no, que el terremoto. Y la neurona hace...
0: Exacto. Es más interesante el monito con la sí, neurona. Entre sí. Eso que es lo que estamos hablando.
1: Wow. Así es.
0: Parece broma, pero grafica a la perfección lo que está pasando, ¿no? Por eso el verso 29:15 ahí en Isaías, capítulo 29, verso 15. ¡Ay de los que se esconden de Jehová, encubriendo el consejo y sus obras son en tinieblas y dicen, ¿quiénes nos ven o quiénes nos conocen?
1: Sí.
0: Yo quiero con Erika juntamente, que me ayudes, Erika, vamos a orar.
1: Sí.
0: Porque siento que el Señor le busca la vuelta de muchas maneras para que la palabra pueda llegar, pueda, como decís vos, usa estas rocas, bueno, todos los sobrenombres que nos ponemos, pero claro, porque uno dice, yo quisiera escuchar, no sé, que esto lo diga Longobardi o que lo diga, no sé, Mauro
1: J.D. Vance.
0: Bueno, tenés algo un poquito allá más arriba, ahí tenés a J.D. Vance, si no querés escucharnos
1: Peter
0: a nosotros.
1: Thiel.
0: Claro.
1: Peter Thiel.
0: Tenés gente en esas esferas donde, pero bueno. Hay gente que no, me escondo del Señor. Yo quiero orar al Señor en esta parte sí. final porque Dios nos ha puesto para esto. Muchas gracias a toda la gente linda que me ha saludado por el cumple. Me siento honrado por el Señor.
1: Ceci, te mando un saludo.
0: Ceci también. Ceci dice, dice, prepara la comida y estoy esperando a mi esposo y también véngase pastor con Iri. No dice nada.
1: A mí me ha invitado a comer.
0: Pero yo también voy, Ceci, así que ya se complica, ¿no? Se estaría complicando. Amados, oramos al Señor porque queremos que conozcas a este Dios grande, poderoso. Por un lado, vos que nos escuchás del otro lado, que justo te quedaste haciendo zapping o estás escuchando mientras esperás ahí en el auto, decís, che, a ver, ¿qué onda? ¿De qué están hablando? ¿Por qué no hay otra cosa? Antes que te vayas a escuchar la cumbiamba o la información del día, quédate ahí porque esto es para vos, es un regalo de Dios. Y por otro lado, tengo el público cristiano, evangélico, que por ahí no está ni ahí, como dice Erika, el formato Simpson con el monito en la cabeza, ¿no? Bueno, callá ese mono en el nombre de Jesús y queremos decirte que Cristo viene pronto.
1: Sí.
0: Queremos decirte, pero ya lo sé, Yamil, ¿por qué debería hacer foco en lo que están hablando? Para que no te comas el sapo y para que ahora adviertas, para que ahora seas vos el agente del Señor que lleve la palabra de salvación, que lleve el reino a tantos lugares donde todavía hay oscuridad, tinieblas, perdición, donde están sellados los entendimientos, están en otra. Bueno, ahí Dios nos ha mandado. Por eso has escuchado y queremos orar por estas dos situaciones. Por un lado, los que conocemos, amamos al Señor para que nuestra lámpara no se apague. Y por otro lado, los que están allí entre San Juan y Mendoza, ¿qué hago? ¿Empiezo a congregarme o no? ¿Le doy más relevancia a Dios en mi vida? ¿Sí o no? Yo te aconsejo, amigo, amiga, que compres oro refinado. ¿Sí? Se usa mucho el material parecido al oro. O sea, estoy hablándote de que hay mucha gente, y con esto quiero orar. Este fin de semana me decía una persona, yo salí adelante gracias a las constelaciones y me comunico y voy. Dice, ¿y vos cómo saliste adelante? Le digo, bueno, yo probé buscando el camino, la verdad y la vida. Yo quiero presentarte a Jesucristo. Ah, contame, ¿cómo es? Bueno, porque veníamos de experiencias diferentes y ella me contaba que le está sirviendo el proceso, pero yo quiero decirte, amigo, amiga, que el camino, la verdad y la vida es Cristo y que no es solamente una constelación. Él es el dueño de las constelaciones y Él es el que no quiere constelar, quiere dialogar con vos. El Señor quiere hablar con vos. No quiere llevarte al pasado y al presente. Es como que me quería conquistar, ¿viste? La persona me decía, no, pero voy para atrás. Ya se me hizo, a mí ya se me puso el Homero así, ¿viste?
1: Sí.
0: Ya está, me perdió, ¿viste? Es muy difícil, flaca. Le digo, ¿por qué no vamos a lo sencillo? Vamos a Cristo, vamos a los pies de Cristo.
1: El dueño de las constelaciones.
0: Claro, y se cambia la vida. Entonces, bueno, quedó allí la charla y fue más que interesante. Amigo, quiero decirte eso. Yo sé que vos le buscás la vuelta, que vas para un lado, para el otro, que no está mal ir al psicólogo, al psiquiatra, hacelo. Pero abrí tu corazón a Cristo. ¿Querés que oremos juntos? Vamos. Padre, en el nombre de Jesús, queremos darte las gracias, Señor, por esta palabra. Gracias, Padre, por estar siempre como un padre que busca que a su hijo le vaya bien. Porque eso somos, Señor. Somos padres. Y siempre queremos que nuestros hijos les vaya bien. Siempre tú nos has puesto con ese amor para ayudarlos, para encauzarlos, para estar. Y así eres tú, eres nuestro Padre. Insistes con amor. Has parado tantas cosas por amor. Estás parando tu accionar por amor. Mas hoy, junto a Erika, queremos darte primero las gracias, pero también pedirte perdón, porque sé que podemos dar más, mucho más, y estamos dispuestos a hacerlo. Por eso existe este espacio, Señor. Por eso los chicos se van y ponen lupa en las cosas, en el stream. Y es un formato diferente, pero muy escuchado, cada vez más escuchado. Donde tú les pones palabras a los chicos. Donde ellos hablan, no de balde, no hablan gansadas. Hablan tu palabra, Señor. Hablan de tu venida, que es inminente. Y han hecho un outfit bonito y todo pensado para que la gente escuche algo que parece parecido, pero es totalmente diferente. Es tu palabra, Señor, corriendo. Es tu palabra llegando. Por eso te pido que los sigas ayudando, que sigas dándole público, que sigan abiertos los corazones para que todos los que escuchen el programa de La Lupa o aquí, o La Lupa que sale por esta radio los martes y los jueves, y estos programas puedan hacerse virales, puedan correr, puedan ir más allá de lo que nos imaginamos, pensando en que tienen que escuchar esto y tenemos que reaccionar. Te doy las gracias, Señor, y me uno a Erika en esta oración final por los que necesitan un cambio radical en sus vidas. Vos que me escuchás y querés aceptar a Cristo en tu corazón, repetí conmigo: Padre, en el nombre de Jesús, hoy te pido perdón por mis pecados. Hoy me arrepiento, doy un viraje a mi vida, una vuelta de timón. Hoy entendí que te estaba dando la espalda, que era enemigo tuyo. Mas en el nombre de Jesús, yo me arrepiento de verdad. Y a través de ese arrepentimiento es que te pido perdón. Quiero que sepas, Señor, que yo he decidido hoy aceptarte en mi corazón como único y suficiente Salvador. Anotá mi nombre en el libro de la vida. Mi nombre es, decí tu nombre y apellido. Y ahora declaro que soy tu hijo o tu hija y tú eres mi padre. Quiero conocerte más. Quiero vivenciar la presencia del Espíritu Santo en mi corazón. Quiero caminar contigo de la mano y no solamente que estés a mi lado, sino que vayas delante de mí y que puedas estar en mi corazón. Quiero amarte, quiero cuidarte, quiero vivir a partir de ahora una vida diferente en Cristo Jesús. Señor, oramos junto a Erika para que ella pueda cerrar, pero decirte, Señor, que estamos dispuestos a seguir haciéndolo. Gracias, Padre. Gracias, Señor.
1: Gracias, Señor, por tu presencia. Y sabemos que frente a todo esto que anunciamos, no hay nada que podamos cambiar. Simplemente preparar nuestra lámpara, nuestro corazón, vivir vidas bajo tu temor, porque sabemos que el principio de la sabiduría es el temor de Jehová. Si no hay temor, no importa todo lo demás. Absolutamente. Sabemos que el ser conscientes de que no nos podemos esconder de ti, Señor, bajo ninguna circunstancia, eso hace que tengamos que sí o ser sinceros delante de tu presencia, Señor. Ayuda a la audiencia, ayúdanos a cada uno de nosotros para así, tal como estamos, podamos, sin temor, sin vergüenza, postrarnos delante de tu presencia. Porque no nos pedís perfección, nos pedís arrepentimiento. El arrepentimiento siempre está al alcance de la mano mientras que tengamos vida. Señor, nos diste como hijos de Dios el recurso del nuevo pacto, que es la confesión de pecado. No has venido para torturarnos, sino que has venido para decirnos: hijito, si alguno ha pecado, abogado tenemos para con el Padre. Señor, queremos limpiar nuestras lámparas, queremos limpiar nuestras vidas y estar preparados, porque sabemos que nada podemos hacer, que todo lo que tu palabra dice se va a cumplir. Cielo y tierra pasarán, mi palabra jamás pasará. Entonces, lo que nos queda es voluntariamente, cada uno de nosotros, Señor, ser esa novia que dice en Apocalipsis que es pura, sin mancha, sin arruga, que dice juntamente con el Espíritu Santo: ven, Señor Jesús. Gracias por esta oportunidad, gracias por poner en nuestra boca, Señor, tu palabra. No hay mayor honor y privilegio con Yamil, Señor, de hacer cada lunes esto que estamos haciendo, Señor. Bendice a Yamil en este día. Gracias por su vida. Gracias por este año más de vida, gracias por la salud, gracias por su familia, Señor, gracias por todo lo que Él es, por su constancia, su buen humor, por lo que Él transmite, Señor, lo bendecimos junto con la audiencia y que tenga un día muy feliz y un año muy bendecido. Lo pedimos en el nombre de Jesús, amén y amén.
0: Amén. Amiga, muchas gracias.
1: Hasta la próxima, entonces.
0: Nos vemos en la próxima. Bueno, con usted nos encontramos mañana martes acá en la radio La Lupa por la 103.5 y los miércoles a las
1: 21:30.
0: Era por ahí. Bueno.
1: Martes y jueves 20 horas por
0: 20 horas por acá Luz. Por Estación Luz y miércoles 21 horas por Cerebros con S de Sapo TV. Eso es el canal de stream de los chicos donde la rompen. Indudablemente tú.
1: Oh, qué hermosa.
0: Estás en esto. Nos vamos. Nos pasamos un ratito. Dios bendiga tu vida, tu casa y tu familia. Nos encontramos mañana. Gracias por los saluditos. Bendiciones. Chau, chau.
1: Chau, chau.

Hola, Castellanín. Buenos días, ¿cómo le va? Feliz, feliz, feliz cumple. Que Dios me lo bendiga mucho. De parte de mí, Ceci, que tenga un bonito cumpleaños, que le hagan una rica torta.

Deja tu mensaje y escúchate acá. Nos conectamos, nos comunicamos. WhatsApp listo, 2604-548176.

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0: Son las 2:03.
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3: Elecciones. Alternativa para Alemania ha obtenido su mejor resultado electoral de la historia. La extrema derecha aún podría no lograr formar gobierno en Sajonia-Anhalt a pesar de los números.
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2: Nacionales.
3: Economía. Domingo Cavallo recomendó al gobierno levantar el cepo, acumular reservas y liberar el dólar para reactivar la economía. El exministro dijo que emitir pesos para comprar más reservas no tendrá efecto inflacionario porque reducirá el riesgo país. Además, insistió en la necesidad de un sistema bimonetario en que convivan peso y dólar y que este tenga curso legal.
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2: Deportes.
3: Racing Club, Bojoda se responsabilizó por el momento del club y explicó los dos cambios a los 30 minutos. El entrenador aclaró que sacó a Matko Miljevic y Ulises Ortegoza porque vio que se habían equivocado en el once inicial. También dijo que siente el apoyo de la dirigencia y de los jugadores.
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1: Marcela Gándara y Edward Rivera, Late mi corazón.
2: Gracias.

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0: Invertir nuestro tiempo en los demás nos hace menos egocentristas y más sensibles a las situaciones que otros viven. Debemos aprender a entregarnos a las personas que nos rodean sin esperar nada a cambio y considerar sus situaciones tan importantes como las nuestras. Tome tiempo para escuchar atentamente a sus amigos, familiares y compañeros de trabajo. Pronto se dará cuenta que tener un espíritu de compañerismo traerá felicidad a su vida. Todos deseamos tener buenos amigos con los cuales compartir ilusiones y tristezas. La amistad no crece a partir de lo que otros nos dan. La amistad crece a partir de nuestra propia entrega. La armonía que el compañerismo conlleva trae como fruto paz y alegría. Le habla Sixto Porras de Enfoque a la Familia.
1: Visite enfoquealafamilia.com.

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0: Son las 3 y 3 minutos.
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3: El petróleo sube por la tensión entre Estados Unidos e Irán y el desplome del tráfico marítimo en el estrecho de Hormuz. El Brent avanzó 79 centavos, un 0,82%, hasta los $97.07 por barril, mientras que el West Texas Intermediate, WTI, subió 80 centavos, un 0,87%, hasta los $92.28.
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3: Se esperan heladas en gran parte de la República Argentina. Hoy será el día de mayor riesgo térmico, con una mínima de 5 grados en promedio en todo el país y heladas en el interior de la Argentina, aunque la circulación del sector norte tomará el control desde el miércoles y mejorarán las condiciones térmicas.
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2: Deportes.
3: El elogio de Briatore a Franco Colapinto tras su remontada en el Gran Premio de Italia. El argentino terminó noveno en Monza después de recuperarse de un despiste que lo había dejado decimoquinto. Volvió a sumar para Alpine y recibió un contundente reconocimiento de su asesor ejecutivo.
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0: El propósito de Dios es redimir a la humanidad y para eso llama y envía misioneros. Este es un llamado divino basado en la sabiduría infinita de Dios al crearnos y habilitarnos en esta tarea. Dios sabe lo que necesitamos para cumplir su misión.
1: 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Cristo enseñó a sus discípulos muchas cosas durante los 3 años que estuvo con ellos, pero justo antes de dejar esta tierra, les recordó su meta final, contarles a otros acerca de Él. Hoy se nos recuerda que todavía necesitamos llevar a cabo el mandamiento final de Cristo. ¿Sigue usted esas instrucciones?
0: Dios hace 3 llamados a cada persona. El primer llamado es para salvación. Es una invitación a confesar nuestros pecados, a arrepentirnos de ellos y a depositar nuestra fe en Jesucristo como nuestro Salvador, Maestro y Señor. El segundo llamado es a la santificación. Este es un llamado a someter nuestra conducta, nuestro carácter y nuestra conversación al Señorío de Jesucristo. El tercer llamado es al servicio, el cual es un llamado a entregarnos al servicio a Dios mediante el servicio a los demás. Y al hacer eso, cumplimos con el propósito del Señor para sus vidas y también para la nuestra. Por tanto, Dios desea que aceptemos estos 3 llamados a la salvación, a la santificación y al servicio. Escuchen con atención, pues en estos 3 aspectos, Dios no nos da sugerencias o alternativas. Nos ordena, nos hace un llamado. Rechazar el llamado a la salvación es desastroso. Rechazar el llamado a vivir en santidad es desastroso. Y rechazar el llamado a una vida de servicio no solo es desastroso, sino que será costoso, no solo para nosotros, sino para otras personas. Ahora bien, ¿de qué manera nos llama el Señor? Busquemos el pasaje que se encuentra en Romanos capítulo 10, versículos 8 al 17. ¿Más qué dice? Cerca de ti está la palabra en tu boca y en tu corazón. Esta es la palabra de fe que predicamos, que si confesares con tu boca que Jesús es el Señor y creyeres en tu corazón que Dios le levantó de los muertos, serás salvo. Porque con el corazón se cree para justicia, pero con la boca se confiesa para salvación. Pues la Escritura dice, todo aquel que en él creyere no será avergonzado. Y todos los que hemos creído en Jesucristo como nuestro Salvador, podemos afirmar que no hay vergüenza en Cristo. Versículo 12. Porque no hay diferencia entre judío y griego, pues el mismo que es Señor de todos, es rico para con todos los que le invocan. Porque todo aquel que invocar el nombre del Señor será salvo. Y luego nos hace la siguiente pregunta. ¿Cómo pues invocarán a aquel en el cual no han creído? ¿Y cómo creerán en aquel de quien no han oído? ¿Y cómo oirán sin haber quien les predique? ¿Y cómo predicarán si no fueren enviados? Como está escrito, cuán hermosos son los pies de los que anuncian la paz, de los que anuncian buenas nuevas. Mas no todos obedecieron al Evangelio, pues Isaías dice, Señor, ¿quién ha creído a nuestro anuncio? Así que la fe es por el oír, y el oír por la palabra de Dios. Ahora bien, ¿cómo escucharán el mensaje si alguien no les predica? ¿Cómo creerán en aquel de quien no han oído? ¿Y cómo escucharán a menos que alguien les diga? Mire, al hablar de las misiones nos referimos al llamado a las misiones, y ese es precisamente el título de este mensaje, el llamado a las misiones. Y quisiera destacar 2 o 3 aspectos relacionados con este tema. El primero de ellos es el siguiente, el llamado a las misiones es un llamado divino. Eso significa que si una persona va al campo misionero sin haber sido llamado por el Señor, sufrirá un fracaso absoluto. Hay tantos desafíos, tantas dificultades, tantos problemas que tarde o temprano fracasarán. El llamado a las misiones debe venir de Dios. Escuchen con atención, pues ese llamado está basado en 3 aspectos. El llamado a las misiones está basado, en primer lugar, en el propósito del Señor. ¿Cuál es ese propósito? Esto es lo que Dios nos dice, que su deseo es que todos los seres humanos sean salvos y que vengan al conocimiento de la verdad. Esto es lo que Pablo le dice a Timoteo en 1 Timoteo capítulo 2 al afirmar que Dios desea que todos sean salvos y que vengan al conocimiento de su verdad. De la misma manera, Dios dice que su propósito es que nadie perezca. Escuchen lo que dice en 2 de Pedro 3:9, no queriendo que ninguno perezca, sino que todos procedan al arrepentimiento. Su propósito consiste entonces en redimir a la raza humana. Fue por esa razón que envió a Jesucristo. Eso es lo que Él enseña desde el principio hasta el final de la Biblia, en donde encontramos el plan redentor que el Señor ha trazado y cómo ha usado a las naciones que lo siguen y a las que no lo hacen para que su propósito se cumpla de igual manera. Así que podemos afirmar que el propósito de Dios es redimir a la humanidad. Esa es la razón por la que decimos que el llamado a las misiones es un llamado divino, el cual está basado en su propósito divino. En segundo lugar, está basado en su sabiduría divina. Dios, de acuerdo con su sabiduría, es quien escoge a una persona como misionero. Es Él quien decide en qué le serviremos, lo cual podemos hacer de diferentes maneras. Pero cuando llama a una persona a las misiones, la ha llamado para servirle. Y no solo eso, sino que es también en su sabiduría infinita que la capacita. Ya le ha dado una personalidad específica, le ha dado un temperamento, la ha dotado de habilidades y talentos, los cuales deben ser desarrollados, y ya le ha dado los dones espirituales que necesitará para cumplir con esa misión. En tercer lugar, este llamado divino a las misiones está basado en el plan personal que Dios ha trazado para nuestra vida. El problema consiste en que muchos pasan toda su vida sin darse cuenta de que, mucho antes de que nacieran, ya el Señor había trazado un plan para ellos. Podemos entonces afirmar que el llamado a las misiones proviene de Dios. Este es un llamado divino que está basado en el propósito redentor que tiene para con la humanidad. Además, está basado en la sabiduría divina, pues es Él quien nos ha escogido. Está basado en el plan personal que ha trazado para nuestra vida. Así que al pensar al respecto, debemos llegar a la conclusión de que no existe ninguna excusa válida para no obedecer a nuestro Padre Celestial. Permítanme hacerles la siguiente pregunta. ¿Por qué nos negamos a obedecer a Dios? ¿Por qué batallamos contra aquel que nos ama de manera incondicional, quien por su sabiduría infinita solo escoge lo que es mejor para nuestra vida? ¿Es Él quien ha prometido sostenernos en cada situación que enfrentemos? ¿Por qué entonces batallamos contra aquello que nuestro ser interior desea y añora con todo fervor? ¿Por qué nos cuesta tanto trabajo? Porque también tenemos una naturaleza carnal y humana. Pero ¿acaso no es de necios rechazar lo que es mejor? ¿No es poco sabio batallar contra nuestro Creador? ¿Por qué entonces peleamos contra aquel que puede guiar nuestra vida hacia lo que es mejor para nosotros? ¿Por qué batallamos contra Dios? En primer lugar, dijimos que es un llamado divino. En segundo lugar, podemos afirmar que el llamado a las misiones es un llamado que requiere un compromiso personal. En nuestra época hay dos cosas que no son fáciles de encontrar. Me refiero al compromiso y a la lealtad genuina. La mayoría de las personas tienen un compromiso condicional y limitado. En términos de tiempo, casi nadie espera que dure mucho. Y al hablar de la lealtad, todo depende de cuán difícil sea la situación o de aquello que está en riesgo. Estos dos aspectos son difíciles de encontrar. Sin embargo, cuando Dios nos llama, solo hay una respuesta correcta y legítima. Debemos decirle sí. ¿Qué se espera de nosotros una vez que lo hemos recibido como nuestro Señor? Algo bien sencillo. Obediencia incondicional. Ahora bien, ¿qué significa rendirnos incondicionalmente? Que aunque nos envíe al otro lado de la calle o a otra ciudad o al otro extremo del mundo, tenemos que obedecerlo. Puede que le llame a predicar el Evangelio o a enseñar la Biblia o a trabajar con los huérfanos o a cuidar a los enfermos. Quizás le llame como doctor a un lugar donde no tendrá comodidad alguna para realizar el trabajo que le ha encomendado, pero de igual manera podrá proclamar el Evangelio. Lo principal es esto, que debe ser algo incondicional. No debemos tratar de poner condiciones al Señor en relación con el tiempo de esa misión o con lo que estemos dispuestos a realizar. ¿Por qué? Porque el Señor no está obligado a decirnos a dónde nos enviará. Amable oyente, puede ser que pasen años sin que Dios le diga a dónde le enviará hasta que usted le diga sí a su llamado incondicional. En segundo lugar, quizás el Señor tenga que capacitarnos de alguna forma hasta el punto en que podamos agradecerle y que nuestra fe haya crecido lo suficiente como para poder decir, sí, Señor, no sé cómo, pero confiaré en ti. Creo que todos podemos mirar nuestro pasado y pensar, Señor, si me hubieras pedido esto hace 20 años, no lo habría hecho. Sin embargo, ahora me has exhortado, me has fortalecido, has edificado mi fe y me has ayudado a comprender tus caminos, tu palabra y tu voluntad para mi vida. Y por eso hoy te respondo que haré lo que tú quieras. Sin lugar a dudas, esto requiere un compromiso personal de nuestra parte. Otro aspecto crucial con relación al llamado a las misiones es el siguiente. Este llamado que Dios nos hace produce grandes desafíos. Pero, ¿saben qué es lo que sucede? Cada vez que pienso en un desafío relacionado con el ministerio, las misiones, esto es lo que hago. Pongo mi mirada en la cruz y recuerdo que no hay nada que iguale ese sacrificio. Y entonces, no me quejo. ¿Cuántos misioneros han tenido que enterrar a sus hijos en el lugar donde sirven? Y quizás algunos, al escucharme decir esto, piensen que nunca podrían enfrentar esa clase de situaciones. ¿Sabe una cosa? Probablemente muchos misioneros pensaron que tampoco podrían. Sin embargo, no vivimos como las demás personas, sino que contamos con la maravillosa promesa y con la esperanza de la resurrección de Jesucristo. Es esa promesa la que nos da la confianza de que la muerte física es una separación pasajera. ¿Por qué? Porque estaremos ausentes del cuerpo, pero presentes con el Señor. 2 Corintios 5:6-8. Por eso debemos estar dispuestos a pagar el precio que sea necesario con tal de que podamos compartir el mensaje del Evangelio de Cristo en el lugar a donde nos haya enviado. ¿Correremos el riesgo de enfrentar obstáculos, peligros y dificultades? Por supuesto que sí. Sin embargo, sabemos que corremos los mismos riesgos si nos quedamos en nuestro hogar donde enfrentamos dificultades, pruebas, peligros, persecuciones y problemas de toda clase. Los experimentamos aquí o en cualquier otro lugar. Permítanme hacerles esta pregunta. Si de igual manera vamos a sufrir, ¿acaso no es mejor sufrir dentro de la voluntad de Dios? Si de igual forma sufrirá, ¿no cree que es mejor hacerlo en el lugar donde el Dios soberano, todopoderoso y amoroso le ha puesto? Es mejor sufrir en sus manos que hacerlo fuera de su voluntad. Nunca he escuchado a un misionero quejarse al decir que lo ha sacrificado todo por Jesucristo. ¿Enfrentan desafíos? Claro que sí. Sin embargo, deseo recordarles algo más. Y es que el llamado a las misiones siempre va acompañado de las maravillosas promesas de Dios. Por ejemplo, ¿qué promesa podríamos mencionar? Considero que la mayoría de los misioneros escogerían la siguiente. De todas las promesas que el Señor nos ha dado, esta es la que más necesitamos. Contar con la promesa de su presencia. ¿Qué nos dice al respecto? No te desampararé ni te dejaré, Hebreos 13:5. ¿Qué es lo que promete a los que envía a las misiones que irá con ellos hasta el fin del mundo? ¿Podemos entonces vivir convencidos de esto, que desde que damos el primer paso para obedecer a Dios al responder a su llamado, todo lo que hacemos estará acompañado de la presencia del Hijo de Dios, quien nunca nos dejará ni nos fallará? Los misioneros cuentan con la promesa de su presencia y también con la promesa de su poder para capacitarlos. El Señor promete proveerles para cada una de sus necesidades. Y usted dirá, pues yo conozco algunos misioneros que han dicho que han tenido grandes necesidades. Pero la realidad es que todos tenemos necesidades, aunque hay diferentes niveles de necesidad. En ocasiones, Dios permite algunas necesidades en la vida de sus hijos para que su propósito se cumpla y que podamos llegar a tener una actitud de humildad. Los misioneros cuentan con la promesa de su presencia y también con la promesa de su poder para capacitarlos. El Señor promete proveerles para cada una de sus necesidades. Y usted dirá, pues yo conozco algunos misioneros que han dicho que han tenido grandes necesidades. Pero la realidad es que todos tenemos necesidades, aunque hay diferentes niveles.

Aquello que parece ser algo malo es solo una necesidad que el Señor ha permitido en nuestra vida, pues tiene un propósito específico por medio de ella. No es una necesidad común, sino una con propósito, ya que es parte del plan que el Señor ha trazado para nuestra vida. Y recuerden que su propósito es mucho más importante que hacernos sentir cómodos en medio de las situaciones de esta vida. Una vez que Dios haya terminado de llamar nuestra atención o de llevar a cabo por medio de nuestra vida y de esa necesidad lo que había decidido, entonces suplirá cualquier necesidad de una forma más abundante. Toda necesidad será satisfecha. Nunca he escuchado a un misionero decir: tenemos todas estas necesidades que no han sido satisfechas. Tendremos que volver a casa porque Dios no suplió nuestras necesidades. No existe tal cosa. Amable oyente, estamos convencidos de que Dios provee las necesidades de sus hijos y que cada misionero vive con la promesa de su protección divina. ¿Qué nos dice al respecto? Que el ángel del Señor acampa alrededor de los que le temen y los defiende. ¿Significa eso que no sufrirán? No, eso no es lo que significa. Lo que significa es que Dios protege a cada uno de sus hijos y cubre con su protección divina a los que aceptan el llamado a las misiones. Viven bajo la sombra de su protección. Se encuentran dentro de los muros de la soberana y divina protección del Señor. Así que si Dios permite, por alguna razón, abrir las puertas de su protección, es porque tiene su propósito específico con ese sufrimiento. ¿Acaso mueren algunos en el campo misionero? Sí. ¿Sufren diversas penalidades mientras son misioneros? Sí. ¿Se rinden todos y se regresan a casa como consecuencia de esas dificultades? Por supuesto que no. Casi todos dicen: le damos gracias a Dios por considerarnos dignos de ese llamado y por permitirnos sufrir por su nombre. Ese es el sentir que encontramos en la Biblia. El sentir de una persona consagrada a Dios y el mismo sentir de Jesucristo. Por último, quiero resaltar el hecho de que el llamado a las misiones tiene como resultado consecuencias eternas. Piensen en las consecuencias maravillosas. La razón por la que hoy usted es salvo es porque un misionero llevó el mensaje a otros hasta que una persona lo compartió con usted. El apóstol Pablo decía que se sentía en deuda con los judíos y con los griegos y estaba en lo cierto. La realidad es que todos somos deudores a las multitudes de personas que aún no han reconocido que Jesucristo es su Salvador y sabemos que en algún momento de nuestra vida pertenecíamos a ese grupo. Sin embargo, por la perseverancia de otro cristiano recibimos el Evangelio y entregamos nuestra vida al Señor como nuestro Salvador. Permítame hacerle la siguiente pregunta. ¿Acaso ya ha respondido al llamado a ser salvo? ¿Ha depositado su fe en Jesucristo como su Salvador? ¿Le ha pedido que perdone sus pecados con base en el sacrificio que realizó en la cruz al entregar su vida y expiar nuestra culpa? ¿Ya lo ha recibido como su Salvador personal? ¿Cree que Jesús es el Hijo de Dios, su Maestro y su Señor y Salvador? ¿Ya ha hecho eso? Si aún no ha dado ese paso de fe, le animo a que lo haga por su propio bien. En segundo lugar, ¿acaso puede afirmar con sinceridad que en algún momento ha recibido el llamado a vivir en santidad? ¿Le ha dicho al Señor que elige vivir consagrado a Él en santidad? ¿Desea andar en sus caminos y solo hacer su voluntad? ¿Confía en que será guiado por el poder del Espíritu Santo para poder llevar esa clase de vida? ¿Está dispuesto a confesar sus pecados y se arrepiente cada vez que desobedece a Dios? ¿Se ha comprometido a dejar a un lado la infidelidad, el pecado y la desobediencia para seguir adelante en el camino que el Señor ha trazado para su vida? Y en tercer lugar, ¿acaso ya ha tomado la decisión de servir a Dios e ir al lugar a donde desea enviarlo? Ya sea que le pida servir en su iglesia local, o en un orfanato, o en un hospital, o en cualquier otro lugar del mundo, dígale así: Dios, aquí estoy. Soy tu instrumento, comprado con la sangre de tu Hijo. Soy un siervo dispuesto a servir al Dios vivo. Úsame, Señor, para hacer lo que sea, donde sea y cuando sea. Esas son tres decisiones que Dios desea que toda persona tome. También deseo hacerles una última pregunta antes de terminar. ¿Acaso hay algo en su vida que le impida decirle al Señor: Padre, lo que quieras que haga de la manera que sea y en el lugar que sea, aquí estoy? ¿Hay algo en su vida que no le permite

0: expresar esas palabras, puedo asegurarle que nada es lo suficientemente importante como para perdernos las bendiciones de hacer la voluntad de Dios. Oremos. Padre Celestial, te suplicamos que tu Espíritu Santo toque el corazón de todos los que han escuchado este mensaje. Y quisiera que hables a nuestro corazón, Señor, porque sé que no debemos ser tan rígidos, no debemos arriesgarnos a ninguna cosa o a ningún lugar, de manera que no puedas llevarnos a donde tú has escogido. Así que nos acercamos a ti con humildad, Señor, y que podamos decir, a donde quiera llevarnos, y lo que sea que tú elijas. Te pido que cada uno de nosotros se ofrezca a sí mismo sin reservas ante ti para hacer tu voluntad, ya sea conocida o desconocida. En el nombre de Jesucristo. Amén.
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0: Es fácil para nosotros salir un día cualquiera de nuestra vida en la sociedad, donde quiera que vayamos, ya sea de compras o en la iglesia o lo que sea, y que nuestra mente divague. Puede divagar en todo tipo de pensamientos. Por eso debemos tener cuidado con quién estamos, a dónde vamos, el tipo de amigos que tenemos, el tipo de personas con las que nos relacionamos, porque ellos van a influenciarnos hasta cierto punto o nosotros vamos a influenciarlos a ellos. ¿Y qué pasa? Nuestras mentes pueden divagarse. Mire, vivimos en un sistema mundano y el sistema del mundo es un pensamiento impío. Eso no significa que todos piensen impíamente, pero hay un núcleo en el sistema del mundo en el que vivimos que es impío. Por eso debemos tener cuidado. Tenemos al Espíritu Santo viviendo en nuestro interior. Y su trabajo y su responsabilidad es hacer ¿qué? Llamar nuestra atención cuando vienen a nuestro camino los pensamientos que no nos pertenecen. Y debemos renovar nuestra mente. Por ejemplo, digamos que algún pensamiento viene a su camino y de repente usted se aferra a ese pensamiento, el Espíritu de Dios le convence, le dice, eso no es lo que tú eres. Quizás usted diga, bueno, es que no sé si puedo hacer eso. Amable oyente, usted tiene la capacidad de hacerlo. Eso es un regalo de Dios. Ahora, si elige hacerlo o no, es otra cosa.
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3: Sentirse pleno no es una condición que se logra cuando nos casamos o disminuye cuando sobrepasamos algunos años. Es una decisión que tomamos en cualquier momento de la vida, independientemente del estado civil en el que estemos. La soltería no es sinónimo de fracaso o desdicha, porque la alegría por la vida no depende de que alguien esté a nuestro lado. La alcanzamos cuando nos reconocemos como personas plenas y realizadas. La felicidad tiene que ver con la capacidad de desarrollar un proyecto de vida y asumir con responsabilidad nuestro propio ser. Nunca es tarde para ser feliz. Es una decisión que podemos tomar hoy. Cultive el amor a Dios, a sí mismo y a sus semejantes. Eso es verdadera plenitud. Le habla Sixto Porras de Enfoque a la Familia.
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0: Son las 4 y 4 minutos. 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
1: Irán amenazó a Corea del Sur con graves consecuencias y despliega tropas en el estrecho de Hormuz. El régimen de Teherán advirtió que cualquier participación militar extranjera en la zona equivale a un apoyo directo a Estados Unidos, en medio de una nueva escalada que incluyó el ataque a un buque no tripulado del país norteamericano.
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1: La oposición intentará avanzar esta semana con la sesión por morosidad y discapacidad en diputados. Fue citada para el miércoles con el objetivo de emplazar a las comisiones y fijar un cronograma para lograr dictamen en ambos temas rechazados por la Casa Rosada.
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1: Villa estalló contra el arbitraje tras la derrota de Independiente Rivadavia ante River. Son bandidos, dijo. Así lo mencionó el presidente de Independiente Rivadavia de Mendoza, declaró muy caliente tras el 3-1 en el Monumental por la fecha 8 del clausura y recordó la final de la Copa Argentina 2025 ante Argentinos Juniors.
0: Hasta aquí. 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

¿Cómo están, amigos? Bienvenidos. Qué lindo que es estar acá en la radio. Esta propuesta se llama ¿A dónde nos vamos? Elegimos el nombre porque, obviamente, este espacio tiene que ver con viajar, con movernos, con turismo, con rutas, con aviones, con micros. Bueno, las formas imaginables que tengamos de trasladarnos a algún destino turístico. Hablamos un poquito del panorama del turismo en Argentina, de cómo se vive el turismo, cómo se mueve, cómo trabaja el turismo. Y por supuesto nos encanta la radio y nos encanta acercarte este tipo de informaciones. Cuando arrancamos, ponemos un poquito de música, nos acomodamos y ya estamos con el desarrollo del material que preparamos para compartir con vos en este día.

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1: Nos vamos de viaje, como siempre hacemos, nos vamos al recorrido de distintas propuestas y tenemos el gusto y el placer de conectarnos con Gustavo Mesa. Lo hemos escuchado en este programa en algunas entrevistas realizadas y bueno, Gustavo tiene el gusto de atendernos, es el gerente comercial para América Latina de una de las cadenas de hoteles más importantes de nuestro continente, como es Bahía Príncipe, con presencia en el Caribe. Bueno, vamos a hablar un poquito de esto, pero no queremos demorar la charla. Gustavo, gracias por este contacto. Leonardo Pérez Ollero, desde aquí, ¿cómo estás?
2: Muchas gracias, un gusto saludarte a vos y a toda la audiencia.
1: Bueno, un placer tener este diálogo. Para muchos, Bahía Príncipe es algo conocido, pero quizás para aquel que no tenga muy en claro, contanos un poco. ¿Cómo podemos definir a la cadena Bahía Príncipe? Es una cadena de hoteles de lujo. ¿Cómo podrías definirlo en tus palabras?
2: Bueno, yo creo que es una buena definición el decir que tenemos productos para casi todos los segmentos que busquen Caribe, ¿no? Porque tenemos distintas marcas, tenemos hoteles familiares, tenemos hoteles solo adultos. Entonces yo creo que la realidad es que no solo el segmento lujo, sino creo que aquel quien quiera ir a Caribe atendiendo a sus posibilidades o deseos, vamos a estar siempre pudiéndole ofrecer una de las alternativas de nuestros hoteles en el Caribe.
1: Precisamente, ¿en qué países del Caribe, en qué lugares del Caribe tiene presencia o tienen presencia los distintos hoteles de Bahía Príncipe?
2: Bueno, tenemos hoteles en República Dominicana, en la Riviera Maya, en México, y en Jamaica. Esos son nuestros tres destinos de Caribe. También tenemos hoteles en España, en lo que son las Islas Canarias, en Tenerife puntualmente, y también en Baleares, en Mallorca. Pero bueno, conociendo lo que es la demanda de nuestros mercados latinoamericanos, quienes consumen un producto all inclusive netamente es un producto caribeño, entonces ahí la oferta de Dominicana, de México y de Jamaica son nuestros tres destinos, destacando por sobre todo el de República Dominicana, donde por cantidad de hoteles y cuartos, o sea, habitaciones, somos la cadena más grande dentro de República Dominicana. O sea que para nosotros es un éxito toda la comercialización que estamos haciendo en los diferentes mercados de Latinoamérica, pero puntualmente en Argentina. Como bien decías al inicio, uno de los destinos estrellas para veranear que eligen los argentinos.
1: ¿En qué lugares de República Dominicana está presente Bahía Príncipe en este momento?
2: Bueno, nosotros en Dominicana tenemos hoteles en Punta Cana, por supuesto el destino más reconocido internacionalmente de República Dominicana. Tenemos también dos hoteles en el área de La Romana y tres hoteles en la zona de Samaná, que hoy por hoy ya es un destino muy impuesto en nuestro mercado, en Argentina me refiero, a tal punto que el Portillo, Bahía Príncipe Grand, el Portillo, es nuestro segundo hotel más vendido en la Argentina. Así que hoy Samaná, sin duda, ya está mezclándose y siendo preferido para las vacaciones de nuestros turistas argentinos.
1: Bien, ahora la característica de estos hoteles es que son todos all inclusive.
2: Sí, la realidad es que, por supuesto, cada destino tiene su peculiaridad y sus características que lo hacen atractivo de alguna u otra manera, pero en lo que es el servicio Bahía Príncipe y los estándares que van a ofrecer y encontrar, es un producto all inclusive con una marca Grand para nuestro producto estrella o el más demandado, y una marca luxury para aquellos hoteles de categoría superior, para esos clientes que busquen por un precio acorde conseguir una serie de servicios e instalaciones para un segmento de un viaje de una categoría superior, ¿no? O sea que, como hablábamos al inicio, vamos a tener ofertas a nivel de precio para nuestra marca Grand, vamos a tener un segmento de una categoría superior con nuestra marca Luxury, hoteles, como decíamos también, solo adultos, para que quiera alguien que quiera descansar con sus amigos o su pareja en un entorno más de relax, hoteles familiares con servicios y actividades para todos los miembros de una familia, desde niños pequeños, adolescentes e incluso los padres y adultos, por supuesto. Ya parte de una premisa que si va al Caribe lo que quiere es un destino de sol y playa de primer nivel, que eso evidentemente en el Caribe lo encontramos. Pero a eso hay que complementarlo con servicio, con instalaciones, con actividades, que en definitiva es lo que engloba un producto all inclusive en el Caribe, ¿no? Y si a eso le sumamos el atractivo de pagar en destino por todos los servicios y no va a tener que gastar dólares si no quiere llegando a Dominicana, evidentemente se paga todo en pesos, en Argentina se viaja un servicio all inclusive y como siempre bromeamos en las capacitaciones que damos, cualquier huésped que llega a nuestros hoteles y quiere guardar sus ahorros y no gastar nada más, no hay ningún tipo de problema.
1: Bien, y los hoteles en República Dominicana como Samaná, La Romana, Punta Cana, todos tienen su salida al mar.
2: Sí, por supuesto, estamos, por supuesto que cada, repito, como decíamos antes, cada hotel y cada destino tiene su particularidad, pero en líneas generales, accesos a las playas, piscinas, por supuesto, incluso algunos hoteles inaugurando hace muy poco un concepto de swim up suites, donde desde tu propia habitación salís a la piscina que tiene asignada esa villa. Así que la verdad que tenemos una oferta muy amplia y que todos los agentes de viajes del país tienen la oferta para que cualquier turista que quiera conocer y veranear en Bahía Príncipe están informados y con toda nuestro material a disposición para que puedan asesorarlos y viajar a los hoteles Bahía Príncipe. Totalmente recomendado.
1: Perfecto, bueno, hay seguramente algo que es importante como es la conectividad, ¿no? Para llegar a estos destinos. Sabemos que, por ejemplo, Arajet ha alargado algunos vuelos directos, ¿no? Imagino que esto para ustedes es de gran valor y de un positivo impacto.
2: Sí, sin duda. No solo para Bahía Príncipe, sino yo creo que para el turismo en general. Está dinamizando mucho las tarifas hacia los destinos del Caribe, incluso, si no recuerdo mal, creo que en junio pasan a vuelo diario, con lo cual evidentemente a ellos también le está haciendo una muy buena apuesta el hecho de venir a volar a Argentina, así que por supuesto, todo lo que redunde en beneficio para nuestros clientes es un complemento para que tengamos todos en nuestros hoteles una ocupación ideal y que por supuesto en una actividad donde siempre estamos sujetos a muchas variables y a mucha volatilidad, que aparezcan estos jugadores que dinamicen las tarifas y que permitan a nuestras ir al Caribe, a nosotros puntualmente como hoteleros más que beneficiados y agradecidos.
1: Bien, bueno, Gustavo, un poco también preguntarte ¿cuál es el modo, cuál es la manera por la cual Bahía Príncipe comercializa o llega al público final?
2: Bueno, sí. Nosotros en general tenemos dos grandes canales de ventas. Lo mencionábamos antes, las agencias de viajes de todo el país están a disposición de ofrecer, tienen a disposición nuestro producto para ofrecerlo a todos los sus clientes. Y también tenemos nuestra propia página web. 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
1: Bueno, Bahía Príncipe tiene distintos hoteles, lo venimos hablando en la charla, lo podemos ver si lo buscamos en redes. ¿Cuáles son o cómo podemos ir orientándonos para detectar aquella propuesta que sea más acorde a nuestro bolsillo?
2: Sí, sin duda. Tips rápidos de venta un poco para que cada uno de nuestros oyentes interprete o busque la mejor alternativa. Nuestra marca grande, cualquiera de nuestros hoteles, por poner un ejemplo, Bahía Príncipe, Grand, Bávaro, la marca Grand siempre va a estar atento a la mejor relación precio-calidad. Seguramente sean nuestros hoteles que tengan las ofertas más a mano para poder armar un paquete de acuerdo a los bolsillos de cada uno. Todos aquellos hoteles que estén bajo la marca Luxury van a ser estos hoteles que también van a tener una tarifa muy competitiva, pero un escalón por encima de los hoteles grandes, pero obviamente van a estar en unos hoteles con unas instalaciones y unos servicios superiores, con lo cual ya hablamos de un nivel o de un producto superior que aquel cliente que busco, que busca algún hotel de mayor categoría, marca Luxury. Último, la marca Fantasía es el que resume o responde a todas las respuestas de un viaje familiar, ¿no? Porque es un hotel temático para familias, donde tiene Baby Station, tiene Kids Club, tiene Kings Club para adolescentes, tiene cenas y restaurantes temáticos para adultos, entonces habitaciones hasta 5 personas. Entonces yo creo que en ese aspecto, cualquiera de los segmentos que uno quiera elegir, por precio, por servicio, por familia, por solo adultos, siempre van a encontrar una alternativa.
1: Bueno, obviamente que el mar es el gran atractivo, yo digo el gran atractivo, pero hay muchísimos más que ofrece hoteles de estas características, ¿no? Como Bahía Príncipe. Contanos algunos detalles de los amenities, de las comodidades, de los que Bahía Príncipe ofrece a sus huéspedes.
2: Desde ya tengamos en cuenta que nosotros somos una cadena hotelera casi exclusivamente de All Inclusive, salvo algunos casos muy puntuales. En general, el 95% de nuestros hoteles son All Inclusive, así que la gastronomía, todo lo que es bebida, frigo bar, etcétera, eso está totalmente incluido y no van a tener que gastar nada en lo que es ese rubro, lo que es alimentación y bebida. Cada hotel tiene sus piscinas para utilizar, tiene sus bares, tiene sus wet bar dentro de las piscinas, tiene servicio de animación que hace actividades tanto de día como de noche, juegos, actividades en la playa, en las piscinas, a la noche shows nocturnos. Entonces es un destino y un producto para divertirse desde el minuto que se llega hasta que se hace el check-out, donde todo está incluido y donde no solo hablamos de un all-inclusive de comidas y bebidas, sino también de instalaciones y servicios.
1: Bueno, Gustavo, contanos un poquito o repetinos, si no quedó claro, ¿cuál es la web para, bueno, acceder, ¿no?, a toda la información que nos ofrece Bahía Príncipe?
2: ¿Cómo no? Es bahía-delmedio-príncipe.com.
1: Bueno, Gustavo, gracias por este contacto. Te deseamos lo mejor. Sabemos que hace mucho tiempo venís trabajando con Bahía Príncipe. El Caribe y estos lugares son un poco el sueño y el deseo de muchos. Y bueno, sabemos que hay muchos argentinos que siguen eligiendo estos destinos, estas playas. Y, por supuesto, ojalá que también elijan vivir la experiencia Bahía Príncipe.
2: Sin duda. Siempre pongo el mismo ejemplo, un poco a modo de broma, pero yo creo que de parte tiene, no sé si científicamente es real, pero yo creo que todos los argentinos, alguno de nuestros genes tiene ahí el turismo tatuado y nos gusta viajar, sea el Caribe o algún lugar, pero gracias a Dios, porque es una actividad hermosa para realizar solos, en familia, con amigos, y por suerte los argentinos al turismo lo tenemos más que presente.
1: Gustavo Mesa, gerente comercial para Latinoamérica de Bahía Príncipe, muchas gracias por este diálogo con nosotros.
2: Gracias a todos ustedes.

Puerto Madryn recibe turistas todo el año. La ciudad se convirtió en un importante destino turístico de la Patagonia Argentina. Es la ciudad, sin dudas, más importante de la provincia de Chubut. Se encuentra sobre la costa del Golfo Nuevo, a pocos kilómetros de la península Valdés. La ciudad de Puerto Madryn tiene una intensa actividad portuaria y es el centro turístico más importante de la costa patagónica. También es el destino ideal para aquellos que buscan disfrutar de la naturaleza y descubrir la vida marina de la Patagonia, compuesta, entre otras especies, por ballenas francas, delfines, lobos y elefantes marinos, también pingüinos. La actividad turística de Puerto Madryn se lleva a cabo durante todo el año. En el verano, las amplias playas del Golfo son el atractivo principal para disfrutar del mar tranquilo y cristalino, donde se pueden realizar diferentes deportes náuticos como paseos en kayak, windsurf o buceo. De junio a octubre es la temporada de ballenas francas. Durante estos meses, las ballenas llegan desde los mares antárticos a reproducirse en las aguas calmas del Golfo Nuevo y de la costa de la península Valdés. Observar las ballenas en libertad es un espectáculo único y también, ¿por qué no?, imperdible. Los avistajes de las ballenas se pueden realizar desde la costa de la ciudad, aunque los mejores lugares, sin duda, para disfrutar de este espectáculo de la naturaleza son desde El Doradillo, que es una playa cercana a la ciudad, o en excursiones embarcadas desde la localidad de Puerto Pirámide. Otro de los atractivos que se pueden visitar desde Puerto Madryn son la Lobería de Punta Loma, Playa Paraná, Pingüinera de Punta Tombo, Trelew, Rawson y el dique Ameguino. Puerto Madryn es, sin dudas, una ciudad pujante donde el turismo, la pesca y la industria del aluminio son las principales actividades económicas.

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3: Internacionales. Investigan qué falló tras el accidente del avión de carga de Amazon en Miami que dejó al menos 5 muertos. La NTSB y la FAA abrieron revisiones tras el siniestro del carguero que superó los límites de la pista del aeropuerto internacional e impactó contra varios vehículos.
4: Servicio de noticias.
3: Nacionales. Mora. Casi 5 de cada 10 hogares con estrés económico pidieron dinero prestado para gastos corrientes. Un estudio de la Universidad Católica Argentina analizó los posibles factores que configuraron un escenario propicio para la debilidad financiera de las familias.
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3: Deportes.
5: Una inédita decisión de Bob Boda en Racing versus Atlético de Tucumán hizo 2 cambios a los 30 minutos del primer tiempo. El entrenador de la academia, visiblemente disconforme con el rendimiento de su equipo durante el primer tiempo ante el Decano, realizó 2 modificaciones cuando apenas se jugaba media hora del partido.
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18: Hola, ¿qué tal, mi querido amigo, mi querida amiga? Una vez más aquí en Directo al Corazón y en el programa del día de hoy quiero animarte a confiar en Dios. Atrévete a confiar en Dios. ¿Y por qué te digo esto? Porque hay mucha gente que por causa de sus propias decisiones, malas decisiones, quizás está como envuelto en una condición de allí de angustia, de depresión, de tristeza, sin futuro, sin ganas, ¿no? A pesar de que ha logrado grandes cosas y sabe de sus dones y de sus talentos, es importantísimo que vuelva a confiar en Dios, porque sí cree en Dios, pero no confía en Dios. Atrévete hoy a confiar en Dios, atrévete a creer que aún en medio del desaliento, aún en medio del dolor, Dios está con vos, Dios está ahí con vos y que no te va a dejar ni te va a abandonar. En el libro de Hebreos, capítulo 13, versículo 5, Dios ha dicho: nunca te dejaré, jamás te abandonaré. Cuando la cabeza empieza a tener ese temor, ese miedo, ¿qué pasaría si me quedo sin, si sucede esto? Y uno empieza a claudicar, a renunciar a causa de los temores, de los miedos. Yo creo que nunca hay que entenderlo todo en su totalidad. No poder resolver todo en su totalidad. Ahora, uno tampoco sabe qué es lo que le va a deparar el futuro en un futuro muy cercano o lejano. No sabe ni qué es lo que va a pasar en un rato. Pero cuando uno sabe que Dios y Dios tiene todo en sus manos, es como que uno puede comprender la vida de otra forma. Por ejemplo, yo me imagino a Dios en el backstage, detrás de escena, detrás del telón, trabajando en todos los asuntos y aún trabajando para mi bienestar, para mí. Esa actitud y esa fe, esa confianza, la que te estoy animando a que te atrevas a creerla, va a suceder de que eso te da esperanza, te da ánimo. Y yo creo que cada uno de los hombres y mujeres llegan momentos que pierde la esperanza por culpa de los propios malos errores. Por eso hay otro versículo bíblico en el que dice: encomienda a Jehová tus caminos, confía en él y él hará. Pero es importante encomendar tu vida primeramente a Dios. Si no encomendas tu vida a Dios, te vas a quedar sin la posibilidad de atreverte a confiar. y confiar principalmente en el dador de la vida. Yo pienso que Dios es el que creó los cielos y la tierra, que puso las estrellas en su órbita, en el espacio. Yo creo que Dios está en control absoluto del universo, de cada una de las lunas que tiene cada uno de los planetas. La luna de nuestro planeta Tierra es impresionante lo que ejerce sobre el orden y sobre lo que podríamos llegar a decir de el funcionamiento mismo de la Tierra. Pero si aún creo y vos podés entender que es Dios el que está sujetando todo en su lugar, también podés creer que Dios está pensando en vos y está pensando en tu vida y que te ama, y constantemente Él está preparando todo para bien. Él está obrando, está pensando para que darte nuevas fuerzas, para darte nuevo ánimo. Así que anímate a creer que en Dios este va a ser un buen día, y este es un día en el cual la bendición de Dios va a fluir. Mira, te invito a que vayamos a la primer pausa musical aquí en Directo al Corazón, y luego en el segundo bloque vamos a seguir hablando acerca de la confianza y atreverse a confiar en Dios.
19: Cuando nos...

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1: Y en palabras directas al corazón, en el día de hoy, estoy animándote a que confíes en Dios. Atrévete a confiar en Dios. ¿Por qué es importante confiar en Dios? Porque a veces las circunstancias son tan difíciles, ¿no? Y cualquiera que sean las circunstancias que estás viviendo, sean buenas o malas, tenés que saber de que Dios ya las conoce y que Dios está obrando allí para arreglarlas en tu favor. Si te animás a confiar en el Señor y podés encomendarle tus cosas, tus asuntos.
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1: Luces, como dice allí el libro de Santiago, del Padre eterno, del cual no hay sombra de variación, no hay mudanza, no cambia. Dios ha sido siempre el mismo. Es un excelente refugio, una excelente rosca donde podés construir tu vida. Es importante entenderlo, que el creador del universo, el que sostiene el universo en su lugar, ¿crees que no está obrando a favor de tu vida? Anímate a creerlo, pero también a la misma vez anímate a creer que del pozo en el que estás Él te puede sacar, pero es necesario atreverse a confiar. Si vos podés confiar en el Señor, vas a encomendarle tus asuntos y vas a ver cómo Él puede obrar. No, pero lo que pasa es que nosotros queremos hacer todo nosotros. Y nos encontramos con que la primera frase que surge en nuestra cabeza es: no pasa nada, no pasa nada, no voy a poder salir de este problema. No. Pero dale tiempo a Dios. Y no solamente dale tiempo, sino confianza. Anímate a descansar en Él. Aún en este preciso instante, Dios está arreglando las cosas a tu favor. No me parece que sea casualidad que estés escuchando este programa. Te ruego, te agarraría de la solapa y te zamarronearía un poco así moviéndote para avivarte. Pero te pido, por favor, no quedes empantanado en las trampas de la vida y arrastrándote por la vida sin gozo. No te quedes así empantanado, sin entusiasmo, pensando que nada bueno te va a pasar. Por favor, no te quedes así. Haz una cosa, si no te puedo sacudir yo, y capaz que con este programa te estoy avivando, pero sacudite vos, sacudite todos esos pensamientos de incredulidad, de desesperanza, de depresión, de angustia. En Jesús hay perdón, no importa lo que hayas cometido, pero después que recibís el perdón de Jesucristo, recibí también la obra redentiva del Señor, que te puede restaurar. La obra de redentiva de Jesucristo, que puede redimirte y darte un nuevo corazón, una nueva vida, pero aferrate de su mano, atrévete a confiar en el Señor, atrévete a confiar de que sí puede y que está obrando. Porque si te quedas en, ay, que ya no quiero, que ya no tengo fuerza, es que todo el entorno, todo me parece tan feo, tan desagradable, mira, este es el momento para sacudirte de todos esos pensamientos y esas palabras de desesperanza, de incredulidad, y aferrate con fe y esperanza y confianza en que sí va a suceder el cambio de la mano de Jesucristo. Te invito, por supuesto, que te congregues en una iglesia. Yo te invito a la mía, yo te invito a la que vamos siempre, a la iglesia que el Señor nos ha permitido ser parte. ¿Para qué? Para que actives tu fe, porque al escuchar la palabra de Dios, activa la fe. ¿Cómo es que activa la fe? Claro que sí. El Salmo 121, versículo 8 dice: el Señor te cuidará en el hogar y en el camino desde ahora y para siempre. ¿No te inspira fe eso? A mí sí. Porque muchas veces me he sentido tan solo, tan desprotegido, como diciendo, ¿y ahora quién podrá ayudarme? Como decía el Chapulín Colorado. Y en esa frase, ¿quién podrá ayudarme? No es que estás solo, no es que no vas a poder. Si te animás a confiar y atreverte a encomendar tu vida en las manos del Señor, vas a recibir de su mano la bendición. Sí, vos decís, pero ya lo estoy intentando, rezo, busco. Mira, yo te invito a que vengas y te congregues en una iglesia en donde el poder de Dios se manifiesta. Porque no es solamente un discurso bonito. El Evangelio, las buenas noticias de salvación, es poder de Dios para salvación para todo aquel que lo cree. Pero es importante que una vez que lo creíste, seas ministrado aún por el poder del Espíritu Santo. Pablo sabía decir, y una frase que yo la uso mucho, diga el débil fuerte soy, porque tu poder se perfecciona en mi debilidad. Y claro que sí, aunque uno esté débil, uno puede decir, tengo el poder de Dios que es como un combustible divino que me levanta cada mañana. Y si el Señor está conmigo, ¿quién contra mí? Claro que voy para adelante. Y esa es nuestra confianza, atreverse a confiar en el Señor. Encomienda al Señor tus caminos, confía en Él y Él hará. Te invito a que vayamos a una última pausa musical aquí en Directo al Corazón y en el último bloque, la conclusión del programa del día.
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1: Directo a aquel que lo cree. Pero es importante que una vez que lo creíste, seas ministrado aún por el poder del Espíritu Santo. Pablo sabía decir, y una frase que yo la uso mucho, diga el débil fuerte soy, porque tu poder se perfecciona en mi debilidad. Y claro que sí, aunque uno esté débil, uno puede decir, tengo el poder de Dios que es como un combustible divino que me levanta cada mañana. Y si el Señor está conmigo, ¿quién contra mí? Claro que voy para adelante. Y esa es nuestra confianza, atreverse a confiar en el Señor. Encomienda al Señor tus caminos, confía en Él, y Él hará. Te invito a que vayamos a una última pausa musical aquí en Directo al Corazón y en el último bloque, la conclusión del programa del día.
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1: Y llegamos al último bloque de Directo al Corazón, programa del día de hoy. Anímate, atrévete a confiar en Dios, atrévete a creer, aún en medio del desaliento, aún en medio del dolor, cualquiera sean las circunstancias, sean buenas o malas, aprender a saber que Dios ya las conoce y que Dios está obrando ahora para arreglar todo a tu favor y aún darte un buen futuro. Aprende a confiar en el Señor. Deja de preocuparte tanto y rechaza todo lo que tiene que ver con esa frustración, con toda esa impaciencia. Anímate a recordar de que el poder de Dios está activado para bendecirte. Anímate a creer en el Señor. Si vos no te animás a creer y confiar en el Señor, vas a seguir vos al mando, y vos sos un muy mal conductor, por lo que estoy viendo. No estás haciendo lo correcto y te quedás allí medio empantanado en la depresión, en la tristeza, en la angustia, en el desaliento, y no vas a ningún lado así. Así que para llegar justamente a la meta de lo que el Señor tiene para tu vida, tenés que aprender a creer en Dios y ponerlo al mando de tu vida. Mucha gente está molesta, por supuesto que está preocupada, tratando de entender todo lo que pasa. Pero ¿cómo voy a salir de este problema? ¿Cómo voy a ayudar a mi hijo para que mi hijo cambie? ¿Por qué no se concretan mis sueños? ¿Y cuántas otras preguntas? Pero Dios no quiere que vivas así. Quiere que aprendas a confiar en Él y creer en Él y darle, que vos le puedas dar el mando, que puedas descansar en Él, que recibas la paz en tu corazón y en la mente, que puedas entender que Él tiene el control absoluto. A veces perdemos la paz y nos vivimos preocupando por tantas cosas que no las podés gobernar, no hay forma que las puedas gobernar. Y tenés que confiar que el Señor puede gobernarlas y que puede llevar a buen destino tu vida. Me encanta pensar que el Señor es como, el Espíritu Santo es como un viento, ¿no? Y que Él justamente es el que sopla vida, y sopla vida en abundancia. Cuando el Espíritu Santo sopló sobre la vida de Adán, hecho simplemente de barro, allí pudo tener un espíritu. Y fíjate que si vos te animás a creer en el Señor, ese soplo de vida va a venir de nuevo sobre tu corazón, va a venir sobre tus asuntos, y vas a ser no solamente perdonado, sino protegido por el mismo Dios de amor y de poder que te levanta. Vas a poder ver que Dios está detrás de escena. ¿Y qué significa que Dios está detrás de escena? Que está trabajando. Quizás si pudieses correr así un poquito el telón, vas a ver de que tenés un futuro brillante y que Dios está ayudándote. Quizás no lo ves porque está en el plano de lo invisible, pero si

¿Te animás a pelear por medio de la fe una buena batalla? Vas a ver que el Padre Celestial, nuestro Dios, está arreglando todo a tu favor. Vas a ver cómo Dios se dispone a abrir puertas, a presentarte una nueva oportunidad para que vos seas feliz de verdad. Esa fue mi oración. Yo le pedí a Dios, yo no quiero ser un infeliz. Yo no quiero ser un infeliz. Y eso fue lo que Dios hizo conmigo. Me regaló el privilegio de ser feliz. De ser feliz y que cada día yo pueda levantar cabeza y tener fortaleza. El gozo del Señor, mi fortaleza es. Y su gozo sin medida Él me da. Yo la canto esa canción a cada rato. Porque no la canto como una autoobligación. No, es algo que es cierto. Es una verdad. Una verdad que me ayuda aún a salir de todo estrés, de toda fatiga. ¿Sabías que una de las enfermedades más graves que tiene el ser humano está relacionada con el estrés? Está relacionada con los afanes. Vivimos en una adrenalina de cargas, de responsabilidades tan grande que lo único que hace eso es producir o segregar como un veneno dentro del alma, dentro del corazón y no permitirte entrar en paz, en sosiego. Y cuando no tenés paz y sosiego se te enferma el corazón, se te enferman las arterias, se te enferma el sistema gástrico, no podés comer absolutamente nada. Es como un desequilibrio tan grande que sucede dentro. Necesitas hoy, urgente, una íntima relación de confianza con Dios y descansa, entregale tu vida al Señor. Deja de dar tantas vueltas, deja de dar tantas excusas, que no quiero ser un religioso, que yo no le creo a Juan Carlos, que yo no le creo a ninguna iglesia. Y es cierto, quizás te has llevado algunos chascos con algunos que dicen ser siervos de Dios y no lo son, y que han servido más a Satanás que al Padre de las Luces. Pero déjame decirte hoy día, por favor, déjame ayudarte, estrecharte una mano y que vos puedas contar con una mano de apoyo que te va a guiar en el camino de la fe para que cada día puedas encontrar lo mejor de Dios en tu vida y descubrir lo mejor de vos a través de la mano de Jesucristo. Te invito a que hagamos una oración y digas conmigo: Señor Jesús, hoy me atrevo a ser un hombre de fe, una mujer de fe.

0: se concretan mis sueños y cuántas otras preguntas. Pero Dios no quiere que vivas así. Quiere que aprendas a confiar en Él y creer en Él y darle, que vos le puedas dar el mando, que puedas descansar en Él, que recibas la paz en tu corazón y en la mente, que puedas entender que Él tiene el control absoluto. A veces perdemos la paz y nos vivimos preocupando por tantas cosas que no las podés gobernar, no hay forma que las puedas gobernar. Y tenés que confiar que el Señor puede gobernarlas y que puede llevar a buen destino tu vida. Me encanta pensar que el Señor es como, el Espíritu Santo es como un viento, ¿no? Y que Él justamente es el que sopla vida y sopla vida en abundancia. Cuando el Espíritu Santo sopló sobre la vida de Adán, hecho simplemente de barro, allí pudo tener un espíritu. Y fíjate que si vos te animás a creer en el Señor, ese soplo de vida va a venir de nuevo sobre tu corazón, va a venir sobre tus asuntos y vas a ser no solamente perdonado, sino protegido por el mismo Dios de amor y de poder que te levanta. Vas a poder ver que Dios está detrás de escena. ¿Y qué significa que Dios está detrás de escena? Que está trabajando. Quizás si pudieses correr así un poquito el telón, vas a ver de que tenés un futuro brillante y que Dios está ayudándote. Quizás no lo ves porque está en el plano de lo invisible, pero si te animás a pelear por medio de la fe una buena batalla, vas a ver que el Padre Celestial, nuestro Dios, está arreglando todo a tu favor. Vas a ver cómo Dios se dispone a abrir puertas, a presentarte una nueva oportunidad, para que vos seas feliz de verdad. Esa fue mi oración. Yo le pedí a Dios, yo no quiero ser un infeliz. Yo no quiero ser un infeliz. Y eso fue lo que Dios hizo conmigo. Me regaló el privilegio de ser feliz. De ser feliz y que cada día yo pueda levantar cabeza y tener fortaleza. El gozo del Señor, mi fortaleza es. Y su gozo sin medida Él me da. Yo la canto esa canción a cada rato. Porque no la canto como una autoobligación. No, es algo que es cierto, es una verdad que me ayuda aún a salir de todo estrés, de toda fatiga. ¿Sabías que una de las enfermedades más graves que tiene el ser humano está relacionada con el estrés, está relacionada con los afanes? Vivimos en una adrenalina de cargas, de responsabilidades tan grande que lo único que hace eso es producir o segregar como un veneno dentro del alma, dentro del corazón, y no permitirte entrar en paz, en sosiego. Y cuando no tenés paz y sosiego, se te enferma el corazón, se te enferman las arterias, se te enferma el sistema gástrico, no podés comer absolutamente nada. Es como un desequilibrio tan grande que sucede dentro. Necesitas hoy, urgente, una íntima relación de confianza con Dios y descansa, entregale tu vida al Señor. Deja de dar tantas vueltas, deja de dar tantas excusas, que no quiero ser un religioso, que yo no le creo a Juan Carlos, que yo no le creo a ninguna iglesia. Y es cierto, quizás te has llevado algunos chascos con algunos que dicen ser siervos de Dios y no lo son, y que han servido más a Satanás que al Padre de las Luces. Pero déjame decirte hoy día, por favor, déjame ayudarte, estrecharte una mano y que vos puedas contar con una mano de apoyo que te va a guiar en el camino de la fe para que cada día puedas encontrar lo mejor de Dios en tu vida y descubrir lo mejor de vos a través de la mano de Jesucristo. Te invito a que hagamos una oración y digas conmigo: Señor Jesús, hoy me atrevo a ser un hombre de fe, una mujer de fe, en confianza, Señor, y confiar plenamente en ti. Como dice tu palabra, encomendarte mi vida. Y Señor, sé que si confío en ti, tú harás la obra y harás un milagro y será uno tras de otro y veré tu bendición sobre mi vida. Sopla vida sobre mí y enséñame a buscar más de tu presencia. Yo me comprometo a buscarte de verdad en el nombre de Jesús. Amén y amén. Mi querido, mi querida, busque un lugar donde aprender de la palabra de Dios. Yo siempre le voy a invitar a nuestra iglesia. Pero bueno, este programa se difunde en muchas radios y por lo tanto no puedo decirte a cuál iglesia ir. Pero el Espíritu Santo te va a guiar a un lugar donde vas a poder alimentarte de la palabra de Dios. La palabra de Dios bien enseñada, bien predicada, de una forma práctica, inspira fe. y la fe produce milagros. Y cuando te encontrás con el poder de Dios, te convertís en un amante de Dios, en un verdadero adorador, que esa es la clase de personas que Dios está buscando en este tiempo. Gente que le ame con acciones, con hechos, con actitud y con palabras, con alabanza y con adoración constante. Mira todo lo que te dije en un ratito. ¿Sabés por qué te digo tanto? Porque el tiempo en radio es tirano y se acaba rápido. Pero espero encontrarte nuevamente por esta misma emisora y en este mismo horario, cuando de nuevo hagamos Directo al Corazón. Dios te bendiga.
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